0: sistema te recomienda no ingerir dulces, miel o refrescos con azúcar antes de entrenar, ya que en lugar de proporcionarte energía, aumentarán tu nivel de insulina.
1: Advierten que la soberanía no debe encubrir la corrupción.
2: El discurso de defensa de la soberanía no debe servir para brindar impunidad a los corruptos, asegura el coordinador de los senadores de Morena, Clemente Castañeda Heflig.
3: Inaceptable la intromisión de cualquier fuerza extranjera en los asuntos que le atañen exclusivamente a las y los mexicanos. Pero eso requiere de una respuesta con altura de miras. Requiere entender que todo este discurso de la soberanía no puede ser, aunque no les guste, un escudo para perpetuar el pacto de impunidad en favor de quienes han traicionado al país por sus presuntos vínculos con el crimen organizado.
2: No se deben minimizar las amenazas de Donald Trump porque ya hay demasiadas señales de que está dispuesto a hacerlas realidad. Al mismo tiempo, exige al gobierno federal dejar de aventar distractores y a los cuatroteístas dejar de comportarse como armies del gobernador con licencia Rocha Moya. Noticista Arturo García Caudillo.
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Son 6:05 p.m. y 40 segundos de una tarde tranquila, agradable, que hace como una hora y fracción ya nos estábamos saboreando una lluvia, pero no nos tocó, ni modo. Nos quedamos con las ganas, como una canción, dice una canción de quién, de Víctor Iturbe, me quedé con las ganas. Bueno, ya nos tocará. Adelante con la programación de la tarde. Vamos en el miércoles, vamos bien. Vamos a mitad de esta la semana, la número 20 del 2026. Es la tarde 13, mayo 13, miércoles. Bien, te mencioné ayer, te dije hace unos momentos, ayer ya casi por finalizar, la invitación para que estuviera con nosotros en este horario. Hoy también le lanzamos una invitación a eso de las 3 y fracción de la tarde, de prestar oído, porque tenemos en cabina qué comentarle, qué platicarle, qué escuchar de gente talentosa de Otlán que pues nació para cantar, nació para hacer buena música. Y me estoy refiriendo al amigo Alex Casillas, que está al frente del mariachi, el mariachi Azteca, un nombre muy original, Azteca, de aquí de Otlán. Es ellos son.

0: Ella es tan bella, se llama este tema, de la autoría de quien, oiga. Acá le tenemos ya, lo tenemos instalado en la cabina, la 2, en la cabina de entrevistas, a don Alex Casillas. ¿Cómo estás, Alex?
1: Hola, buenas tardes. Súper, súper bien y gracias. Súper bien,
0: qué bueno.
1: Miguel, por la invitación, gracias.
0: No, gracias a ti por compartirnos esa sensación, ese gusto por la música. ¿Qué sientes al oír esta canción?
1: Ah, me trae muchos recuerdos bonitos, satisfacciones, bonitos recuerdos, la verdad. Es una canción que fue inspirada muy bonita para una persona especial.
0: Sí, fíjate que me quedé de a seis, decimos acá, cuando a lo mejor te, espero no haberte ofendido, cuando te dije, te pregunté, oye, ¿quién compuso esa canción? ¿De dónde la sacaste? Que me dijiste, discúlpame, pero yo la compuse, tómala. ¿Y hace cuánto tiempo la compusiste?
1: Alrededor de 5 años.
0: Uh-huh. 5 años. ¿Y la habías grabado antes?
1: No, incluso la canción la compuse un día, claro, ¿verdad? Un día, y a otro día se grabó.
0: Así
1: se
0: de
1: tuvo
0: rápido.
1: que grabar de emergencia, se puede decir, ¿verdad?
0: Bueno, Alex, pues platícanos, ¿desde cuándo estás al frente de este Mariachi Azteca? ¿O desde cuándo estás en la música primero? Platícanos al auditorio.
1: Hola, buenas tardes a todos.
0: Por ahí debemos haber iniciado.
1: Sí, gracias por escucharnos y siempre apoyarnos. Y gracias Radio Costa, porque siempre nos hacen sentir en casa. Son muy amables con nosotros, apoyan mucho al talento de aquí de Autlán. De lo que me preguntabas de la música, empecé alrededor de los 12, 13 años, ya más de...
0: Hasta ahí.
1: 25 años más o menos.
0: No importa, claro. Ventilar la edad es un orgullo, la verdad. Y más como lo has hecho, tú has transitado por esos años de experiencia de música. ¿Cuándo empezaste a cantar, a tocar?
1: Pues mira, lo de la cantada no es mi fuerte, la verdad. No es como lo que me pueda... como dicen, presumir. Más bien es tocar violín y ayudarlos en estudiar música, pero sí la cantada no es muy fuerte, que de todas formas es un como obligación, una necesidad que tiene que ser,
0: claro,
1: el mariachi.
0: Le entras a la segunda, hacia la tercera.
1: Sí,
0: las voces,
1: sí, cantar alguna que otra canción para que, dicen, en el caldo se ocupa la papa, el chile.
0: Toda la verdura.
1: Sí, ¿verdad? Y ahí la hacemos para que los que cantan más bonito aún se oigan más bonito.
0: Muy sí. Bien, ¿y con quién empezaste? ¿Con cuál mariachi empezaste?
1: Mis inicios, hubo un mariachi aquí que le mando un saludo muy especial hasta el cielo también, a José Luis Pamplona.
0: Ah, el buen Chelis, claro.
1: Me acuerdo que, bueno, mis inicios fue en la secundaria en la ETA.
0: Uh-huh.
1: Ahí fue, había una clase que daba Lupe Morán.
0: Sí, hasta hace poquito que ya se retiró.
1: Sí, y no nos iba muy bien, la verdad, en español, matemáticas.
0: Pero ahí sí.
1: No, y me dijo, si no estudias, si no te traes el violín acá, o vihuela o guitarra, creo que vas a reprobar y te podemos echar la mano con las más. Pues está bien, entonces ahí empezamos con rondalla, con guitarra. Estaba la maestra Hilda Zárate.
0: Mendoza.
1: Uh-huh.
0: Dice Mendoza Zárate, claro.
1: Estaba ella ahí también, y iba incluso, recuerdo así un poco, iba también Álvaro Morán.
0: Ah, claro.
1: A ayudarnos ahí. Ahí empecé con guitarra, un poco, y de todas formas yo me crecí afortunadamente en una familia que son músicos, y ahí es donde yo empecé en la música. Después hice un mariachi, era mixto también, mujeres y hombres, llevaba por nombre Juvenil Autlense. Hay algunas fotos por ahí que fueron tomadas por Radio Costa, las tengo, de un periódico, antes se llamaba, no me acuerdo, La Voz de la Costa,
0: uh-huh,
1: o El Costeño, algo así.
0: Sí, te acuerdas, La Voz de la Costa.
1: Sí, y ahí están esas fotos, las tengo de recuerdo, y ahí con Chelis empezamos. Me acuerdo que en Autlán no se había hecho un festival, que fue en el Cinerama Autlán, donde están unas tiendas chinas, uh-huh, ahorita creo. Y ahí recuerdo un recuerdo muy bonito, que vino el mariachi Tamazula de Don Higinio Udave, y vino el mariachi gruyense, y se había hecho de recién el mariachi Sol de Jalisco, y ahí debutamos nosotros. Después se hizo otro festival en el auditorio, donde vino el mariachi internacional Guadalajara y el mariachi América, y ahí también fuimos nosotros.
0: ¿De calidad?
1: Sí, y gracias a Dios después las oportunidades se fueron dando, amigos que nos invitaron a ir a giras a Europa, a Canadá, a Estados Unidos, y nos empezó a ir bien en la música, que cada vez nos gustó más meternos a lo que es la música.
0: Qué bien. ¿Y cuándo se te ocurrió formar, o cuándo nace el Mariachi Azteca aquí en Autlán?
1: Yo me voy a Estados Unidos, duro allá alrededor de 10 años, y cuando vengo yo tenía ganas de hacer un mariachi que no es mi estilo, pero es como tratar de llevar un sello,
0: uh-huh,
1: E invito jóvenes, familiares, hermanos que ahorita son muy buenos músicos, y todos los que han estado en esa agrupación han sido, me siento muy contento porque son muy buenos músicos todos, por mencionar algunos. De cuando empezó el Mariachi Azteca, puedo mencionar a muchos, y que ahorita son de los mejores músicos que hay aquí en la región. Me da mucho gusto que sobresalen y siguen estando vigentes con mucha actitud en la música. Hace de eso en el 2000...
0: Debe ser en el...
1: Como el 2015, 14, ¿eh? Yo más que, o menos.
0: Me acuerdo que también debutaste en el Chante, ¿eh?
1: Sí, me acuerdo. Nos ha ido bien. Gracias a la gente que siempre nos apoya y nos da trabajo, la verdad.
0: Qué bueno, que es lo que te gusta. ¿Y lo tuyo es el violín,
1: el violín,
0: arreglos?
1: El violín, pues lo de arreglos ahí le hace uno... Es creatividad que tiene que tener uno en su cabeza y conocer un poco de las reglas de armonía y teoría, un poquito, para no salirse, tratar de hacer más errores de los que normalmente puede hacer uno, conocer un poquito qué concuerda una cosa con otra, respetar siempre la línea del sujeto, lo que es el cantante, respetarlo y adornar la voz, no estorbarle, que se oiga limpio, bonito, siempre tratar de enaltecer al que está cantando. Y los arreglos, al fin de cuentas, eso, arreglar, a tratar de que se escuche bonito. Eso pretendo, ¿verdad? ¿Sabes si se lleva a cabo?
0: Sí, coincide con tu trabajo, sí coincide, la verdad. Ahora, Alex, háblame de la voz que estamos escuchando de fondo con este
1: Híjole,
0: tema.
1: Híjole, te pudiera decir tantas cosas de él. No sé si puedo contar un pedacito de él.
0: Sí, claro.
1: Fue en la casa de Chelis, donde yo lo conocí la primera vez a Chuy Gallardo. Él fue a cantar unas canciones inéditas de él. Fíjate, estoy hablando mucho de José Luis, que la verdad se merece mis respetos también. Fue a cantar unas canciones de él, inéditas, ahí a grabarlas, se usaban los cassettes, no sé si lo recuerdo. Y cuando lo escuché cantar dije, ay, jole, este nada que ver con nosotros.
0: No.
1: Él canta, total, pasaron muchos años, muchos, yo me fui a Estados Unidos, regresé y se hizo el festival de Nochestli.
0: Sí, ¿cómo no?
1: Nos invitaron y el día que nos invitaron llovió, hubo un huracán en esos días muy fuerte. No sé si fue Jova o no sé cuál, no recuerdo cuál, Patricio, no sé. Un huracán muy fuerte. Y no nos presentamos y ahí íbamos a acompañar a Chuy Gallardo, lo invité. Y total, me lo hice muy de amigo. Y puedo decir y asegurar que es la mejor voz de toda esta región.
0: Pues me perdonas, pero yo estoy de acuerdo contigo, ¿eh? Con el respeto que nos merecen
1: y algo
0: todos.
1: Que quiero contarles a toda la gente sobre Chuy Gallardo. Es impresionante, impresionante. O sea, lo que te voy a decir no es por alabar a nadie, nada. Pero entró esta canción... Esta era inédita, la estudiamos en la casa un día antes, se grabó. Pero las que vas a presentar hoy, que es mía y la de mi manera, entró, le pusieron el audio, a ver Chuy, dale un cáliz para verlo. Entró, la grabó y se salió. Así fue la grabación. Ni siquiera se corrigió, palabras, nada. Él, le digo yo de burla, tú toses afinado, hijo de tu madre. Te ríes afinado, todo afinado, la verdad. Y como persona es un tipazo sencillo.
0: Sí, tengo el gusto de conocerlo.
1: Él sabe perfectamente que canta como Los Ángeles, la verdad. Y es humilde, sencillo. Es una persona muy, muy a todo dar.
0: A todo dar.
1: Sí, y le mando un abrazo grande. Lo aprecio muchísimo. Y él, en realidad, esta canción de Bella, Bella tan Bella que estás poniendo, él es el que hace la magia ahí.
0: Así es, que bueno, ya llegamos al punto. Importante, de todo es importante. Mencionaste hace un ratito de las canciones que nos vas a presentar. Ayer me decía el compañero Alejandro, le digo, oye, pues que viene Alex del Mariachi Azteca, le digo, pues es la hora de los novios, como que no cuadra. Hay que mirar, hay que escuchar qué va a promocionar.
1: Sí,
0: ya
1: sí.
0: Me pasó los títulos, no, pues, por supuesto, sí cuadra perfectamente en el programa. Porque mencionaste ahorita, dijiste un par de canciones, mía y a mi manera. Pero sí. Mía, no tuya.
1: Ándale. La canción de Mía es especialmente cuando amas a alguien, quieres a alguien, o son las palabras adecuadas para decirle cuando estás con tu novia, cerca a alguien, tu amada, tu esposa, incluso tu hija. Yo tengo una hija que se llama Mía.
0: Ah, caray.
1: Y desde que nació siempre he relacionado esa canción también con ella. Y pues Óyete. me gusta mucho, mucho esa canción.
0: ¿Tienes en mente el nombre del compositor?
1: Sí. Manuel Esperón.
0: Manuel Esperón, muy
1: sí,
0: bien.
1: Sí, no, es una joya.
0: Esperón, muy
1: sí,
0: bien.
1: Sí, no, es una joya también.
0: De acuerdo, pues bueno, ya, sin más preámbulos, pues.

a mi amigo Johnny Orozco, es de Cocula, un musicazo también de guitarrón, y a nuestro amigo Diego también de Iguala. La verdad, músicos que hicieron magia en esta grabación, que espero que sea del agrado completo de ustedes. Lo hicimos para ustedes, pensando en los enamorados. Que disfruten al máximo esto.

0: Característico Tantán. ¿Qué tal el final? Este tema de la autoría de Manuel Esperón. Acá me están preguntando ya tres personas. Oye, ¿esa es la voz de Jesús Gallardo Mora? Sí. Pues por supuesto que es él. Claro, inconfundible. El acompañamiento de Mariachi Azteca, de aquí de Autlán de la Grana, cuyo, pues eres el promotor, el director.
1: Sí.
0: ¿Sí, no?
1: Sí, el jefe del mariachi, el director.
0: Eso, ay, es diferente, el jefe del mariachi, productor. Muy bien, tu nombre completo, oye, siempre Alex Casillas, y perdón, lo mencioné ayer y a las 3 y fracción, y qué bueno, estabas oyendo, ¿eh? Coincide con el nombre de otro amigo, sí. Alex Casillas, digo, no es el que trae la camarita, le digo, mira, no. Su quehacer, ese es otro quehacer. Entonces, sí. ¿Tu segundo apellido cuál es, perdón?
1: Casillas López, mi nombre completo es Alejandro Janaí.
0: Janaí, ándale. ¿Y por qué no te lo dejaste, Janaí? Suena muy bien, diferente.
1: Sí, fíjate, antes cuando era adolescente sentía como que sonaba muy femenino.
0: No, nada de eso.
1: Y después, sin querer, fíjate, una historia en una gira que veníamos en un camión. Hasta me levanté del asiento a preguntar qué película era, porque es la primera vez que lo escuché. Janaí, así como escribe mi nombre. Ajá. Lo escuché.

0: escuché en una película, salió el nombre y dije, ah, no estaba mal, mi mamá sí lo vio en algún lado.
1: Janaí, sí. Casillas López.
0: Sí.
1: Muy bien. Pues felicidades por este trabajo, porque es un trabajo, es un logro, ¿eh? Es sí, la grabación
0: de... Se me pasó también un detalle, Migue. Quiero dar las gracias también, que es un buen amigo y compañero también, Oscar Iglesias, donde hicimos la grabación.
1: Ah, Oscarito, con mucha profesionalismo.
0: Sí, muy, muy buen amigo, la verdad.
1: Muy bien.
0: Accesible.
1: Estás a tiempo, no te lo preocupes. Te pido un minuto, dos, vamos a los mensajes y regresamos para que nos presentes el siguiente tema.
0: Gracias, gracias, sí.

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3: El gobierno de Jalisco impulsa la industria audiovisual mediante un programa que contempla una bolsa superior a los 92 millones de pesos. De acuerdo con lo anunciado por autoridades estatales, el esquema incluye incentivos para atraer producciones, apoyar proyectos locales y promover coproducciones internacionales. Dicha estrategia buscará fortalecer el desarrollo del sector cinematográfico y creativo en la entidad. La convocatoria estará abierta del 2 de mayo al 12 de junio de 2026, con bases disponibles en el portal oficial filma.jalisco.gob.mx.
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0: Son 6 de la tarde, 26 minutos, 6:26, y ya prácticamente dentro del espacio de la hora de los novios o del romance en radio. Bueno, hoy tenemos este inicio de esta forma, de esta manera, teniendo aquí en cabina, sé que está llegando a la frecuencia, está integrándose, bueno, aquí en cabina el amigo Alex Janaí, o ya, sí, ¿verdad?
1: Sí.
0: Bueno, Alex Alejandro Casillas López, director, jefe, productor de este mariachi azteca de aquí de Otlán de la Grana, que tenemos muchos mariachis, la verdad. Sí. Todos con calidad, mis respetos para toda la gente talentosa de aquí de Otlán y del Grullo, que tenemos mariachis para presumir, perdón,
1: Sí, la verdad.
0: A medio Jalisco, a medio México, con todo respeto.
1: Sí.
0: Bien, gracias. Queremos que nos sigas platicando de las grabaciones de mariachi azteca. Te preguntaba hace un momento antes de entrar al aire, ¿cuántas han realizado?
1: Son 12 grabaciones, inéditas son 4.
0: Cuatro, aparte la de Bella es tan bella, ¿cuál otra tienes?
1: Hay otra que se llama La Carta, hay otras que vamos a tener unas sorpresas aquí para que no adelantarnos, bueno, a esas.
0: De acuerdo, ahí le dejamos.
1: Sí, pero hay unos guapanguitos que grabamos, unas canciones rancheras, unas canciones rancheritas pero bonitas, que se acuerda uno de antes, de lo que era Autlán antes todavía.
0: Muy bien. Bueno, nuestro saludo para el buen Chuy, qué pena que no puedo estar aquí en esta cabina.
1: Nos ha de estar escuchando.
0: Sí, sigue trabajando en Telmex, ¿verdad?
1: Sí, ahí trabaja en Telmex.
0: La verdad que yo le perdí la pista de repente.
1: Sí, ahí está.
0: Que lo voy viendo un día que andaba chambeando en el chante. A ver, espérame. ¿Qué andas haciendo aquí? No, Miguel, pues yo aquí trabajo.
1: Sí.
0: Y la música es algo que le nace. Eso, ya lo dijiste tú hace ratico, pues como pececito en el agua, la verdad.
1: Ah, es... ¿Cómo decirte? Cuando grabó las canciones, como experiencia te lo digo, lo que viví, te hace llorar cuando canta. Es de las personas que si estás sentado, dejas de comer para verlo cantar y escucharlo. Es impresionante lo que él transmite
0: cantando. Mencioné en la obra de la sobremesa precisamente de esa característica, ese don que tiene.
1: Es un don, la verdad.
0: Manejar su voz y recibir dos llamadas. Dice, yo estoy totalmente de acuerdo, no le pide nada a grandes tenores, con el respeto para ellos. Pero la verdad, tenemos una muy, muy buena voz de mucha calidad. Bien, háblanos acerca del otro, de la siguiente canción que nos quieres presentar.
1: La siguiente canción la hizo muy famosa Frank Sinatra, que es A Mi Manera. Uh-huh. Y no ha habido una fiesta donde no la toquemos, donde no nos pidan esa bonita canción, desde funerales.
0: Sí.
1: En todos los lugares nos piden esta canción y hay muchas versiones, pero la versión que tocamos, lo digo sin afán de ofender a nadie, mis palabras espero que no sea una ofensa para nadie, lejos de eso. Siempre que tocamos esa versión, es la versión que usamos aquí, vulgarmente se dice popular, no sé cómo puedo decirlo, pero todos los mariachis usamos esa versión, que no está grabada, los adornos, el arreglo. Entonces decidí grabarla como la tocamos todos por lo regular aquí. Tener ese sello de lo que hacemos. Aquí nosotros la grabé así como los adornos que yo he tocado durante 25 años. Y puedo decir lo que yo acompañé a Vicente Fernández, también a Alejandro Fernández y también A Mi Manera. Pero esa versión la hicimos especialmente como se toca aquí en Autlán y alrededor. Y en la voz de Chuy Gallardo.
0: Bien, aquí le estamos escuchando de fondo.
1: Frank Sinatra,
0: autoría de Paul Anka. Que por cierto se compuso en 1969, fíjate.
1: Sí, ya tiene algo.
0: ¿Algo?
1: Sí. No me tocó escuchar el estreno.
0: No, llegaste como, ¿cuántos años después? Ni le muevo.
1: Sí, bastantes.
0: Pero esa es la versión original que muy pocos, la verdad, la conocemos o sabemos que es de Paul Anka la inspiración. Sí. Y la primera grabación, la que lo popularizó, fue Frank Sinatra, una grabación de 1969. Vamos a dejar un momentito.
1: Sí, sí, sí.

0: Ahí está My Way, mi forma, mi manera, en la voz de Frank Sinatra. Sí. Muy bien, acá siguen llegando los saludos para el buen Chuy. Una amiga dice que nunca se le va a olvidar que era su cumpleaños y que Chuy cantó en el Cuatro Caminos 100 años. Y no, hombre, dice que ya le daba un
1: Esa es una de las que vamos. Está en lista. Sí, hay que hacerla también.
0: De acuerdo. Entonces ya dejamos un poquito de la versión original de A Mi Manera. Entonces ahora te dejo el micrófono para que presentes A Tu Manera esta forma en la que tienen esa grabación con Chuy.
1: Pues miren, salió esta versión, como les digo, sin afán de ofender a nadie. Tratamos de hacer algo de lo que se usa aquí. Todos los clientes la conocen bien, esta versión. En cuanto entra la trompeta, el arreglo, saben qué canción es. Identifica aquí a Autlán. Bien, hay arreglos que en cuanto entra una canción dicen, es la canción fulana. Uh-huh. A veces...
0: Con 3 segundos, sin inmediatamente.
1: No conocen el nombre, pero saben qué canción es. Y así es lo que traté de darle esa imagen.
0: ¿Quién está en la trompeta en esta grabación?
1: Él siempre les dice a todos así, soy el huevo Michel, él les dice así.
0: Miguel Ángel, sí.
1: Él es huevo. El de la trompeta. Muy buen amigo, incluso... Para que nos sigan en las redes sociales, hay muchos, ¿cómo se le puede decir? TikTok, chascarrillos y todo eso de que estamos haciendo dinámicas donde Miguel es genio para hacer reír a la gente, la verdad.
0: Y bailar.
1: Sí, si no fuera músico, fuera cómico él.
0: Sí, fácil.
1: Sí, es un tipazo en ese aspecto, ¿verdad? Y para los invito a que nos sigan ahí en las redes sociales, en Instagram y en Facebook. Nos sigan ahí en la página de Mariachi Mariachi Azteca, donde hay muchos, ahorita vamos a decir de eso, las sorpresas y regalos que también aquí van a estar presentes. Y de la canción que habéis que presente, pues es esto, A Mi Manera, que hicimos para ustedes. Es una canción bonita donde transmite, habla de muchas cosas, el final de muchas cosas y el comienzo de unas cosas también.
0: La dejamos.
1: Gracias.

0: Y qué manera, ¿eh? Y qué manera, ¿qué tal? Pues, simple y sencillamente, pues un 100, un 103.9, la verdad.
1: Gracias, gracias.
0: He recibido llamadas telefónicas felicitándolos, qué buen trabajo, qué buen quehacer, qué buena voz, qué buen estilo, qué buen arreglo, qué bueno todo.
1: Gracias, de verdad, muy amable, gracias.
0: Bien, pregunta, Chuy, Jesús, ¿te acompaña en las presentaciones del mariachi?
1: No hemos hecho ahorita, próximas no hemos hecho, pero hubo un tiempo donde había serenatas, donde se pagaba el cantante y se pagaba el mariachi y salía Chuy Gallardo con nosotros. Serenatas que de verdad eran impresionantemente un lujo, un vestido, o sea, todos vestidos de charros, con sombrero adelante, charro. Las serenatas como los acostumbramos a ver en las películas, para darte un ejemplo, Chuy Gallardo adelante, y la verdad es, yo pienso que es un regalo inolvidable. Y estamos dispuestos, pues estamos disponibles, quien guste, tenemos ese paquete también.
0: Muy bien, es bueno que lo menciones porque quizás cuando haya alguna presentación de mariachi azteca, diga, caray, ¿y dónde está Chuy? Entonces, qué bueno que lo estás mencionando. ¿En qué número telefónico podemos contactarte?
1: Claro que sí, 317-11-22-123.
0: Repítelo, por favor.
1: 317-11-22-123.
0: Muy bien, con Alex Casillas.
1: Sí.
0: Promotor, director, jefe, ya lo dijiste hace ratico, ¿no? Del mariachi azteca, orgullosamente de Autlán, de sí, la Gran Angelista.
1: Con mucho orgullo de ti.
0: Bueno, pues el tiempo se nos termina, en radio pasan un santiamén. Me resta solo agradecerte el que hayas estado esta tarde aquí en esta cabina para darnos este regalo, la verdad, de estas dos versiones, tanto la del señor Manuel Esperón como la de Polanca, a mi manera. Y ya nos dirás qué sigue, cuándo y qué sigue.
1: Cada semana les vamos a traer dos canciones hasta que Alejandro nos da la oportunidad, nos hace sentir completamente en casa, es muy amable con nosotros, nos da pues esa confianza de venir con él siempre y que nos apoya. También comentarles que vamos a dejar 10 camisas para que ustedes vean las dinámicas, cómo regalarlas al público que lo sigue a ustedes, que sin ellos la verdad pues no podríamos hacer las cosas que hacemos con tanto esmero y alegría, que es para ellos siempre el ponerte el traje de charro, llegar a una fiesta, a trabajar, cantar y ver que la gente queda contenta. Esa satisfacción no se puede expresar de lo bonito que se siente. Siempre para ustedes.
0: Bien, son camisetas de mariachi.
1: Sí, playeras como la que trae mi hijo ahí, si lo estás mirando, playeras. De esas del mariachi azteca, exclusivas. De esas vamos a regalar 10, 15 playeras aquí, vamos a dejar para ustedes.
0: Ahí las dejas en gerencia y ya nos vamos a poner de acuerdo qué dinámica.
1: Sí, claro, con
0: utilizamos.
1: Gusto.
0: Bien, Alex, pues muchas gracias una vez más por tu tiempo, por este regalo musical que nos has dejado al auditorio, y estamos a la orden.
1: Gracias, siempre gracias, y gracias al público, gracias a ustedes, gracias, Migue.
0: Sí.
1: Así, gracias, un abrazo, gracias a todos.
0: Gracias a ti, y seguimos a la orden, degustando de este tema, de Ella es tan bella, y ahora ya tenemos dos más, y lo que viene. Gracias, Mil. Cuídate
1: gracias,
0: mucho.
1: Excelente día.

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Juan Carlos Cuevas, dándole avances, sí, a la hora del romance en radio, en esta tarde de miércoles, sí, en este día 13, mayo 13. Un tema que, claro, en su momento, en sus tiempos, escuchamos, quizás le tocó escucharlo con Dani Daniel o con Julio Iglesias, buenas versiones. Y la de Don Carlos Cuevas también es muy buena. 12 minutos antes de las 19 horas, las 7 de la tarde de este día central de la semana, la número 20. Un poquito más de romance en radio. ¿Cómo fue? ¿Sí? Buena pregunta, ¿eh? ¿Cómo fue? Eugenia León la canta.

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9: Así es, a través de la frecuencia romántica de la inconfundible, vamos a continuar, ¿sí? Para llegar a las 7 de la tarde. Hay 5 minutos, esperaremos el corte informativo y continuaremos con el romance en radio hasta que llegue la noche, se instale la noche número 13. De este cálido mes de mayo. Gracias, señora Uri, por estar pendiente en casita, recuperándose, reencontrándose con un buen estado de salud. Y la música, las buenas voces, es tu mejor medicina.

Don Roberto, sí, don Roberto Carlos, dejándose escuchar con Abrázame Así. Aunque no sea cumpleaños, aunque no sea de fin de año, o año nuevo, o Navidad, o X, ¿no? Casi siempre se dejan los abrazos para entonces, ¿verdad? Fin de cursos, la graduación, el fallecimiento. Sí, la verdad, ¿eh? Entonces hay que distribuirlos, que son medicinales también. Musicalmente, aquí le dejamos uno con Roberto Carlos. Unos segundos antes de las 7 de la tarde iremos a la información y reanudamos el romance en radio.

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1: El Banco de México anunció la emisión de 12 monedas conmemorativas de la Copa Mundial del Fútbol 2026, que será organizada por México, Estados Unidos y Canadá. La colección incluye 4 monedas bimetálicas de 20 pesos que estarán en circulación y 8 piezas de colección en metales finos, 4 de oro y 4 de plata disponibles a través de la Casa de Moneda de México y el Museo Interactivo de Economía. Las monedas destacan a las sedes mexicanas como Ciudad de México, Guadalajara y Monterrey, además de elementos culturales como el Ángel de la Independencia, la Minerva y el Cerro de la Silla. También incorporan símbolos nacionales como el jaguar, el maíz y el ajolote, junto con elementos de seguridad y el logotipo oficial del Mundial. Las piezas bimetálicas podrían utilizarse como medio de pago, mientras que las de oro y plata estarán destinadas principalmente al coleccionismo y se venderán a partir de la segunda quincena de mayo. El peso mexicano registró una ligera apreciación este miércoles al ubicarse en 17.18 unidades por dólar, de acuerdo con cifras del Banco de México, lo que representó un avance del 0.24%. Analistas señalaron que el movimiento se dio pese al fortalecimiento del dólar impulsado por una inflación al productor en Estados Unidos mayor a la prevista. Detallan que este contexto alimenta expectativas de posibles alzas en tasas por parte de la Reserva Federal en los próximos meses.
2: Los familiares pueden evitar muchas de las dificultades de movilidad de las personas mayores actuando desde el momento en que comienzan a presentarse.
3: Potencia las oportunidades que la persona mayor tiene para moverse en su lugar habitual de residencia.
2: Utiliza las ayudas para la movilidad necesarias, muletas, andaderas, bastones, para que la persona ejercite las capacidades que aún conserva.
3: Anímale a practicar diariamente una tabla de gimnasia adecuada a sus posibilidades.
2: Notisistema te invita a dar un trato digno a los adultos mayores.
1: Tlajomulco anuncia inversión para rehabilitar escuelas.
4: Este miércoles, el Ayuntamiento de Tlajomulco anunció una inversión de 600 millones de pesos para renovar, rehabilitar y dignificar planteles educativos, con la intención de crear espacios seguros, funcionales y adecuados para el aprendizaje y el desarrollo de estudiantes. Así lo anunció el presidente municipal, Quirino Velázquez.
5: Lo más importante para poder construir el futuro que deseamos para nuestras próximas generaciones es el tema de la educación. Por eso hoy nos da mucho gusto que se pueda informar que en el año 2025 y 2026 estaremos sumando más de 600 millones de pesos de inversión.
4: Las renovaciones incluirán aulas, sanitarios, cisternas, luminarias e impermeabilización de las escuelas. Notisistema. Gustavo Cárdenas.
1: Revisan metodologías de encuesta de seguridad del INEGI.
6: La Coordinación General Estratégica de Seguridad reunió este miércoles a alcaldes del área metropolitana de Guadalajara y representantes del Instituto Nacional de Estadística y Geografía con el objetivo de fortalecer la coordinación en materia de seguridad y mejorar los indicadores de percepción ciudadana. Durante el encuentro se revisó la metodología de la Encuesta Nacional de Seguridad Pública Urbana, instrumento que mide la percepción de inseguridad y victimización en 91 zonas urbanas del país. Durante la reunión, los presidentes municipales plantearon la posibilidad de ampliar las muestras de la encuesta y solicitaron incorporar información relacionada con avances estatales en materia de seguridad. También pidieron contar con mayores datos sobre servicios públicos, al considerar que estos factores influyen directamente en la percepción ciudadana sobre seguridad. Notisistema, Edgar Flores Maciel.
7: Más del 80% de los adolescentes que usan internet están registrados en alguna red social.
8: Notisistema te recomienda colocar la computadora que utilizan tus hijos en un área común del hogar.
7: De esta manera puedes supervisarlos. Los niños y adolescentes son menos propensos a involucrarse en un comportamiento inapropiado cuando saben que sus padres pueden mirar en cualquier momento.
1: Condenan a 2 años de prisión a proveedor de ketamina de Matthew Perry.
9: Eric Fleming, consejero en adicciones que entregó ketamina al actor Matthew Perry, recibió sentencia de 2 años de prisión por parte de un tribunal federal de Los Ángeles. Fleming, de 56 años, admitió su responsabilidad y aseguró sentir arrepentimiento por el daño causado a la familia y seguidores del actor. La jueza también le impuso 3 años de libertad condicional. Las autoridades señalaron que Fleming conectó a Perry con Haven Sanga, conocida como la reina de la ketamina, quien ya fue sentenciada a 15 años. años de prisión. La fiscalía reconoció que el acusado colaboró con la investigación, aunque sostuvo que lo hizo para reducir su castigo. Perry murió en octubre del 2023, a los 54 años, por efectos agudos de la ketamina, según el informe forense. Notisistema, Katia Plasencia Muciño.
1: En notisistema.com está lo que ocurre en México y el mundo. Gracias por su atención. Alejandro Villa le presentó las noticias.
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Son las 7 de la tarde, 7 minutos. En el momento, números, veo números iguales. Sí, no sé, son los bizquitos. No, 7-7. 7-7 minutos de esa tarde que, bueno, al parecer va a ir cayendo la tarde, llegando la noche medio nubladita. Bueno, Dios dirá. La temperatura, sabrosa, eso sí, está digerible, ¿sí? Como cuando hay un alimento, también lo digerimos, lo comemos, lo tragamos, ¿eh? Traté de evitarle, pero pues igual, ¿no? Igual también el clima, hay que digerirlo, hay que tragarlo, hay que disfrutarlo. 24 grados marca el aparatico y la sensación térmica oscila en 25, 26 aproximadamente. Bueno, esperaremos a que llegue la noche con un poquito más del romance en radio en la frecuencia romántica de XHLD 103.9. Micrófono y control operativo de esta cabina de radio, su servidor Víctor Miguel Peña. Y Corona también.

Sí, se llama Arráncame la Vida. Una canción que yo la he escuchado en otras ocasiones con Marco Antonio Muñiz y con Vicky Carr. Muy buena versión, ¿eh? Es primera vez que la escucho con Sandro. Bueno, primero las damas, ¿verdad? Olga Guillot y con Sandro. Y suena bien, ¿eh? Muy a su estilo. Servido, señor Manuel. Muy amable. Sandro y Olga Guillot. Olga, que fue una legendaria cantante cubana, reconocida mundialmente como la reina del bolero. Nació en Santiago de Cuba y alcanzó fama internacional por su voz apasionada y su estilo dramático. Ya lo escuchamos, ¿eh? Cuando empezó, ay Dios, ¿va a declamar o qué? Estilo dramático. Grabó más de 30 discos de oro. Bueno, grabando, ¿no? Obteniendo, ¿no? Y también de platino, ¿sí? Y ya sabe la situación de Cuba. Fue exiliada en 1960. Residió en México y en Miami, consolidando su legado de la música latina. Desgraciadamente, pues ya falleció. Falleció en el año 2010. Olga Guillot, que junto a Sandro nos han dejado este tema de Arráncame la Vida, de Chico Navarro, la inspiración.

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7:16, 7 más 16, usted que nos sintoniza, nos da un raitecito. Sí, seguido, nos da mucho gusto pues corroborar lo que la gente todavía escucha radio y está dentro de la cobertura de la 103.9, pues yo se lo agradezco por darnos un raitecito, como lo hace la maestra Gómez y González, qué amable, gracias por en tus raticos de descanso, pues ahora sí que despejarte, nutrirte con la música de tu agrado, con la frecuencia de tu agrado, 103.9.

sí, es Claudia de Colombia, ¿eh? Sí, acepto otra amiguita que está en sintonía en el grullo. ¿Qué no es Claudia de Colombia? Por supuesto que es ella, ¿eh? Yo me estoy llevando, pues, buena cátedra de enseñanza de varias versiones en voces muy buenas, ¿eh? Yo, Claudia de Colombia, le he escuchado Anhelos y quiero recordar otro. Tiene varias románticas, pero esta no la había escuchado con ella. Y cuando te la recomienda alguien experto en ello, alguien que no es cualquier guayaba agria, como lo menciona Shaila, pues claro. Cien y nota. ¿Quién decía Cien y nota? Ah, el padre Oscar. Hermano, un abrazo, padre Oscar Barmila. Hasta Soyatlán del Oro. Un abrazo cariñoso y otro a la maestra que viene sintonizando. Que bueno, como siempre, conduciendo con mucha responsabilidad y escuchando el 103.9. Qué amable.

0: Camilo, Camilo de México, ¿qué dirán de España? Pues sí, la verdad es que se consolidó tanto acá en México que qué bárbaro. Yo casi me atrevería, si hubiera tenido la oportunidad de conocerlo, como lo tuve con Rocío Dúrcal, y de preguntarle, yo casi le dije a Rocío, estoy seguro que en España no la tocan tanto en la radio como aquí en México, y no la quieren tanto como aquí en México. Me atreví a decírselo, frente a frente. Y si hubiese tenido la oportunidad de hacerlo con Camilo también, la verdad, ¿eh? Camilo de México.
1: Sí, la verdad.
0: Después de ti, nadie. Ese tema que nos ha dejado en este atardecer de mayo, sí, de primavera, pero de repente la visibilidad que tengo desde esta cabina parece que fuera un atardecer como de septiembre o de agosto, ¿eh? De verano. Pero vamos a una primavera, pues un poquito atípica, así nos está tocando, y qué bueno. Más 25 minutos de este atardecer. No es muy común, normal que se maneje ese atardecer, pero yo sí lo ubico, yo sí lo utilizo atardecer. La temperatura sigue en 24 grados y sí, indica el aparatico, pues intervalos nubosos, hay una posibilidad de lluvia, de repente aumenta, cambia, mañana aparece con lluvia y total. Saludos amigos en Salubridad, un abrazo Edgar, no sé si Edgar Vázquez escuche radio, si mi estimado Memo ya haya regresado al cuartito de las fotografías, ¿no? De los rayos X, un abrazo mi estimado Memo, saludos al doctor Quiñones, ahí en el laboratorio, a Betty, a Judith, bueno, a todo el equipo que escucha radio, claro, trabajan y escuchan radio, eso sí, gracias mil. Al buen Gus también, traumatólogo por la tarde y por la mañana, el buen Armando, mi amigo Armando del Toro, todo el equipo de trabajo, a todos, al buen Toño también, Toño Mancilla Corona, un abrazo cariñoso, gente que labora, que trabaja y lo hace por cuidar nuestra salud, gracias mil. Bien maestra, espero que sigas bien maestra, que sigas conduciendo bien,

Guillermo Memo Méndez. Buena baladita de ya hace un buen ratico, ¿eh? Qué estupidez. Sí, qué bueno que sigue ahí en la discoteca de oro. Gracias, maestra, por hacernos un espacio en tu apretada agenda de actividades, de números y exposiciones y conferencias. Pero qué bueno que te das tus buenas dotaciones, tus taquitos, ¿eh? De música, qué bueno, de canciones. 7:30 minutos, son 7:30. Usted que sigue en la sintonía de XHLD, gracias. Le saludamos desde Autlán de la Grana, en Jalisco, México. Sí, ocupando el 103.9 en su frecuencia modulada. Y llegamos a usted también a través del mundo cibernético, a través de la propia dirección www.radiocosta.com.mx. La aplicación de su preferencia puede ser Tuning Radio, puede ser Simple Radio, puede ser Radio Garden, puede ser que le apoye su amiga Alexa, ahí nos encuentra. Seguimos usted Imelda, hoy está en el Santoral, hoy mayo 13, el nombre de Imelda ahí aparece, felicidades. A propósito, ¿recuerda este éxito? Sí, es con Imelda, Imelda Miller. Un ramito de violetas.

Sí, es un ramito de violetas que quizás 5 o 6 la ubican solamente en una versión que hace unos años dejó el grupo El Mexicano. Pues qué bueno, ¿no? Para que la conocieran. Pero es la original de Imelda Miller, hoy de día de Santa, de San Imelda o Santa. Santa, ¿verdad? Sí, Santa Imelda. Bueno, la recordé. Bueno, y su nombre es Imelda María Mezquita Pérez de hoy, por el nombre de Miller. Diga, caray. Primero me sonó a cerveza. Y dije, pues no, por, con ese apellido, pues no, no debe ser mexicana. Pero sí, sí es mexicana. Nació en Mérida, en 1940. Es una cantante mexicana que, por cierto, participó en la festival de... Híjole, qué chulada de los festivales de la OTI, de la Organización de la Televisión Iberoamericana. Recuerdo en el 73... participó con el tema Qué Alegre Va María, de autor Sergio Esquivel. Sí, dejamos un poquitico a Imelda Miller, que fue su nombre, sigue siendo su nombre artístico, pero en su acta dice Imelda María Mezquita Pérez.

0: Así se llama. Sí, participó, le digo, en el Festival de la OTI en 1973 y se quedó con el primer lugar, primerísimo lugar. Inspiración de Sergio Esquivel. Qué alegre va María.
1: Una risa infantil. 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
0: En 20 minutos más llegaremos a las 8 de la noche, sí. De repente me siento raro decirle a las 8 de la noche. Aquí seguimos haciendo ruidito. Caray, caray. Hay un abrazo, mi estimado Denis Valdovines. Un abrazo. Gusto saber que estás ahí, que tienes paciencia para oír un ratico esta frecuencia. Te mando un abrazo. Habrá que invitarle un día de esos a cabina. Sí, yo creo que sí. Por acá me están invitando a una bebida de ciruela. Le llamamos un ponche de ciruela. Gracias, don Juan Pablo Isoco. Allá en Zapopan, Jalisco, escuchando la radio en esta noche. Se me hace familiar o conocido ese preparado, esa bebida, ¿eh? Que la degustes, que la saborees. Que bueno, ya vi que la preparaste así con suficiente hielo, porque te la dejé. Pues un poquito pasadita de dulce y su canelita y el alcohol suficiente. Disfrútenla, perdón. Buen provecho.

0: es Emanuel.
1: Sí, es inconfundible, Emanuel, con este éxito inolvidable.
0: Claro,
1: será. A manera de interrogante y un enorme signo de interrogación, de incertidumbre, será. ¿Por qué será? ¿Será? Y así la vida nos pone muy seguido ante momentos difíciles que, caray, ¿por qué será? ¿Será? Creo que aquí embona bien una frase que le comenté hace unos días de Charles Chaplin, por cierto. Cuando la vida nos desconcierta, nos confunde, ¿sí? La vemos media oscura, media gris. Charles Chaplin nos legó que la vida es el examen más difícil, ¿eh? Sí, la vida es el examen más difícil. Y la mayoría a veces fracasamos por intentar copiar a los demás, sin darnos cuenta de que todos tenemos un examen diferente. Analícelo. ¿Cuánta razón tenía Charles Chaplin? Que la vida es el examen más difícil, ¿eh? Porque la mayoría, fracasa o fracasamos por intentar copiar a los demás, sin darnos cuenta de que todos tenemos un examen distinto, diferente en la vida.

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Ah, qué caray. Se nos están terminando los minutos, se están agotando, sí, para el programa de esta tarde. Hay una amiguita, dice, ya se va a acabar el programa. Yo ya me quiero ir. No te creas, a pesar de todo no me quiero ir, pero me tengo que ir. Sí, ya estuvo bueno por hoy. Pero hay tiempo de que degustemos al príncipe, a José.

Sí, Mi Vida, así se llama. De los éxitos de don José José, que tiene por cantidad, ¿eh? Cantidad muchos. Bien, ya un par de minutos y segundos antes de las 8 de esta noche. Entonces yo por hoy hasta aquí. Sí, ya hasta aquí hago ruido por hoy. Muchas gracias. Como el de la piñata, ya le diste una, ya le diste dos, tres. Yo le di seis. No, yo ya, por hoy ya. Gracias mil. Espero me quede galleta para poderle compartir mañana otro ratito en este micrófono, en esta cabina de radio XHLD. Temperatura en 24 grados. La noche estará cálida, el amanecer cálido, ¿eh? Mañana el amanecer estará oscilando en 20 grados, 20, 21, ¿eh? Se verá otro día caluroso mañana. Esperemos. Gracias mil por su preferencia a esta frecuencia, el 103.9 en su FM o en la radio por internet. Gracias mil, que descanse. Si Dios me presta vida y salud, regreso mañana a esta cabina de radio. Su servidor Miguel Peña y Corona también. Una frase de la Madre Teresa de Calcuta para esta, pues, un momento ya pesado del día, cansados, enfadados o decepcionados, pero me gusta la frase de la Madre Teresa de Calcuta, que no vivamos de votos, no vivamos de fotos amarillas, que no vivamos de, pues, de recuerdos solo, ¿sí? Hay que seguir adelante. Que no hay que desesperarnos jamás. Que no dejemos que se oxide el hierro que hay en nosotros. Tenemos que hacer o ponerle a la vida que en vez de lástima nos tengan respeto. Cuando los años pasen y no puedas caminar, trota. Cuando no puedas trotar, pues camina. Y cuando no puedas caminar, usa el bastón. Pero nunca te detengas. Nunca.

0: Son las 8:04.
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1: Son las 8:11.
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1: Son las 8 con 21 minutos.
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3: Del Evangelio según San Juan. En aquel tiempo, Jesús dijo a sus discípulos: aún tengo muchas cosas que decirles, pero todavía no las pueden comprender. Pero cuando venga el Espíritu de verdad, Él los irá guiando hasta la verdad plena, porque no hablará por su cuenta, sino que dirá lo que haya oído y les anunciará las cosas que van a suceder. Él me glorificará, porque primero recibirá de mí lo que les vaya comunicando. Todo lo que tiene el Padre es mío. Por eso he dicho que tomará de lo mío y se los comunicará a ustedes. Palabra del Señor.
4: A continuación, la reflexión del Padre Ernesto María Caro sobre el Santo Evangelio del día de hoy en la voz de Salvador Jiménez Lozano.
3: En un mundo pluriforme no es difícil darnos cuenta de que cada uno de nosotros tenemos parte de la verdad. Sin embargo, nadie puede, aunque sí lo pretendiera, adjudicarse la plenitud de la verdad, pues debemos saber y tener en cuenta que la única verdad absoluta es Dios. Todas las demás verdades serán siempre relativas, limitadas. Por ello, otra de las grandes obras que realiza el Espíritu Santo en nosotros es el guiarnos a la verdad plena, es decir, guiarnos a Dios. Esta verdad eterna involucra todas las cosas creadas, pues, como dice San Pablo, en Él somos, existimos y nos movemos. No es por ello raro que en la medida en que dejamos que el Espíritu tome posesión de nosotros, nuestro entendimiento con los demás sea más claro. Nuestra posición delante de la vida moral y religiosa se clarifica, pues la verdad se va haciendo patente a nuestro entendimiento. No podemos distraernos con posturas o ideologías, sea de la índole moral o religiosa, en las que alguien pretenda explicar a su antojo la realidad. Más bien, debemos estar atentos, pues nunca seremos poseedores de la verdad completa. Eso solo le corresponde a Dios. Es por eso que toda nuestra vida será crecer en ella. La humildad y la oración hacen posible que

0: esta, la verdad, crezca y se manifieste en nosotros como sabiduría, prudencia y amor a Dios y a nuestros hermanos. Es por eso necesario que pidamos incesantemente, con mucha fe, ven Espíritu Santo y muéstrame la verdad. Muéstrame tu verdad y hazme comprender que cada hombre tiene parte de esta verdad, de tu verdad. Permite que el amor de Dios llene hoy tu vida. Ábrele tu corazón.
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1: Son las 8:37.
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1: Son las 9:01.
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1: Son las 9 con 11 minutos.
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1: Son las 9:30.
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1: Son las 10 con 3 minutos.
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1: Son las 10 con 14 minutos.
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1: Son las 10 con 23 minutos.
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1: Son las 10 con 35 minutos.
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1: Son las 10:44.
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1: Son las 10:50.
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1: Son las 10:57.
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1: Son las 11:03.
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1: Son las 11 con 15 minutos.
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1: Son las 11 con 26 minutos.
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1: Son las 11:34.
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1: Son las 11:37.
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1: Son las 11:42.
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1: Son las 11:56.
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0: Son las 12 con un minuto.
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1: Son las 12 con 18 minutos.

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1: Son las 12 con 22 minutos.

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1: Son las 12 con 38 minutos.

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2: Es la 1:06.

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1: Es la 1:55.
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1: Es la 1:55.
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1: Son las 2:40.

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1: Son las 2:43.

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1: Son las 2:49.

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1: Son las 3:41.

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1: Son las 3:46.
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1: Son las 3:46.
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1: Son las 4:33.

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1: Son las 4 con 46 minutos.

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1: Son las 5 con 27 minutos.

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1: Son las 5 con 37 minutos.
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1: Son las 5 con 38 minutos.
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1: Son las 5:54.

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1: Son las 6:05.
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3: ¿Te has preguntado qué contienen los productos que consumes a diario? Conocer los ingredientes es el primer paso para elegir mejor.
4: Exacto, por eso una gran alternativa es preparar tus propios productos en casa.
3: Hoy te contaremos sobre las tecnologías domésticas, una opción para cuidar tu salud y tu bolsillo al mismo tiempo.
4: Por eso te enseñaremos a preparar una crema de cacahuate para toda la familia.
3: Y para ahorrar también hay que aprender de finanzas personales.
4: Te diremos cómo hacer un presupuesto familiar. Es fácil, rápido y con resultados efectivos de apoyo a tu economía.
3: Presta atención y quédate con nosotras.
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4: Desde hace más de 4 décadas, en la Profeco brindamos opciones para elaborar productos útiles, seguros, económicos y con excelente calidad.
3: Se trata de las tecnologías domésticas, una pieza clave de nuestras actividades de educación para el consumo.
4: Con ingredientes que se encuentran fácilmente y procedimientos simples, buscamos que las infancias y las familias tengan alternativas para elaborar lo que necesitan a un menor costo, comparado con los precios que ofrece el mercado.
3: Todo este esfuerzo tiene el respaldo del Laboratorio Nacional de Protección al Consumidor, donde se encargan de validar cada receta.
4: Con la meta de cuidar el bolsillo de los hogares y ofrecer nuevas alternativas, la Profeco organiza talleres en toda la República a través de sus oficinas de defensa del consumidor.
3: Tan solo en 2025 se realizaron 10.983 talleres de tecnologías domésticas, logrando apoyar a 347.500 personas en todo el país.
4: Esta labor ayuda directamente al ahorro familiar, fomenta un consumo más consciente y desarrolla habilidades que impulsan la autonomía económica.
3: Incluso, estas tecnologías han servido para quienes desean emprender y generar algo de dinero extra. Bajo este modelo hemos hecho, por ejemplo, limpiador de piso, pasta dental, gel para el cabello, protector solar y productos de confitería y panificación.
4: Hoy toca el turno de la crema de cacahuate.
3: ¡Comenzamos!
4: Con pocos ingredientes podemos hacer algo muy rico. Prueba de ello es que para hacer crema de cacahuate necesitaremos solamente
3: una taza de cacahuates pelados sin sal, una cucharada de piloncillo molido y una cucharadita de extracto de vainilla.
4: Seguro tienes en casa alguno de los ingredientes. De cualquier forma, se consiguen en el mercado más cercano.
3: De utensilios necesitaremos un procesador de alimentos o licuadora, taza medidora, cuchara sopera, cuchara cafetera, espátula de plástico y para envasar, un frasco de vidrio con tapa hermética.
4: Y esto me encanta, Nat. Una ventaja más de esta tecnología doméstica es que solo toma 30 minutos hacer la crema de cacahuate y en cambio se conserva por mucho tiempo. Su caducidad es de 1 año.
3: Pues manos a la obra. Para empezar, molemos los cacahuates en el procesador de alimentos hasta formar una pasta. Es importante que lo hagamos en intervalos cortos y al mismo tiempo ir reduciendo la velocidad mientras se va moliendo. Ya que tengamos la pasta de cacahuate y sin apagar el procesador, agregamos el piloncillo y la vainilla.
4: Mientras integramos todo muy bien, quiero comentarles que la crema de cacahuate es rica en proteína vegetal, tiene grasas saludables y mucha fibra.
3: Pero sobre todo brinda saciedad y mucha energía. Volviendo a la receta, hemos seguido mezclando en el procesador. Continuamos hasta obtener una crema suave y homogénea.
4: Ojo, si queda muy seca, podemos agregar media cucharadita de aceite vegetal. Se va agregando poco a poco en el procesador para que se incorpore correctamente.
3: Ahora, a envasar. Con ayuda de la espátula, vertemos la crema de cacahuate en el frasco de vidrio y lo etiquetamos con la fecha de elaboración y caducidad.
4: Esto es primordial para que luego no estemos comiendo algo ya caducado que nos pueda hacer daño. Finalmente, recuerda que hay que mantenerla en refrigeración.
3: Además, toma en cuenta que si con el tiempo percibes un aroma rancio, debes desecharla de inmediato, independientemente de la fecha de caducidad.
4: Da ese paso hacia un consumo informado e inteligente y anímate a elaborar esta tecnología doméstica.
3: No olviden que pueden ver más procedimientos de diferentes tecnologías en el canal de YouTube Profeco TV.
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4: Sigan en Revista del Consumidor Radio, porque vamos a escuchar cómo una tarea sencilla puede proteger nuestra economía.
8: El presupuesto familiar es una herramienta básica para cuidar tu dinero.
9: Así es, aunque cada familia es distinta, organizar los ingresos y gastos puede marcar la diferencia entre vivir al día o empezar a ahorrar.
8: Ojo con este dato. De acuerdo con la Encuesta Nacional de Inclusión Financiera 2024, solo el 36.6% de las familias lleva un presupuesto o registro formal de sus gastos.
9: Esto no significa que las familias no intenten organizarse. Hay personas que tienen otros hábitos. Por ejemplo, apartar dinero para pagos, llevar el registro de recibos o anotar deudas. El problema es que no siempre lo hacen de forma estructurada.
8: Entonces, ¿por dónde empezar? Un presupuesto familiar efectivo se construye con 4 elementos básicos: ingresos, gastos, compromisos financieros y ahorro.
9: El primer paso es anotar todo el dinero que entra al hogar. Sueldos, ingresos extra, apoyos o cualquier otra fuente. Es importante considerar el total mensual real.
8: Ahora, registra los gastos del día a día: alimentación, servicios, transportes, educación, entretenimiento.
9: En el tercer punto van los compromisos financieros o pagos mensuales como renta o hipoteca, seguros o créditos. Es importante que anotes montos, fechas de pago y revisar si puedes adelantar pagos para reducir de intereses.
8: No hay que olvidar que el ahorro no es lo que sobra, es una prioridad. Define un objetivo: vacaciones, emergencias o algún proyecto familiar, así como el monto que le destinarán cada quincena o al mes. Tenlo en cuenta. Una meta clara motiva a todos en casa.
9: Ahora, te compartimos recomendaciones prácticas para que tu presupuesto funcione de verdad.
8: Lleva un registro constante de tus gastos, ya sea en libreta o en tu celular.
9: Usa categorías sencillas y ajústalas conforme te familiarices.
8: Sé flexible. Si algo no funciona, cámbialo. El presupuesto debe adaptarse a ti, no al revés.
9: Automatiza tus pagos para evitar recargos y olvidos.
8: Evita compras innecesarias, esas que parecen pequeñas pero desbalancean todo.
9: Y muy importante, hablen en familia sobre el dinero, sin juicios, con empatía.
8: También es fundamental revisar el presupuesto periódicamente. La vida cambia y tus finanzas también deben hacerlo.
9: Antes de hacer una compra importante, pregúntate: ¿está dentro de mi presupuesto? ¿Realmente lo necesito?
8: Y si hay niñas o niños en casa, inclúyelos. Desde pequeños pueden aprender a ahorrar y a tomar decisiones responsables.
9: Recuerda, no importa cuánto ganes, sino cómo administras lo que tienes.
8: Un presupuesto familiar no solo organiza tu dinero, te da tranquilidad, claridad y control sobre tu economía.
9: Empieza hoy. Tu bolsillo y tu futuro te lo van a agradecer.
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1: Son las 6:20.
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3: Del Evangelio según San Juan. En aquel tiempo, Jesús dijo a sus discípulos: como el Padre me ama, así los amo yo. Permanezcan en mi amor. Si cumplen mis mandamientos, permanecen en mi amor. Lo mismo que yo cumplo los mandamientos de mi Padre y permanezco en su amor. Les he dicho esto para que mi alegría esté en ustedes y su alegría sea plena. Este es mi mandamiento, que se amen los unos a los otros como yo los he amado. Nadie tiene amor más grande a sus amigos que el que da la vida por ellos. Ustedes son mis amigos si hacen lo que yo les mando. Ya no los llamo siervos, porque el siervo no sabe lo que hace su amo. A ustedes los llamo amigos, porque les he dado a conocer todo lo que le he oído a mi Padre. No son ustedes los que me han elegido, soy yo quien los he elegido y los ha destinado para que vayan y den fruto, y su fruto permanezca, de modo que el Padre les conceda cuanto le pidan en mi nombre. Esto es lo que les mando, que se amen los unos a los otros. Palabra del Señor.
2: A continuación, la reflexión del Padre Ernesto María Caro sobre el Santo Evangelio del día de hoy en la voz de Salvador Jiménez Lozano.
3: Centremos hoy nuestra atención en cómo Jesús nos llama amigos. No sé si alguna vez te has puesto a pensar lo que es tener un verdadero amigo. Y es que en realidad son muy pocas las personas a las que podemos llamar amigos. En la vida tenemos muchos compañeros, vecinos, incluso hermanos, pero muy pocos amigos. Pues el amor del amigo es diáfano y transparente. Es un amor desinteresado que, como nos lo presenta Jesús, es capaz incluso de dar la vida por el otro. Es un amor que no espera sino la complacencia del ser amado. Exige confianza total, discreción, prontitud, fidelidad, disponibilidad. Jesús nos llama a nosotros sus amigos. No sé si puedes imaginar que eres amigo de Dios y todo lo que esto significa en tu vida. Él es nuestro amigo y nos invita a que nosotros lo seamos de Él. Para ello, basta con cumplir sus mandamientos, que en realidad es uno: amar. Amar que, según Pablo, todo lo espera y todo lo soporta. Permite que el amor de Dios llene hoy tu vida. Ábrele tu corazón.
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1: Son las 6:28.

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1: Son las 6:34.
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1: Son las 6:41.
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1: Son las 7:02.
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1: Son las 7:10.
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1: Son las 7 con 18 minutos.
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1: Son las 7:32.
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1: Son las 7 con 36 minutos.
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1: Son las 7:39.
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0: Investigan delito en materia de seguridad nacional, la intervención de agentes de la CIA en operativo en Chihuahua.
1: El Instituto Nacional Electoral plantea posponer la elección judicial hasta el 2028 para ahorrar hasta 2,000 millones de pesos.
0: Joaquín El Chapo Guzmán envía nueva carta a la Corte de Nueva York para pedir su extradición a México.
1: En fútbol, Cruz Azul y Chivas empatan a 2 goles al iniciar las semifinales de la Liga MX.
0: La Fiscalía General de la República abrió una nueva línea de investigación por posibles delitos en materia de seguridad nacional, tras la participación de presuntos agentes de la CIA en un operativo en la Sierra del Pinal, en Chihuahua.
1: La dependencia busca determinar si autoridades estatales invadieron competencias federales al permitir la intervención de personal extranjero en funciones de seguridad.
0: Como parte de las indagatorias, se han realizado 40 entrevistas a personal involucrado.
1: La Fiscalía de Chihuahua confirmó la renuncia de Guillermo Arturo Suani Portillo como fiscal de operaciones estratégicas en medio de la controversia por la presunta presencia de agentes estadounidenses en un operativo contra un narcolaboratorio.
0: De acuerdo con la dependencia, se inició un procedimiento administrativo por una posible omisión del funcionario, luego de que se detectara que dichos agentes habrían acudido en al menos 2 ocasiones al edificio que encabezaba.
1: La presidenta del Instituto Nacional Electoral, Guadalupe Taddei, señaló que posponer la elección judicial para que no coincida con los comicios de 2027 permitiría un ahorro de 2,000 millones de pesos.
0: Explicó que de realizarse junto con las elecciones del próximo año, el costo total alcanzaría los 21,000 millones de pesos, mientras que una jornada separada implicaría un menor gasto.
1: Legisladores de Morena y consejeros electorales reconocieron complicaciones normativas, logísticas y presupuestales para llevar a cabo ambos procesos al mismo tiempo.

0: El Banco de México anunció la emisión de 12 monedas conmemorativas por el Mundial de Fútbol.
1: La colección incluye 4 monedas bimetálicas de 20 pesos que comenzarán a circular en los próximos días, así como 4 de oro y 4 de plata.
0: Destacan a la Ciudad de México, Guadalajara y Monterrey como sedes mundialistas, además que contienen elementos culturales como el Ángel de la Independencia, la Minerva y el Cerro de la Silla.
1: También incorporan símbolos como el jaguar, el maíz y el ajolote, junto con elementos de seguridad y el logotipo oficial del Mundial 2026.
0: El narcotraficante Joaquín El Chapo Guzmán envió una nueva carta a la Corte Federal de Brooklyn, en Nueva York, en la que acusa al gobierno de México de ser responsable de los delitos por los que fue condenado.
1: El ex líder del cártel de Sinaloa reitera que sus derechos fueron vulnerados en Estados Unidos y solicita nuevamente ser extraditado a territorio mexicano.
0: El presidente de China, Xi Jinping, advirtió a su homólogo de Estados Unidos, Donald Trump, sobre los riesgos de una mala gestión de la Unión Americana en el tema de Taiwán.
1: El mandatario chino subrayó que la situación en la isla es su punto más sensible y advirtió que un manejo inadecuado podría llevar a un conflicto.
0: Por su parte, Trump destacó la importancia de la cooperación y expresó su confianza en que la relación entre ambos países mejore.

0: ¿Qué tal? Buenos días. Martín Navarro Vázquez le presenta la información deportiva. En un gran juego, Cruz Azul y Chivas empataron a 2 goles al iniciar las semifinales de la Liga MX ante casi el lleno en el Estadio Azteca. El Guadalajara en 2 ocasiones estuvo al frente en el marcador con anotaciones de Santiago Sandoval y Ángel Sepúlveda, pero la máquina empató con los goles de Charlie Rodríguez y el nigeriano Ebere, este en un penal polémico. Joel Wiki, timonel celeste, comentó.
1: La liguilla es así, ¿no? Obviamente siempre hay complicaciones cuando tú presentas un planteamiento de partido. Liguilla, ¿no? A mí me encanta la liguilla porque son juegos tan abiertos como este y sobre todo un equipo tan increíble como es Chivas, ¿no? Que propone, te va a presionar, te juega, es intenso y la serie está abierta. Es una serie increíble. Yo estoy muy contento con mi equipo, estoy feliz.
0: Todo se definirá en el Estadio Jalisco el sábado en el partido de vuelta, donde con empate o triunfo avanza Chivas, mientras Cruz Azul solo pasa a la final con la victoria. Hoy en el Estadio Hidalgo a las 7:00 p.m. inicia la otra semifinal cuando Pachuca reciba a los Pumas. En Francia ya hay campeón. El Paris Saint-Germain venció 2-0 al Lens y de manera anticipada logró el título número 14 en su historia. Ahora el PSG se concentra en la final de la Champions League ante el Arsenal el próximo 30 de mayo, donde buscará el bicampeonato. En la Liga de España, el Alavés le ganó 1-0 al Barcelona, que no pudo estrenar el título con un triunfo en partido de la fecha 36. El cuadro catalán jugó con algunos suplentes. Sigue intensa la pelea por el título en la Liga Premier de Inglaterra. Manchester City derrotó 3-0 al Crystal Palace en juego pendiente, con lo que llegó a los 77 puntos y se colocó a solo 2 unidades del Arsenal, que sigue de líder a falta de 2 jornadas para el final de la temporada. La NFL anunció que los Vikingos de Minnesota será el equipo que enfrenta a los 49 de San Francisco en el juego de temporada regular en el Estadio Azteca para el domingo 22 de noviembre. La NFL presentó además otros 8 juegos internacionales fuera de Estados Unidos, como Australia, que será sede por primera vez y tendrá el juego entre los 49 y los Rams el 10 de septiembre. En los playoffs de la NBA, los Cavaliers de Cleveland se colocaron 3-2 arriba en la serie de semifinales de la Conferencia Este al vencer 117-113 a los Pistones de Detroit.

0: Joven lesionado en la carretera a Zapotlanejo.
1: Un joven de aproximadamente 25 años resultó herido tras volcar su vehículo en la carretera libre a Zapotlanejo, a la altura de la colonia Potrero de la Jauja, en Tonalá. El accidente ocurrió cuando el conductor, quien regresaba del centro universitario de Tonalá, perdió el control en una curva y se impactó contra el muro de contención, lo que provocó que el auto diera varias volteretas. Paramédicos de la Cruz Verde atendieron al joven, quien fue trasladado a un hospital en estado regular. Bomberos realizaron labores de limpieza en la zona, mientras que el vehículo fue declarado pérdida total. Notisistema, Edgar Flores Maciel.
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3: Investigan delito en materia de seguridad nacional, la intervención de agentes de la CIA en operativo en Chihuahua. Buscan determinar si autoridades estatales invadieron competencias federales.
4: El Instituto Nacional Electoral plantea posponer la elección judicial hasta el 2028 para ahorrar hasta 2,000 millones de pesos. Legisladores reconocen complicaciones en realizar estos comicios el próximo año.
3: Joaquín El Chapo Guzmán envía nueva carta a la Corte de Nueva York para pedir su extradición a México. Acusa a las autoridades de nuestro país de crímenes en su contra.
4: En fútbol, Cruz Azul y Chivas empatan a 2 goles al iniciar las semifinales de la Liga MX. Esta noche, Pachuca recibe a Pumas.
3: Gracias. Le presentamos la información en Notisistema.
4: Luis Ángel Carranza
3: y Griselda Torres Zambrano.
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12 minutos exactamente. Muy buenos días. ¿Cómo están? ¿Cómo amanecieron en este precioso día que es jueves? Jueves 14 de mayo, que ya estamos listos, preparados para acompañarles a través de Radio Costa 103.9. Bienvenidos, preciosa mañana. Gracias por estar siempre presentes en todo momento, en casa, en su trabajo o va rumbo a su trabajo. Que maneje con mucho cuidado y que llegue con bien a su destino. Quienes ya están laborando desde muy tempranito, realizando alguna actividad y sintonizando Radio Costa 103.9. Muchísimas gracias. Como también saludamos a quienes nos acompañan por medio del internet en las diferentes aplicaciones. Gracias por estar muy presentes. Bienvenidos a programación, que con gusto le estaremos acompañando a partir de este preciso momento, si usted me lo permite. Yo encantada. Estaré con usted hasta las 14 horas, 2 de la tarde, Dios mediante. Le acompaña en controles de cabina como micrófono Silvia Barajas. Agradeciendo, antes que nada, si usted me lo permite, agradecer a mi Dios Padre. Gracias, Señor mío, por cada amanecer que es una muestra de tu amor. Gracias por el regalo de la vida, por tu fidelidad que se renueva cada mañana. En cada uno de nosotros, tus hijos, llénanos de paz, de fuerza y de tu luz para este nuevo día. Así como también te pido que me permitas el poder realizar mi trabajo en este día, y quienes me acompañen disfruten junto conmigo de este maravilloso día que nos permite el poder continuar. Compañeros de trabajo que en un rato más estarán integrando, te pido por ellos, sus familias, auditorio y familias también que siempre nos acompañan y están siempre presentes en todo momento hoy y nos tienen también en sus oraciones. Cuídalos, protégelos, Señor mío. Gracias a don Jorge por manejar con mucho cuidado y con mucha precaución. Don Jorge, gracias. Que tenga un hermoso día. Saludos para usted y toda su familia. Gracias, Padre mío, por permitirme llegar con bien a mi bendito trabajo que amo tanto. Pongo en tus manos este día, deseando se haga tu voluntad y me permita seguir disfrutando de tu presencia en todo momento. Gracias por guiarme, cuidar y protegerme a mí, a mi familia y seres queridos. Muchas gracias. En nombre del Padre, del Hijo y del Espíritu Santo. Amén. 8 de la mañana con 16 minutos. Bienvenidos. Comenzamos con programación música mexicana, música ranchera. Les recuerdo, línea para que usted pueda participar con sus saludos, con presencias, solicitaciones, con gusto le atendemos en cabina 317-38-20780. Mensajes de texto a través de la línea de WhatsApp 317-131-9184.

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5: 8 de la mañana con 21 minutos. Continuamos en este momento complaciendo a nuestro buen amigo Camacho, quien nos sintoniza en Tonaya. Dice, buen día, ¿podré poner la canción Muchacho Alegre con Pepe Aguilar, por favor y gracias? Saludos como cada día de Camacho, quien nos acompaña. Muchas gracias, amigo Camacho, cuídate mucho, bonito día. Saludos para toda la gente bonita en Tonaya que nos sintonizan. Así como también saludamos a nuestro buen amigo Vicentito, mejor conocido como el Enterregado. Ya le tenemos lista también su complacencia.

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0: 8:29 con 29 minutos. Continuamos con más en programación. Recuerden que antes de las 9 estaremos compartiendo las mañanitas. Si usted tiene algún familiar, algún amigo, algún conocido, vecino o compañero de trabajo que quizá cumpla años en este día, que es 14 de mayo, día de Ascensión del Señor, le estaremos invitando para que se comuniquen a cabina 317-38-20780, línea en cabina, mensajes de texto a través de la línea de WhatsApp 317-131-9184. Saludamos a nuestro buen amigo Martín Ledesma. Vamos a escuchar su audio que nos ha enviado en esta linda mañana.
1: Hola, muy buenos días, señores de la comunicación. Esperando todos y cada uno de ustedes pues estén felices y contentos, que no estén enfermitos, que tengan toda la energía para llevar a cabo su trabajo, y pues desearles un bonito día, tanto a ustedes, a mi familia, que son mis hijos, mis hermanos, mi madre Candelaria Ledesma Martínez, para mi gente auclense, Palmo Yello, para Ernesto Santana, y para toda mi gente auclense, además para mis excompañeros de la secundaria Maestro Manuel López Cotilla, turno vespertino, generación 79-82. Que Dios nos los bendiga a todos y a cada uno de ustedes, que estén bien, y pues vamos a seguir adelante, ¿qué más nos queda? Y pues ahí les mando aunque sea un cafecito de pintura, ya que... Bye.

Gracias a nuestro buen amigo Martín Ledesma. Le invitamos su cafecito, véngase Martín, porque pues igual si se lo mandamos en lo que llega el café ya se le enfrió. Sí, 8:31 y seguimos en programación, seguimos atendiendo llamadas en cabina. Ya tenemos la primer felicitación de cumpleaños para compartir en un rato más. Recuerden, teléfono en cabina 317-38-20780, mensajes de texto 317-131-9184. Gracias amigo Martín, gracias por cada uno de sus mensajes que nos comparten.

parte en audio para desearnos un hermoso día y saludos para cada una de las personas que mencionó nuestro buen amigo y también para usted y toda su preciosa y apreciable familia. Continuamos en programación de música mexicana, música ranchera. El día de ayer me habían solicitado hermoso cariño, hermoso cariño, pero no con Vicente Fernández, porque a Vicente Fernández ya lo escuchamos hace un momento con la complacencia solicitada por parte de nuestro buen amigo Vicentito, mejor conocido como El Enterregado, que nos está acompañando desde temprano, nos menciona que está en Colón y Pevi trabajando. Saludos para ti, amigo, así como también para el secretario Fabián. Saludos. Escuchemos al mariachi interpretando Hermoso Cariño.

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con 40 minutos, 20 minutitos solamente para que nos den las 9 de la mañana. Seguimos recibiendo llamadas en cabina, saludando con gusto a nuestra buena amiga señora Rosalba Quintero. Le mando muchos abrazos con todo cariño, ya le tengo lista su complacencia. Gali Galeano interpretando Me Bebí Tu Recuerdo.

la mañana con 44 minutos, 16 minutitos solamente para que nos dé las 9 de la mañana y tenemos más mensajitos como también llamaditas en cabina. Muchas gracias a nuestro buen amigo Oscar Iñiguez, quien nos escucha desde Santa Clarita, California. Está laborando en este momento, nos comenta que él trabaja podando árboles. Ay, ya me estaba platicando de unos rosales, unas flores muy hermosas. Ay, yo me imagino, amigo. Gracias por compartirnos lo que es información en cuanto a tu trabajo. Qué gusto saber que lo disfrutas y qué gusto saber que también nos acompañas. Ya te tengo lista tu complacencia, nada más que también tenemos otra complacencia más para poder continuar. Recuerden, las mañanitas se acercan, ya casi se acercan. Si usted tiene algún familiar, algún amigo, conocido, vecino, compañero de trabajo que esté cumpliendo años y desea felicitarlo en este día, puede comunicarse a cabina. Aún están a tiempo. Línea telefónica está libre en este momento. Está para ustedes. Con todo gusto le estaremos atendiendo. 317-38-20780. Mensajes de texto 317-131-9184. Y tenemos un mensajito más. Dice: buenos días, señorita Silvia. Dios bendiga su vida, su familia y su trabajo. Tenga un excelente día. Muchas gracias. Gracias a mi padre con Pedrito Fernández, creo así se llama. O muchas gracias. Bueno, de hecho ya la tengo. Se llama Muchas Gracias. La interpreta Pedrito Fernández. Y muchas gracias, amigo Moy. Gracias por acompañarnos y compartir su mensajito. Con gusto le estaremos complaciendo. Un mensajito más de parte de nuestra amiga señora Rosalba. Dice: buenos días, hermosa. Gracias por la canción que me gusta mucho. Gracias, preciosa. Te queremos mucho. Quería preguntarte. Ay, de esto desconozco. Me está preguntando sobre unas camisetas que dejó el mariachi, nos menciona. Desconozco, amiga Rosalba. La verdad desconozco, pero vamos a informarnos en un rato más, ya que llegue el licenciado o compañeras de oficina. Le preguntamos y con gusto le compartimos la información que nos den, porque la verdad yo desconozco si dejaron camisetas, es lo que nos pregunta. Quería preguntarte de las camisetas que dejó el mariachi. Sí, vamos a investigar en un rato más, le resolvemos con todo gusto. Vamos a continuar, entonces estaremos escuchando interpretación. Gracias, gracias padre, es la interpretación que desea escuchar nuestro buen amigo Moy. Y después estaremos escuchando interpretación para nuestro amigo Oscar Iñiguez, que manda saludos a toda la gente bonita en el Chante, como también aquí en Autrán, y desde luego para toda su familia. Desea escuchar la interpretación de Al Morir la Tarde con Antonio Aguilar.

0: 8 de la mañana con 56 minutos. Escuchamos Aida Cuevas, Ahora que te vas, complacencia solicitada por parte de nuestra amiga Martita, quien nos está acompañando, está cuidando unos pequeñitos, nos menciona. Saludos para Iker y Raudel, quien está muy presente sintonizando Radio Costa junto con Martita. Muchas gracias por tu llamada, amiga. Nos vamos directamente a las mañanitas para felicitar a quienes cumplan años en este día.
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0: 8:58 de la mañana con 58 minutos. Comenzamos con las felicitaciones de cumpleaños en este día para Luz Belén Madera Verdín. Nos está escuchando en Colonia Ipevila. Felicita a su hermana Carmen, como también toda su familia, deseando que la pases muy bien. Luz Belén, felicidades hoy en tu cumpleaños, deseando que disfrutes cada momento con toda tu familia y seres queridos. Muchas felicidades. También tenemos felicitación para Luis Fernando Montes Villalobos, quien es hijo de nuestra amiga Cristi Villalobos, deseando que la pases muy bien, amigo Luis. Felicidades, te felicita tu mami, quien te ama con todo su corazón y desea que disfrutes cada momento. Muchas felicidades. Como también tenemos felicitación para Manuel de la Fuente García, nos escucha por Colonia Arquitos, y lo felicita su esposa María, como también sus hijos y nietos. Amigo Manuel, muchas felicidades. Te felicita tu señora esposa Mari, como tus hijos y nietos. Felicidades para cada uno de ustedes, cumpleañeros, deseando que Dios les siga bendiciendo con muchos años más y que disfruten en compañía de todos sus seres queridos, como toda la familia. Les mandamos muchos abrazos con todo cariño, deseando lo mejor para ustedes hoy y siempre. Con las mañanitas nos despedimos en programación de música mexicana, música ranchera. Le invitamos para que nos sigan acompañando a través de Radio Costa 103.9. Estamos ya preparados para comenzar informativo matutino y todos estemos completamente informados.
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0: ¿Qué tal amigos? Muy buenos días a todo nuestro auditorio. Déjenme acomodar por acá las camaritas para que ya estemos aquí con ustedes. Muchísimas gracias, pues dándole la bienvenida, diciéndole que son las 9:04 a.m. de este jueves ya 14 de mayo, jueves 14 de mayo, las 9:04 a.m. y es tiempo de noticias, tiempo de Unir Noticias, el informativo matutino. Es por ello que le damos la más cordial bienvenida a este espacio de información a través de Radio Costa, gracias a quienes nos acompañan sintonizando el 103.9 de frecuencia modulada en su radio receptor o bien a través de nuestra página de internet en www.radiocosta.com.mx. También a quienes utilizan cualquier aplicación, cualquier otra página o cualquier otro servicio o dispositivo para estar al pendiente de la señal de Radio Costa, gracias, bienvenidos también para todos ustedes y ya ni se diga para quienes nos siguen a través de la red social de Facebook, donde estamos transmitiendo con audio y video en vivo desde aquí, desde la cabina de Radio Costa. Al micrófono le saluda su servidor y amigo Alejandro Rubio Beltrán, quien acompaña, a quien se encarga de llevar los controles operativos, que lleva el timón de la nave, allá en la cabina principal del otro lado del cristal, mi compañera Silvia Barajas. ¿Cómo estás, Silvia? Muy buenos días.
1: Muy buenos días, licenciado, bendito Dios, muy bien, ya estamos preparados para iniciar informativo matutino en este día, como usted lo acaba de mencionar, 14 de mayo, recordándoles teléfono para que puedan participar con sus saludos, algún reporte ciudadano, estamos aquí al pendiente para atenderles, teléfono 317-38-20780, mensajes de texto a través de la línea de WhatsApp 317-131-9184.
0: Así es, está disponible para ustedes de igual forma la conversación que se abre ahí en la transmisión que estamos haciendo en la red social de Facebook, en donde con toda confianza usted puede acompañarnos y puede platicarnos lo que usted desee, compartirnos por ahí sus inquietudes, sus dudas, comentarios, aclaraciones, felicitaciones, denuncias ciudadanas, quejas, sugerencias de mejora, todo es bien recibido a través de la conversación ahí en la transmisión que tenemos en la red social de Facebook. Como ya nos está escribiendo por ahí Hilda Casillas, ahorita le vamos a dar lectura también a sus comunicados, con todo gusto, por supuesto, nada más despuesito de la información meteorológica. Ahorita ya estamos revisando, estamos esperando que termine de descargarse el video que nos mandan del Instituto de Astronomía y Meteorología de la Universidad de Guadalajara, por parte del maestro Julio Zamora. En esta ocasión será quien nos haga favor de compartirnos esta información, así que ahorita le damos curso. Según yo, ya parece que ya lo estamos descargando, ya lo tenemos aquí preparado. Entonces, ahora sí, a la hora que usted disponga, mi estimada Silvia.
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3: Un saludo desde el Instituto de Astronomía y Meteorología de la Universidad de Guadalajara. Estas son las condiciones que tenemos para este 14 de mayo. En el contexto nacional, la precipitación se mantiene principalmente hacia el lado del Pacífico. Desde Jalisco hasta Oaxaca se tendrá lluvia importante el día de hoy. Así también hacia la porción de Sierra Madre Occidental y del lado del Golfo de México, por la península de Yucatán se tendrá lluvia hacia la tarde y noche. En Jalisco tenemos una condición similar, ya que para nuestro estado la probabilidad de lluvia estaría por la tarde y hacia horas de la noche. Estaría registrándose en las diferentes regiones del estado, pero mayormente hacia la zona montañosa del sur de Jalisco, así como hacia el oriente y centro del estado. En área metropolitana de Guadalajara no se descarta que en el horario antes mencionado también se pueda registrar precipitación, sin descartar alguna tormenta local. Las temperaturas para esta tarde estarían de los 30 a 32 grados en área metropolitana de Guadalajara, así también el resto de Jalisco presenta una condición similar. Para el día de mañana al amanecer la temperatura más fresca se mantendrá hacia el oriente, norte del estado, hacia el centro de Jalisco la mínima estaría sobre 12 a 20 grados, 14 a 18 grados área metropolitana de Guadalajara, mientras que en la porción costera el ambiente es más cálido por la mañana.
0: ahí está la información que nos comparte el maestro Julio Zamora del Instituto de Astronomía y Meteorología de la Universidad de Guadalajara. Con ello, si le parece bien, nos vamos a la primera pausa y ahorita regresamos, platicamos con ustedes, iniciamos la conversación y vemos por ahí también los comentarios que nos están dejando.
1: Muy bien, 9:09, nos vamos al primer corte, en breve regresamos con ustedes en Informativo Matutino.
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0: Bien, ya estamos de regreso con ustedes en esto que es Unir Noticias, el Informativo Matutino. Pues ahí, ya después de haber escuchado cuáles son las previsiones meteorológicas en las que ya nos están platicando de esas pequeñas probabilidades de lluvia que están por ahí presentes, y acá Silvia presumiéndonos que allá en el Grullito ya van 2 días que les llueve.
1: Y yo de verdad que pensé que también a ustedes les ha estado lloviendo estos días.
0: Sí, cómo no, seguramente. Seguramente está usted bien preocupada por nosotros, bien allá usted brincando bajo la lluvia y toda la cosa.
1: Bien fresquecito, la verdad, bien a gusto.
0: O sea que durmieron bien cómodos.
1: Bien cómodos, bien agradable que estuvo la noche.
0: Eso sí. Es todo, pues qué bueno. Espero que haya recabado algunas imágenes para presumirle por ahí.
1: Grabé del día de antier. Ahí sí grabé, de ayer en la noche no. La verdad estaba tan a gusto disfrutando que no grabé nada, pero antier sí grabé, que hizo bastante viento y sí llovió fuertecito también.
0: Ah, ya ve, ahí está. Pues por ahí también los reportes nos decían que allá en la comunidad del Chante también, ¿verdad? Por ahí había llovido, pero por ahí Handy, que también todo lo sabe, y lo que no, luego de repente nos lo inventa. ¿Qué reportes le dieron, Handy?
1: Cuéntenos. A ver, Handy.
0: ¿Nada?
1: ¿No?
0: Bueno. Ella no sabe.
1: Ella no sabe, dice que no.
0: Ay, sí, ay, sí. Bueno, pues ahí está. Si le tocó a usted, yo ayer por la noche me tocó, estábamos por ahí en una reunión, por cierto, un saludo afectuoso a toda la gente por ahí de la catedral. Estábamos por ahí en una reunión donde nos invitaron para pues ahí dar nuestra opinión sobre algunos eventos que andan organizando, que se va a poner muy, muy buena la fiesta para que también usted se apunte. Ya al rato le compartimos también el programa que tendrán de actividades para celebrar las fiestas aquí de la catedral, y ya le platicaremos, pero por lo pronto ayer que estábamos en esa reunión oíamos relampaguear y caer algunos rayos. De repente a mí sí me alcanzó a llegar el petricor, que es el olor a tierra mojada, pero pues para mí no pasó de ahí. La mera verdad es que ya no me di cuenta si después llovió o no llovió, nada más sentí así. Ya cuando salimos de la reunión, pues vimos que todo estaba muy tranquilo, la verdad. Entonces ya no supe cómo si hubo alguna lluvia por aquí en alguna parte de Autlán. Ya nos platicará nuestro auditorio. Por lo pronto, saludamos también a Hilda Casillas, que se conecta ya en la transmisión que estamos haciendo, y nos dice: bendecido jueves, gustan café, Alex y Silvia, escuchando desde Yucaipa. Gracias y cuídense mucho. Muchas gracias, Hilda. La verdad que yo valoro mucho también que Hilda se conecte desde temprano, porque para allá son, creo que hasta como 2 horas menos de cuando estamos aquí en el tiempo de nosotros, o sea, que para allá deben ser como las 7 de la mañana, cuando aquí son las 9.
1: Ay, amiga Hilda, pues muchas gracias por siempre estar fiel y acompañarnos en Radio Costa.
0: Así es, muchas gracias. Entre los saludos que tenemos en la red social de Facebook, ¿qué le platican, Silvia?
1: Sí, por medio de la línea de WhatsApp tenemos mensajitos. Dice, buenos días, ¿saben cuándo va a caer agua en Puesta de Sol? Porque no hay nada de agua. Y pide uno pipas de agua y ni siquiera vienen. Está uno esperando y nada. Es pésimo el servicio. Gracias, lindo día. Es uno de los mensajes, como también está un mensaje más. Dice, hola, muy buenos días. Ayer que íbamos de Juchitlán rumbo a Utlán, mi hija me dijo que me fijara cómo estaba la carretera de basura. Dice que ella ya había mirado cómo estaba porque seguido va al cine, que pensaron al principio que era algún camión que se había volteado con plásticos de esos que llevan a reciclar, pero pues son muchos y eso empieza desde Unión de Tula hasta el Corcovado. Pensamos que tal vez sea basura que echan los que van caminando a Talpa o no sé quién haya sido, pero la verdad qué mal está eso. Se mira muy feo. Qué triste que los mexicanos seamos así y no los comparo con ningún animal porque no quiero ofender a los animales. Es el mensaje, dice, ay, también les presumo que aquí en Juchitlán también llovió mucho. Son los mensajes que nos enviaron.
0: Qué gusto, qué bueno, nos da mucho gusto que nos reporten también eso y que también le esté llegando la bendición del agua por allá también a sus comunidades. Qué gusto, de verdad. Nos aclara Hilda Casillas, nos dice, solo es una hora de diferencia. Solo es una hora, muy bien, muchas gracias. De todas maneras, pues es, siempre nos da mucho gusto recibir sus mensajes desde tempranito, así es que muchas gracias. Y pues con mucho gusto ahorita pasamos también el reporte este de ahí de Puesta del Sol, a ver qué nos comentan las autoridades. Digo, lo más reciente que tenemos fue esa reparación que hicieron al pozo número 19, que es mediante el que se surte a una gran parte de la población. Entonces, pues cuando falla ese pozo, mucha gente lo resiente y también en algunos otros lados, aunque no es directamente, también es el que apoya con la presión del agua. Esperemos pues que esto ya esté resuelto, pero ahorita mandamos este mensaje con mucho gusto. Por acá nos dicen, muy caluroso y bendecido día, Silvia, Alejandro, dice todo su valioso equipo, muy grato y hermoso cuando inicia Silvia con las oraciones y buenos deseos. Radio Costa siempre será de casa con cada uno de miles de radioescuchas. Dice, aquí nos llueve, nos llueve puro sol, mándenos algo de lluvia de allá del Grullo, dice.
1: Pues yo con todo gusto les mandaba, pero pues yo no decido.
0: Sí, me voy pero a traer si por allá en un, me voy a traer por allá en una tacita.
1: Ándele, me voy a traer una cubeta, aunque sea. No, pero ya pronto va a llegar la lluvia también aquí con ustedes.
0: Esperemos que así sea. Bueno, pues ahí va a estar el asunto. Son 9:16 a.m, si le parece bien y ya tiene por ahí preparada la información. Compártanos, por favor, que se conmemore el día de hoy, Silvia.
1: Con todo gusto. Hoy es día de la ascensión del Señor. Es una de las solemnidades más importantes del calendario cristiano, celebrada 40 días después del domingo de resurrección. Este día marca el momento en que Jesucristo, después de su resurrección, asciende al cielo en presencia de sus discípulos, cumpliendo así su misión terrenal y anunciando la llegada del Espíritu Santo. El significado espiritual de la ascensión. El día de la ascensión representa el triunfo de Jesucristo sobre la muerte y su glorificación en el cielo. Más allá de un evento histórico, esta celebración invita a reflexionar sobre el destino final de la humanidad, la unión con Dios. La ascensión simboliza también el envío de los apóstoles a predicar el Evangelio, recordándonos la responsabilidad de ser testigos de la fe en el mundo. Según el relato bíblico en los Hechos de los Apóstoles, Jesucristo promete a sus discípulos el Espíritu Santo, quien será su guía y fortaleza. Este aspecto conecta la ascensión con la festividad de Pentecostés, 10 días después, cuando el Espíritu Santo desciende sobre ellos. Tradiciones y celebraciones. Aunque el día de la ascensión se celebra de diversas maneras en el mundo cristiano, algunas prácticas son comunes, por ejemplo, misas solemnes. En este día, las comunidades cristianas se congregan para celebrar la Eucaristía, que suele incluir lecturas relacionadas con la ascensión y cánticos de alabanza. Procesiones. En algunas regiones se organizan procesiones que representan la subida de Cristo al cielo. Bendiciones especiales. Algunas iglesias realizan bendiciones de campos o cosechas, una tradición que combina la espiritualidad con la gratitud por los dones de la naturaleza. Reflexiones para este día. La ascensión también nos invita a reflexionar sobre nuestra vida cotidiana. Nos recuerda que, al igual que los apóstoles, estamos llamados a ser testigos de esperanza y amor en nuestras comunidades. Este día también nos motiva a confiar en que, a pesar de los desafíos, Dios camina con nosotros y nos prepara un lugar en su presencia. En un mundo marcado por la incertidumbre, la solemnidad de la ascensión nos inspira a mirar al cielo con fe, sabiendo que la historia humana está guiada por el amor divino. Como decía San Agustín, Cristo ha subido al cielo, pero no nos ha abandonado. En este día de la Ascensión, celebremos no solo un acontecimiento del pasado, sino una realidad que transforma nuestras vidas y nos llama a vivir con esperanza. Es la información referente a este día.
0: Muchas gracias, Silvia. Y por supuesto, también yo he buscado también acá algunas sugerencias de algunas películas que tengan que ver con este tema, y porque sí hay también películas sobre este tema de la ascensión de Jesús, y hay una que se llama, es una miniserie, una película miniserie, que se llama Jesús de Nazaret, que aunque es una miniserie, la obra de, es una obra de Franco Zeffirelli, es considerada uno de los relatos más completos sobre la vida de Jesús, incluyendo su resurrección y la ascensión. Y otra de ellas también se llama La Resurrección de Cristo, que básicamente se enfoca en los 40 días entre la resurrección y la ascensión, narrada desde la perspectiva de un centurión romano, para que también, si usted considera interesante recordar este asunto, y pues con toda la información que nos compartió mi compañera Silvia, pues puede ver alguna de estas películas y también reflexionar sobre este tema que se conmemora el día de hoy. Gracias, Silvia, por la información. Ahí está también nuestras sugerencias. Son las 9:20. Usted me dice por dónde le damos, mi estimada Silvia. Hoy vamos a tener una entrevista justamente con una regidora de allá del Ayuntamiento de El Grullo. Bueno, prácticamente es ya en estos momentos, es regidora con licencia, es Giovanna Villalbazo Palacios. Vamos a platicar con ella para que nos platique acerca de esta decisión que tomó, una licencia temporal que estará marcando la ausencia de ella en las sesiones de ayuntamiento de allá de del Grullo. Así que pues es parte de lo que tendremos, pero por lo pronto usted me dice, Silvia, ¿por dónde le damos?
1: Sí, ya tenemos listo el siguiente corte.
0: Pues vayamos entonces a esa pausa comercial, pero antes déjeme recordarle que tenemos patrocinadores en este espacio informativo. 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
1: 9:22, nos vamos al siguiente corte, regresando seguimos con ustedes.
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0: 9:27. Seguimos con ustedes en Informativo Matutino, recordándoles teléfono en cabina para que puedan comunicarse: 317-38-20780. Mensajes de texto a través de la línea de WhatsApp 317-131-9184.
1: Bien, ya estamos con ustedes. Déjeme activar por aquí esta cuestión. Aquí ya estamos con ustedes. Y también están con nosotros ya nuestros invitados en esta mañana. Vienen a platicarnos un interesantísimo tema también para comenzar. Así que, pues, vamos a irnos con esta entrevista. Está con nosotros nuestros buenos amigos Alexia Fierro, quien está como administrativo y en la Coordinación de Servicios Generales del Centro Universitario de la Costa Sur, acompañada también de Arturo Huerta, quien también está adscrito a esta Coordinación de Servicios Generales, y a ambos les agradecemos mucho estos minutos que le van a dedicar al auditorio de Radio Costa para platicarnos de un interesantísimo tema. Gracias por acompañarnos, bienvenidos.
2: Gracias.
1: Muy bien. Ahí se acercan, porfa, con el micrófono, ahí se lo comparten para que platiquemos. Vamos a comentarles a nuestro auditorio, está una campaña de recolección de pues artículos electrónicos, según tengo entendido, y pues nos gustaría que nos platicaran. Ya hemos estado compartiéndole también a nuestro auditorio algunos comerciales al respecto, pero queremos que nos platiquen pues todos los detalles. Cuéntenos, por favor, Alexia.
2: Muy bien.
1: Acérquese, bueno, por favor, al micrófono.
2: Sí, uh-huh. Bueno, mira, el Recolectrón, el mensaje que quiere transmitir tanto a la área académica, administrativa y también a la población en general, aquí de Autlán de Navarro, es: trae tus aparatos tecnológicos que ya no usas para el correcto reciclaje de los materiales. Ese es el mensaje que quiere transmitir el Recolectrón. Este viene siendo el segundo año que se lleva a cabo en el CUC Sur.
1: Correcto, Héctor.
3: Es importante señalar también que es una campaña que se lleva a nivel Red UDG en todos los centros universitarios, tanto de la zona metropolitana como de los centros regionales, las prepas regionales y también los módulos de SEMS. Es importante señalar. Y ya a nivel Red UDG se tienen como 5 años, 6 años que se lleva a cabo, y el Centro Universitario de la Costa Sur es la segunda vez que participamos, y en el año pasado obtuvimos el primer lugar a nivel regional con la obtención de mayor tonelaje en los residuos electrónicos.
1: Correcto. Este tipo de campañas son muy importantes para nuestra comunidad porque pues acabamos de sufrir un incendio en el vertedero municipal que nos llenó de contaminación. Nos platicaba algunos investigadores del Centro Universitario de la Costa Sur también de lo riesgoso, lo peligroso que son, lo dañinos que son este tipo de incendios, y justamente nos decía parte de lo que genera mayor riesgo, mayor contaminación, tiene que ver con los residuos electrónicos que se van al vertedero, porque no es la manera adecuada de manejar estos desperdicios. Sobre ello, pues por eso me parece que es importante esto. Alexia, cuéntenos cuáles son el tipo de residuos que se estarán recolectando, que son los que tienen que darse este manejo especial de alguna manera.
2: Sí, mira, sobre todo antes de platicar eso de qué residuos se aceptan y qué no, es importante, como dices tú, recalcar el problema tan grande que se está llevando a cabo hoy en día. Ahora sí que con los avances tecnológicos que hemos tenido, ¿verdad? Décadas, años atrás, no teníamos este problema, ¿verdad?, tan común, porque no teníamos tantos aparatos electrónicos, no había tanta tecnología. Entonces es por eso que sí tenemos que darles un buen destino a estos residuos electrónicos y saber clasificarlos de nuestra basura, porque como tú bien dices, pues acaba de pasar este problema con el vertedero del incendio que hubo, y parte de esas micropartículas que nos dañan pues vienen de ahí, ¿no? Aquí mi compañero Arturo nos va a platicar qué residuos electrónicos se aceptan y cuáles no.
3: Sí, de manera general contemplamos recibir computadoras portátiles, computadoras de escritorio, servidores, celulares, todos los que se pueda llamar como equipo de cómputo, equipos electrodomésticos o equipos eléctricos de manera en general. Es importante señalar que hay cosas que no podemos recibir por la cuestión de su manejo y también por la cuestión del peligro o los residuos que contienen, como son las lámparas fluorescentes, los focos ahorradores, los cartuchos, los tóner, y las pilas alcalinas o pilas para vehículos. O de todos modos, si alguien tiene duda con algo, puede comunicarse al Centro Universitario de la Costa Sur al 317-38-250-10.

0: Atención 57038 y con gusto les disipamos las dudas que tengan y también en los puestos que vamos a tener establecidos en el área de posgrados o como anteriormente era la prepa, que lo conocíamos la prepa vieja, ¿eh? Ahí en el área de posgrados y también en el interior del Centro Universitario de la Costa Sur. De todos modos, es una información que ya difundimos entre todo el personal, como lo dice la compañera Alexia, personal administrativo, personal académico y personal operativo, que cualquiera podemos difundir la información y aclarar las dudas.
1: Correcto. Arturo, hay de estos focos ahorradores que mencionabas, hay de dos tipos. Hay unos que son como de gas, que esos son los que ustedes no pueden recibir, pero no sé, los que son de LED, ¿esos sí los reciben ustedes?
0: No, tampoco, por el manejo que se le tiene que dar, porque puede ser riesgo para la persona que lo está manejando o también pues para la persona que la va a llevar. Entonces okay. No podemos recibirlo nosotros.
1: Entonces mejor esa parte no, pero el resto de lo que nos están mencionando, incluso estaba escuchando que también, pues no sé si de estos no sé si las estufas, línea blanca, también están recibiendo este tipo de desperdicios.
0: Lo que son electrodomésticos también, okay. También se reciben y ya, y si tenemos duda con algo, lo checamos con Guadalajara y en el momento nos contestan. Sabes que sí, recíbelo, pero casi la totalidad del que nos lleven lo recibimos. Con gusto.
1: Correcto. Ahí la obsolescencia también, de repente algunos, tenemos por ahí algunos equipos de teléfono celular que también ya ya están en desuso propiamente. Si por ejemplo la batería ya está hinchada y también eso también lo pueden recibir.
0: En cuestión de las baterías de celulares o de radios, es importante que tomar en cuenta que se pueden recibir, pero cuando no se ve por fuera dañadas, como en este caso, porque también al momento de unirlas con los otros equipos y generar calor y todo eso, puede surgir algún problema mayor. Entonces, por el manejo, que nosotros no tenemos equipo o no sé, uniformes, todo eso para poder manejar esos equipos, o por el riesgo que puede presentar, no podemos recibir si están dañadas.
1: Correcto.
0: Así que no sirvan, pues sí, pero que estén dañadas en cuestión de que estén infladas o algún otro problema que tengan.
1: Perfecto, para que también lo tomemos en cuenta y podamos estar atendiendo también. Entonces, van a estar por ahí también fechas y horarios. ¿Nos puede compartir, por favor?
2: Sí, la campaña va a empezar del 18 al 22 de mayo, prácticamente ya la siguiente semana, de lunes a viernes. Como lo comentó mi compañero, va a haber dos módulos, uno en posgrados, que es la prepa vieja, como anteriormente la conocen, en la mañana de 10 a 1. Y en la tarde de 4 a 6 de la tarde. Y adentro va a haber otro módulo también destinado pues para los alumnos o trabajadores del CUCSUR, que se les haga difícil trasladarse hasta posgrados. Ahí mismo vamos a estar también recibiendo en los mismos horarios. Repito, de 10 a 1 y de 4 a 6.
1: Perfecto, perfecto, adelante.
0: Es importante señalar que si por alguna cuestión laboral o personal no puede llevarlo dentro de esos horarios, estamos en total disponibilidad de poderlo recibir en las diferentes casetas y ya ellos se coordinan con nosotros y ya lo recogemos para que no esté tan encapsulado el horario, sin problema.
1: Correcto. De repente, por aquí también nuestro auditorio nos pregunta... cuando ya no hay este tipo de campañas, también nos pregunta, y sabíamos que ahí en este mismo módulo donde estaba la prepa anteriormente, había un espacio donde podían recibirles algunos desechos electrónicos y algunas baterías. ¿Sí estamos bien? ¿Sigue funcionando este espacio?
0: Anteriormente llevaba esa actividad el maestro Salvador García Rubalcaba, muy buen maestro, y él recolectaba todo eso. Entonces se sigue recibiendo. De hecho, ahorita, pues desde ya semanas atrás nos han estado llevando cosas y sin problema, nada más porque tenemos esta semana que señalamos por parte de la Rectoría General que nos está señalando al Centro Universitario de la Costa Sur, pero sin problema, pueden llevar cosas antes, durante o después, y ya nosotros los vamos resguardando para cuando venga esta campaña y manden personal de Guadalajara, de una empresa socialmente responsable, pues se vaya. Pero sin problema, se sigue recibiendo.
1: Claro, es decir, en ese momento pues se está enfocando en esta campaña en la que se junta toda la universidad, toda la red universitaria, para hacer específicamente esta recolección, y se hacen estos convenios con algunas empresas que son las que dan el manejo adecuado a la disposición final a todos estos productos, porque pues hay que separar a lo mejor el plástico, y algunos traen hasta pues oro y traen algunos otros metales también, y estas empresas pues se dedican a hacer este manejo manejo adecuado de los desperdicios, por eso se hacen estas campañas, que incluso también está por darse una campaña también de electroacopio a nivel regional por medio de la gira. Entonces, más o menos coinciden por aquí, por estas fechas, pero es bueno saber que durante todo el año hay la posibilidad de que ahí en el centro universitario se puedan estar recibiendo también estos desperdicios.
2: Sí, siempre y cuando pues sean dentro de los que se aceptemos, ¿verdad?
1: Sí, claro, hay que entender muy bien eso, que y no es otra cosa más que justamente el manejo adecuado de estos desperdicios. No siempre se tienen las condiciones para todo esto, ¿no?
0: Como lo comentó usted anteriormente, es la importancia, ¿qué es el recolectrón? El recolectrón es una campaña del Centro Universitario de la Costa Sur que busca dar manejo responsable a los residuos electrónicos. La idea es muy sencilla, que tanto la comunidad universitaria como el público en general, ya sea de la población de Autlán o a sus alrededores, puedan llevar sus aparatos electrónicos en desuso para que sean recolectados y canalizados de manera adecuada y no terminen en el basurero común, reforzando lo que anteriormente usted dijo.
1: Sí, pues es lo que habíamos platicado de la importancia de hacer un manejo adecuado de este destino final de estos desperdicios, porque si todo esto se va al vertedero, pues ahí andamos teniendo después las consecuencias, y es lo que nos decían los investigadores. Pues es que en un incendio de un relleno sanitario de un vertedero, pues también los humos incluyen plásticos, incluyen metales pesados, entonces la contaminación es mucho mayor, y por ello es que se hace este esfuerzo. Pues ahí están entonces los datos. No sé si hay algo más, algún otro detalle que deseen agregar para nuestro auditorio. Cuéntenos.
2: Sí, pues el mensaje de conciencia, ¿verdad? Porque eso es lo que queremos difundir a nivel CUC Sur y a nivel, pues ahora sí que todo Autlán, ¿verdad? Que más allá que de una campaña, esto es un llamado de conciencia. Cada aparato que llevamos es un residuo menos contaminando nuestro entorno. Es una acción pequeña, pero si muchas personas participan, el impacto puede ser muy grande. Este ya, como le había dicho anteriormente, es el segundo año que lo hace, ahora sí que UDG Verde, y pues queremos crear una cultura en los alumnos y también nosotros, como residentes de aquí de Autlán, en esperar el recolectrón, ¿no? Decir, mira, es en mayo, es cada año, y ir ustedes apartando sus residuos electrónicos y llevarlos en la fecha de campaña. O si ya los tienen ahí, como habíamos platicado anteriormente, llevarlos ahí a la universidad, porque ya estamos destinando un espacio, ¿verdad?, para ir recolectándolo, para cuando sea el recolectrón, entregarlo a, como usted lo comentó, a una empresa socialmente responsable que se encarga del buen manejo.
1: Correcto, Arturo.
0: Entonces, como último, pues los esperamos del 18 al 22 de marzo y ayúdanos a hacer la diferencia con algo tan sencillo como traer ese electrónico que ya no usas. Damos el agradecimiento pues a Radio Costa, el espacio que nos está otorgando para difundir este gran mensaje, que pues es el cuidado del medio ambiente, que es lo que mucho ocupamos ahorita en la actualidad.
1: Con mucho gusto y deseándoles lo mejor también en esta campaña que están implementando ahí en el Centro Universitario de la Costa Sur. Recuerde, prácticamente toda la semana que entra estarán por ahí atendiendo la recepción de estos productos para darles un destino final adecuado. Pongámonos todos en acción con este tema y pues cooperemos, pongamos nuestro granito de arena para el cuidado del medio ambiente. Pues con ello nos despedimos de la entrevista. Agradecemos mucho la comparecencia de Alexia Fierro, de administrativo de ahí de los servicios generales del Centro Universitario de la Costa Sur, al igual que Arturo Huerta. Muchas gracias por acompañarnos.
3: Gracias.
1: Vamos entonces al corte, regresamos, tenemos más información y vemos que también por ahí ya está nuestra invitada de la siguiente entrevista, Giovanna Villalbazo, para que terminando el cortecito nos vamos con ella.
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1: Bien, ya estamos con ustedes. Ya está también en la transmisión nuestra invitada también de esta mañana. Está con nosotros la regidora con licencia, Giovanna Villalbazo, de allá del Ayuntamiento del Grullo, a quien le damos la más cordial bienvenida y le agradecemos pues que tenga, que nos dé esta oportunidad de platicar con ella para dirigirse con el auditorio de Radio Costa. Regidora, gracias, buenos días. ¿Perdón? Adelante, bueno, ya estamos ahí, perdón, acá tuvimos un problemita con el audio, pero ya estamos ahora sí, bienvenida nuevamente.
17: Muchas gracias, Alejandro, un placer estar nuevamente con ustedes en su auditorio, buenos días.
1: Muchas gracias, pues regidora, para que nos comente, por favor, ayer tuvimos la oportunidad de estar al pendiente por ahí de la transmisión que se hizo de la sesión de ayuntamiento, en la que vimos que uno de los temas que se abordó fue justamente la petición, la solicitud que hizo usted de una licencia temporal. Esto también hubo algunas reacciones ya por ahí de parte de la población, algunos sectores se preguntan, pues, ¿qué pasó? ¿Cuál es el plan? ¿De qué se trata? Regidora, cuéntenos.
17: Sí, mira, la verdad es que yo pensé que iba a ser algo, pues, que se iba a manejar con discrecionalidad, pero pues bueno, las reacciones uno no las puede manejar y pues tenemos que mirarlas y pues recibirlas. La verdad es que yo me voy por un tema personal, durante unos meses solamente es una licencia de tiempo determinado, del día 30 de mayo al 15 de agosto, es porque yo tengo que salir del país, entonces, precisamente por lo mismo, pues yo tengo que pedir una licencia. Entonces, es más que nada por cuestiones personales, tengo que hacer una documentación en Estados Unidos, entonces, pues me tengo que retirar. Pero sabemos que seguimos trabajando, vamos a seguir gestionando, y en mi lugar se queda el ciudadano Alfredo Velasco Michel, que es un miembro activo del Partido Acción Nacional y que sé que sin duda va a hacer un excelente trabajo al frente de la regiduría.
1: Correcto, hubo mucha especulación, por ahí algunos decían, no, pues es que ya se va a ir a preparar su campaña, va a buscar una candidatura, va a empezar a moverse por ahí el agua, y es por ello que está ella haciendo esa solicitud. Todavía incluso algunas gentes también decían, no, pues es que no se vale que ya están aspirando a otro cargo y dejan la chamba de para la que fueron electos, la dejan por ahí botada. Entonces esto de alguna manera busca también aclarar también esa situación.
17: Sí, claro, la verdad es que ayer me estuvieron mensajeando muchísimas personas para ver si todo estaba bien, si había, pues tú sabes cómo es el ámbito de la política, sabes que muchas veces también hay ciertos actores que llegan a veces pues a ser un poquito controversiales, y pues también se habla de la violencia, ¿no?, que existe actualmente en el país. Entonces sí, muchos me llegan a preguntar, pues oye, ¿todo bien?, ¿estás bien?, pues ¿por qué tienes que salir del país? Yo, a ver, tranquilos, todo está bien, no pasa nada, me voy por cuestiones personales, pues fuera del país, entonces por eso tengo que pedir una licencia. No son tiempos electorales todavía, ni siquiera previos en los partidos políticos, entonces no podemos hablar de una candidatura, no podemos hablar de una precampaña tampoco, porque realmente no son tiempos electorales. Entonces esperemos a que cuando se abran las puertas del partido, pues ver qué es lo que nos destinan, ¿no?
1: La chamba como regidora también, ¿qué va a pasar con esos temas que usted llevaba también ya algunos avances, algunas propuestas de reglamentos, algunas iniciativas, algunos trabajos que también se habían estado haciendo? Y déjeme decirle que algunas personas también en la publicación que hicimos nosotros el día de ayer decían, oiga, pues era la única regidora que realmente mostraba una oposición ahí en el tema y que tenía una posición crítica de alguna manera con el gobierno. Es decir, que sin llegar a ser incisiva ni mucho menos, pero sí siempre estaba marcando alguna postura crítica, en muchas ocasiones constructiva, en muchas ocasiones colaborativa, pero la gente comenta eso, dice, pues era la única que realmente marcaba una oposición. ¿Qué va a pasar con ese trabajo?
17: El trabajo sigue, de hecho estoy en coordinación total con el señor Freddy Velasco, pues para poder estar guiándolo y poder decir, le estamos trabajando con esto, hasta aquí quedamos, hay que seguir con esto, esto y esto, ¿no? De hecho, tenemos un plan de salud municipal en el municipio de Grullo que ya fue aprobado por el ayuntamiento, en donde desde mi comisión de edilicia de movilidad, pues tenemos muchísimas cosas por trabajar, de hecho, de la mano con Tránsito del Estado, que actualmente pues está al frente el comandante Quintero. Entonces, estamos trabajando de la mano, le dije, tenemos que trabajar, tenemos que seguir haciendo toda esta agenda política y de gobierno municipal, pues para que se pueda seguir desarrollando los trabajos que ya veníamos preparando durante todos estos años, ¿no? Y pues bueno, realmente Freddy ya está al tanto de todo lo que dejamos, y aunque yo me encuentre pues fuera del país, voy a estar ahí con él, pues en lo que yo le pueda estar ayudando. Y sé que mis compañeros también harán lo propio. Sé que también ellos van a estar ahí apoyándole en cualquier cosa que se le atore. Tiene también de lado mucho respaldo del partido. Entonces, la verdad es que sé que las cosas se van a seguir haciendo porque Freddy va a hacer un muy buen trabajo.
1: Giovanna, de las tareas de estos trabajos que quedan pendientes, ¿cuál es el que usted considera que va a ser el que es el más relevante y que hay que estar muy al pendiente de ese asunto?
17: Sin duda alguna, y quiero dejarlo clarísimo, es la educación vial. La educación vial, como en todas las entrevistas que me has realizado, siempre ha sido una de las banderas que he venido manejando durante todo este tiempo, que es la educación vial en el municipio. Sin educación vial, la verdad es que vamos a seguir teniendo altos índices de accidentes viales, y también pues una problemática en las motos, bicicletas, patines eléctricos, y pues todo lo que se viene, ¿no? Entonces, es muy importante seguir con esa agenda que ya la tiene el presidente municipal, pero que sin duda tenemos que darle mucho énfasis a la disminución de accidentes viales, pero con la educación vial.
1: ¿Y qué tanto quedó avanzado también ese tema? Me acuerdo que también hablaban de un reglamento municipal, no sé cómo avanzó también ese asunto, y de verdad que sí vale la pena ver la cuestión esta. Acá en Autlán también estamos proponiendo revisar también la cuestión de los vehículos eléctricos, que es una moda que ya se está dando y que pues requiere también esa regulación. ¿Qué tal quedaron, hasta dónde quedaron los avances y qué sería lo que hace falta?
17: Sí, mira, te comparto, en una sesión que fue, si no mal recuerdo, la anterior, del mes pasado, se echó para atrás lo que es la jefatura de vialidad, ya no tenemos jefatura de vialidad en el municipio y por tanto pues también el reglamento de vialidad. Esto fue por el presidente municipal, comentó que ya teníamos lo que es tránsito del estado, y como el municipio va a absorber la renta del inmueble de tránsito del estado, pues él lo comentó así, que era pues por ese motivo. La jefatura de vialidad tenía muchas cosas por mejorar, sin duda alguna. Era nueva, se tenían que mejorar muchas cosas, se tenía que dar un tiempo pues para ir haciendo poco a poquito las mejoras. Creo que es la jefatura de vialidad quien venga en el 2027 para el próximo año, que ya le toca al nuevo gobernante, pues lo tenga en consideración, porque muchas personas, en una reunión que tuvimos con el oficial Dimas, que nos apoya mucho con la cuestión de educación vial en la preparatoria regional del Grullo, que había muchos maestros también, ellos nos decían, es que ¿por qué ya no existe la jefatura de vialidad cuando sí servía, cuando sí estaban dando mínimo algo, pero sí lo daban? Y ellos mismos ahí decían, es que se podía haber mejorado mucho, pero ¿por qué la quitaron? Entonces yo les dije, bueno, no queda nada más a que se quite ahorita. Se puede mejorar, se puede hacer una mejor propuesta. Creo que todas las cosas, todas las iniciativas siempre pueden ser mejor, ¿sabes? Se pueden mejorar. Y yo espero que el próximo gobernante pues así lo vea, y que de verdad le dé este impulso al municipio que necesita, porque digo, hay muchos municipios ya tienen su propia dirección de vialidad, ¿por qué nosotros como municipio de Grullo, por qué no? Entonces hay que apostarle a las cosas nuevas que realmente sí van a ser necesarias, como lo es la educación vial, como es una jefatura de vialidad, que nos van a venir a ayudar mucho en el municipio.
1: Correcto, pues le agradecemos muchísimo el que nos haya atendido también esta entrevista, que nos haya ayudado para dejar claro también cuáles son los motivos de esta licencia. Con esto seguramente se tranquilizarán algunas aguas por ahí, porque como le digo, pues de inmediato hubo reacciones, hubo algunas posturas, y bueno, pues es bueno saber que nada que ver con algunos temas políticos, nada que ver con temas de seguridad, ni mucho menos, simple y sencillamente pues es para atender ahí algunos asuntos personales. Pero también vi alguna publicación que usted hizo en la que decía pues que no se iba a desatender también algunas gestiones y algunos acercamientos con los vecinos de ahí, de su comunidad.
17: Sí, yo quedo al pendiente de mi WhatsApp está abierto las 24 horas del día. Ustedes ahí me mandan mensajito. De hecho, ayer todavía a las 4 o 5 de la tarde recibí una foto de una alcantarilla que estaba tapada, que si por favor les podía echar la mano pues con eso, porque ya ves que estaba habiendo lluvias y lluvias fuertes. Entonces les dije, sí, sin ningún problema. Yo lo que hago es que todos esos reportes se los hago llegar al presidente municipal, pues para que él gire la instrucción directamente a la dirección pertinente. Entonces, siempre estamos al pendiente del WhatsApp, del Messenger, de Facebook, de todos lados donde me etiquetan, pues para poder estar al pendiente de ello. Y sin duda lo voy a seguir haciendo, aunque yo me encuentre pues en otro lado, ¿no?
1: Bien, pues ahí queda entonces. Muchísimas gracias a Giovanna Villalbazo, quien es regidora con licencia del Ayuntamiento de El Grullo. Le agradecemos mucho este tiempo que le ha dedicado a nuestro auditorio.
17: Muchísimas gracias, Alejandro, y a todo tu auditorio, siempre por mantener las puertas abiertas, por escucharme y por la invitación. Te lo agradezco mucho. Que tengan un excelente día.
1: Muchas gracias a usted. Al contrario, pues ya escuchó usted a la regidora regidora con licencia, Giovanna Villalbazo, en este momento. Con ello nos vamos a la pausa. Regresando, tenemos más información. Le invitamos a que siga con nosotros. Volvemos después del corte.
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1: Bien, ya regresamos con ustedes en esto que es Unir Noticias, el informativo matutino. ¿Cuáles son las 10 de la mañana en punto? 10 de la mañana en punto. Qué bueno que sigue con nosotros, que está también atendiendo esta información que le estamos compartiendo. Y nosotros seguimos recibiendo también sus llamadas, comentarios, comunicados. Con toda confianza está mi compañera atendiendo sus llamadas telefónicas. Y yo mientras le comparto que a través de la transmisión nos escribe el ingeniero Trinidad Rubio, nos dice ya con cafecito y con canela más rico, dice. Dice, buenos días y bendiciones. Gracias, Inge. Nos escribe también María Rivera y nos dice, gracias por esa información. Saludos. Esto nos lo escribía cuando estábamos platicando también con el personal del Centro Universitario de la Costa Sur. Una campaña muy interesante de recolección de residuos electrónicos para que también lo tome en cuenta y que también pues nos hace recordar que estamos a punto también de iniciar con una campaña también por parte de la gira que va más o menos en el mismo sentido. Entonces pues va a estar bueno, es una buena oportunidad para que saque todo su tilichero que tiene por ahí, de teléfonos celulares ya rotos, que ya están inservibles, aquellos dispositivos con los que juega su chamaco, pueden ser también, como ya lo escuchaban ustedes, algún radio en desuso, alguna televisión, alguna computadora, alguna laptop, impresora, también algunos artículos ahí, que la cafetera que le falló aquella vez y que ya no tuvo arreglo, pues ahí es una buena oportunidad también para llevarla.
24: Así es, como también sus hornos de microondas, planchas, hay infinidades. Tenemos mensaje, dice, buenos días, ¿se puede recibir también las raquetas matamoscos? Buen día, buen programa, felicidades, ingeniero Juan Diego Cervantes.
1: Muchas gracias, sí, sí se puede recibir también ese tipo de artículos, según tengo entendido, porque pues no tienen ningún manejo especial y pues básicamente son electrónicos lo que manejan. Entonces yo estoy convencido de que sí se pueden recibir también ese tipo de artículos. ¿Qué más tenemos? ¿Qué le platican a través de la línea?
24: En cuanto a la línea telefónica en cabina, nos mencionan en Colinas del Sur, tienen el problema del servicio de agua que nos mencionan. Nos dijeron que ya estaba listo el pozo número 19, que ya estaba funcionando, y sin embargo no tenemos ni una sola gota de agua desde antes de que se descompusiera este pozo número 19. Por favor, ojalá y nos estén escuchando para que puedan acudir. Como también está un reporte referente en Colonia Ejidal, que sigue el problema del servicio de agua. Dice, la semana pasada no teníamos ni una sola gota de agua. El día martes nos dejaron el servicio de agua solamente por una hora y con muy poquita presión, cayó muy poca agua. Nos mencionan que mandan pipas, pero no es cierto que mandan pipas. Y cuando llegan a mandar, les cobran 1,200 pesos por el servicio de la pipa. Y comentan, dice, ojalá que tomen en cuenta pues la problemática que estamos pasando todas las personas que viven en Colonia Ejidal, que requieren de este servicio de agua.
1: Ahí está también la queja de nuestros vecinos de ahí de la colonia Ejidal, y sí, están también padeciendo también el tema. Ahorita también estamos tratando de contactar al director de Agua Potable para que nos platique sobre estas inquietudes, este tema que también nos ponían de ahí de Puesta del Sol, creo que es de donde nos dejaron mensajito también, sí, de Puesta del Sol. Ahorita ya lo estamos también enviando, así que esperemos que también se tenga alguna respuesta, no necesariamente que nos contesten aquí, pero sí que se atiendan estos temas, es lo que a nosotros más nos interesa, ¿no? Estaba viendo un mensajito en la línea de WhatsApp que nos dice, buen día, un saludo para todos los integrantes de esta radio, feliz jueves, me acabo de integrar a su grupo de WhatsApp, me llamo Jesús MG, pues muchas gracias, bienvenido.
24: Bienvenido Jesús a Radio Costa.
1: Claro que sí, siempre un gusto. Cualquier asunto, ahí estamos ya en contacto. Muchas gracias por ello. Pues son algunos de los comentarios que tenemos. Son 10 de la mañana ya con 4 minutos. Creo que estamos listos para irnos con más información.
24: Así es, nos vamos directamente a información regional.
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1: Bien, para comenzar, recordarle que hoy, que es jueves 14 de mayo, tenemos el día de hoy los depósitos para quienes tienen programas de la Secretaría de Bienestar del Gobierno Federal. Recuerde que para las mujeres madres de familia, jefas de familia, perdón, que se llaman, para personas con discapacidad, para la pensión de adultos mayores, van a estar recibiendo sus pagos, y este jueves le corresponde a los que su primer apellido comienza con la letra L, como puede ser López, Lara. ¿Qué otro se le ocurre con la letra L?
24: La letra L. Pues me ganó, yo iba a decir López.
1: Ah, sí, qué chiste. Luébano, ¿qué le parece? Luébano, sí, también. Tenemos, en fin, todos los que empiecen con la letra L, para el día de hoy, jueves 14, y para mañana, viernes 15, será para los que empiezan con la letra M, para que usted lo tome en cuenta, por favor, esté ahí al pendiente, y cuéntenos, platíquenos si ya usted ya recibió sus pagos, si ya todo está jalando bien con este asunto. Muchísimas gracias si nos puede compartir, así que adelante, vamos a continuar, hay más información. Déjeme platicarle que el día de ayer el gobierno municipal de Autlán hizo un comunicado en el que informó sobre la detección de un brote de distemper canino, también conocido como moquillo, una enfermedad viral altamente contagiosa que afecta principalmente a perros cachorros y a animales que no cuentan con su esquema de vacunación completo. Es por ello que a través de la Jefatura de Higiene Urbana y Veterinaria, en coordinación con el Centro Municipal de Control Animal, las autoridades municipales informaron de este brote y emitieron una serie de recomendaciones para prevenir la propagación del virus y proteger con ello la salud de las mascotas en el municipio. De acuerdo con la información que difunde el gobierno municipal, entre los principales síntomas del moquillo canino se encuentran secreción nasal y ocular, fiebre, tos, vómito o diarrea, decaimiento y en casos más avanzados, alteraciones del sistema nervioso que en muchas ocasiones pues les impiden poder caminar o empiezan a renquear los animalitos o pierden fuerza en sus piernas, entonces, en sus patitas, perdón. Entonces, pues si alguna de estas síntomas los nota usted en su perrito, pues se acuda de inmediato al veterinario para que le puedan hacer un tratamiento de lo más pronto posible. También el comunicado del gobierno municipal añade que esta enfermedad se transmite mediante contacto entre perros, así como por la saliva, secreciones, orina, heces y objetos contaminados. Por ello, como medida preventiva, las autoridades exhortaron a los propietarios de mascotas a mantener al día su esquema de vacunación, a no compartir bebederos ni comederos entre mascotas y desinfectar de manera constante las áreas y los objetos de uso común. Además, se advirtió que debido a la posible permanencia del virus en algunas áreas públicas, el gobierno municipal determinó establecer una cuarentena temporal por 2 meses en la zona de la Plaza Cívica y ahí en los alrededores, como es en la Unidad Deportiva Chapultepec, por lo que exhortó a la población a evitar acudir con mascotas a estos espacios públicos para reducir el riesgo de contagio y proteger la salud y la vida de sus animales. Recuerde, pues está establecida una especie de cuarentena ahí en la zona de la Plaza Cívica, en la zona de la Unidad Deportiva Chapultepec, en donde las autoridades están invitando a que no lleve mascotas, a que no acuda con sus perritos, y que si usted también tiene de estos trastecitos donde comparte croquetas, donde comparte agua con animalitos en la calle, pues piénselo también, porque por ahí puede ser una forma en cómo se pueden estar también contagiando a algunos otros animales, algunas otras mascotas. Así las cosas, de acuerdo a lo que informa el gobierno municipal de Autlán. Bien, en otra información le comparto una nota de mi compañero Enrique López en el que nos habla del bloqueo de cañeros del ingenio Melchor Ocampo, que ya le platicábamos anteriormente que estaba activo un bloqueo, una manifestación allá a las afueras del ingenio Melchor Ocampo, pero mi compañero Enrique acudió para entrevistar allá a los protagonistas, quienes le hicieron saber que esto no es nada más en el ingenio Melchor Ocampo, sino que es una movilización, una protesta a nivel nacional. Escuche los detalles en esta nota de mi compañero Enrique.
0: El bloqueo que realizan en el ingreso al ingenio Melchor Ocampo de Autlán los productores de caña de azúcar afiliados a la Confederación Nacional Campesina y a organizaciones de pequeños propietarios es parte de las movilizaciones y manifestaciones que se están realizando en distintos puntos del país para denunciar incumplimientos en la comercialización de azúcar y para exigir pagos de preliquidaciones. En sus consignas, los cañeros señalan que las importaciones de azúcar y otros factores comerciales han generado caídas en el precio y afectaciones económicas para miles de productores de caña, que por esto han visto afectados severamente sus ingresos, situación que se agravó por el aumento en los costos de los insumos de la producción, como fertilizantes, combustibles y mano de obra. Sobre esto, el líder de los cañeros de la CNC Abastecedores del Ingenio Melchor Ocampo, José Luis Rentería Santana, señaló que las protestas continuarán mientras no exista una respuesta favorable a sus demandas.
2: 3 días con hora y no tenemos respuestas, ni siquiera de un saludo, que salgan a saludarnos. Y realmente lo que estamos peleando es la quinta preliquidación y la sexta y la final. Y es dinero que ya es de nosotros. Entonces, no sé a qué punto quieran llegar ellos, la realidad, pero nosotros no queremos que nos paguen ya la caída, más caída del azúcar.
0: Sobre el paro en el ingenio Melchor Ocampo, indicó que como medidas de presión, la consigna es evitar que entre o salga el azúcar de las bodegas y que esto forma parte de las protestas que se están realizando a nivel nacional.
2: Las bodegas que no sacan azúcar ni entren a sacar azúcar. Esa es la misión de nosotros y las instrucciones del líder nacional.
0: Rentería Santana agregó que las indicaciones de sus dirigentes nacionales son las de mantener el bloqueo hasta que se alcancen los acuerdos que beneficien al sector de los productores cañeros.
2: Que nos esperemos, ¿verdad? Que ellos arreglen allá y sobre cómo vayan arreglando, presentando las facturas de la importación de azúcar que se debe de tener. Si no las presentan, vamos a seguir igual y vamos a estar aquí.
0: Las organizaciones de productores cañeros demandan la intervención del gobierno federal para lograr un mejor precio, garantizar pagos justos a los productores y aplicar medidas que permitan proteger la agroindustria azucarera nacional. En entidades productoras como Jalisco, Veracruz y Michoacán, el sector advierte que la situación pone en riesgo la economía de miles de familias que dependen directamente de la producción de caña de azúcar. Para Uninoticias, Enrique López.
1: Bien, pues muchas gracias a mi compañero Enrique, que nos comparte también esta información. Ya lo escucharon ustedes, este tema de lo que está ocurriendo ahí en el Ingenio Melchor Ocampo no es únicamente aquí a nivel local, sino que a nivel nacional están haciendo esta manifestación, esta movilización, y desde los liderazgos nacionales de los cañeros están también pidiendo que se sumen a este, a esta manera de presionar para buscar que tengan mejores precios también. Ojalá les vaya bien también, porque pues sabemos también que si les va bien a ellos, pues nos va bien a toda la comunidad. En mucho, nuestra comunidad, el movimiento económico depende de que estos productores, que estos trabajadores del ingenio tengan pues sus ingresos, y sobre todo en esta temporada de las zafras y de la producción que se está dando ahí en el ingenio, pues es cuando empieza a fluir el billetito. Esperemos que les vaya muy bien. Bien, en otros temas, también en nota de mi compañero Enrique, bueno, si andamos bien en tiempo, o sea, por son 10 de la mañana con 13 minutos, ¿cómo andamos sí, de tiempo?
24: El corte ya está listo, pero vamos con la siguiente nota.
1: Vamos entonces con la nota, rápidamente, le platicamos de esta nota, también es de mi compañero Enrique López, quien nos dio a conocer que se está organizando aquí en Autlán el primer festival de insectos polinizadores. El próximo 20 de mayo va a ser el día que se conmemora a estos insectos polinizadores, como las abejas, las mariposas, que son las que ayudan, son un factor muy importante para la pues reproducción de las plantas, y pues de ahí dependen en mucho las cosechas de algunos productos que nos llevamos a la boca o que ponemos en nuestra mesa. Así que es importante destacar a estos pequeños insectos, que pareciera una cosa menor, sin embargo, pues son básicos para este proceso. Así que la nota también se la presenta mi compañero Enrique.
0: El gobierno municipal de Autlán de Navarro, a través de la Dirección de Medio Ambiente y Desarrollo Sustentable, trabaja en la organización del primer Festival de los Insectos Polinizadores, un evento que se llevará a cabo el próximo 20 de mayo en la Alameda Municipal. Al respecto informó la jefa de Educación para la Sustentabilidad, Patricia Méndez Salazar, quien explicó que este festival surge luego de observar el interés regional por las actividades enfocadas al medio ambiente.
3: Actualmente la región cuenta con una gran oferta de festivales y ferias ambientales de temáticas diversas. Después de un año de participación en estas, bueno, pues pareció relevante para Endesu, que es la organización con la cual estamos colaborando, que hubiera un festival dedicado exclusivamente a los insectos polinizadores.
0: Detalló que durante la jornada se desarrollarán diversas actividades dirigidas a toda la población, con el objetivo de generar conciencia sobre la importancia de los insectos polinizadores en el equilibrio ambiental y la producción de alimentos.
3: Dentro de las actividades que tenemos contempladas, pues son las exposiciones fotográficas, tendremos talleres, concursos, es la presencia del Tianguis Agroecológico Regional Autlán, que estará también mismo ese día en las actividades dentro del festival, actividades lúdicas para todo público, desde niños, adolescentes, jóvenes y adultos también, y pues también tendremos la develación del primer jardín para polinizadores establecido aquí en nuestro municipio por parte de Endesu y el gobierno municipal de Autlán.
0: Además señaló que este proyecto contempla un impacto regional, ya que de manera simultánea también se desarrollarán actividades relacionadas con esta misma temática en los municipios de Villa Purificación y Zapotitlán de Vadillo. Para Uninoticias, Enrique López.
1: Bien, ya ahí escuchó usted también cómo está también este tema. Como le digo, pues es una buena oportunidad para que usted conozca también cómo funciona este tema de los insectos polinizadores, como le digo, son vitales, pues son los que prácticamente llevan a cabo esta tarea de pues de que las plantas se puedan reproducir, que se puedan dar también estos frutos, así que vale la pena que estemos por ahí también participando. Ahora sí, son 10 de la mañana ya con 16 minutos, es momento de irnos a una pausa comercial, no sin antes recordarle que también estamos llegando a ustedes por cortesía de Dental Solorio, todo en odontología. 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
24: 10 de la mañana con 18 minutos, nos vamos al siguiente corte, regresando, seguimos con ustedes en Informativo Matutino.
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26: El Servicio Estatal Tributario, las citas para trámites vehiculares en Jalisco son gratuitas. La dependencia también detalló que no se requiere pago para agendar una cita. El proceso se realiza mediante correo electrónico o vía electrónica y telefónica al 3336-68-1700, extensión 31729. Asimismo, la dependencia también señaló que está disponible el número de WhatsApp 3314-877179. Las autoridades de movilidad reiteran que ningún servidor público puede cobrar por este servicio.
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1: Bien, ya estamos de regreso con ustedes en esto que es Unir Noticias, el informativo matutino. 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
1: 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Agradezco mucho a nuestro buen amigo, a Diego Villaseñor de ahí de Agua Potable, quien me hizo favor de dar respuesta a algunas de las inquietudes que nos plantea nuestro auditorio. Nos decían sobre el tema de la carencia de agua ahí en Puesta del Sol. Nos comenta que ya se hicieron por ahí los ajustes y que hoy por la noche, ya en la noche, se va a estar teniendo el servicio. Dice, pues recuerde que hemos estado trabajando por ahí en el mantenimiento de algunas instalaciones y pues siempre se tarda un poquito en regresar a la normalidad la presión en las diferentes zonas, pero nos dice que ya por parte de la noche hoy ya se va a tener restablecido el servicio para atender a la colonia Puesta del Sol. Esperemos que así sea. Muchas gracias también, reconocemos el esfuerzo que hacen en Agua Potable también con el tema. Y ojalá pues también pues por el bien de la población se tenga también esto ya resuelto. Y sobre el tema de las pipas también me está manejando, dice, las pipas que maneja el área de agua potable son solo dos y si usted la requiere por parte del ayuntamiento, esas van rotuladas con el logo del gobierno municipal y no le deben cobrar. No tienen por qué cobrarle. Dice, sí, efectivamente hay algunos otros particulares que ofrecen el servicio de llevar algunas pipas, y mucha gente que se desespera o que pues sí tiene también dificultades, normalmente pues optan por pagar el servicio. Dice, pero si es del ayuntamiento no tienen por qué cobrarle, nos confirma él. Dice, y solamente hay dos pipas las que están funcionando y están rotuladas, traen el logotipo también del gobierno municipal, para que pues usted no se deje sorprender. Déjeme ver si aquí en alguna ocasión teníamos por aquí el número telefónico para la solicitud de pipas de agua. Déjeme ver si todavía la tengo por aquí anotado, y si no ahorita le buscamos para pues poderle compartir también este. Aquí está, mire, yo tengo por aquí anotado el 317-382-5103. Ahí es el teléfono del área administrativa de agua potable, y ahí usted puede solicitar alguna pipa. Ahí le dirán, pues dependiendo de cómo está la demanda del servicio, pues ahí se podrán poner de acuerdo. Puede preguntarle que si tienen oportunidad de mandarle, a qué hora más o menos, y se ponen de acuerdo. Y este servicio que le estoy platicando no tiene por qué cobrárselo el ayuntamiento, no le cobra por este tema, aunque... Le reitero, hay algunos particulares que ofrecen ese servicio, de eso viven ellos, y pues tampoco tiene nada de malo, pero pues para que la población no se confunda. Y si tienen ustedes la oportunidad y desean ponerse de acuerdo a lo mejor con algunos vecinos y entre todos pagar alguna pipa, bueno, pues lo pueden hacer, no hay problema, ahí está disponible. Pero si es del servicio del gobierno municipal, no tiene.

0: Este asunto de una nota que también nos preparó mi compañero Enrique López, déjeme ver si la alcancé por ahí a acomodar. Recuerdo que ayer revisamos esa notita, déjenme ver si las puse dentro de las que están ahí en la en la carpeta de noticias. No, parece que no todavía, apenas la estamos también entonces trabajando. Seguramente me faltó pasarle por ahí los datos, pero mi compañero Enrique ayer me platicaba que ya había algunos avances, o fue de ayer esa nota.
1: Sí, a ver, déjeme
0: creo que fue ayer,
1: aquí,
0: ¿no?
1: Reportan avance del 60% en desasolve de arroyos.
0: Esa la, creo que la manejamos ayer, ¿no? En
1: sí,
0: la mañana
1: fue
0: también
1: ayer.
0: Y también salió ahí en el noticiero. Ah, bueno, por eso la traía yo acá en mente, de que habíamos platicado y que mi compañero Enrique nos había presentado una notita que hablaba justamente de ese tema, que ya están trabajando en el desasolve de arroyos y también en la limpieza de las alcantarillas. Por supuesto que esta preocupación que usted tiene de este domicilio en particular, o de estas cruces, de estas vialidades, se lo vamos a comentar también a Protección Civil para que le den seguimiento y que nos digan cómo andan con ese tema, pero no lo han echado en saco roto. Ellos están atendiendo también estas limpiezas en prevención del temporal de lluvias que está próximo. Dice por acá otro comentario que nos dejan: LJ Godoy se identifica de esta manera. A lo mejor usted lo conoce, Silvia, a este usuario o usuaria, no sé. Dice: qué guapa Silvia, como su hija.
1: Sí, pues es mi hija.
0: Bueno.
1: Ya cuando dijo LJ, ya yo dije: ay, mi hija.
0: Ay, con razón. Dice: bellísima Silvia, como su hija. Nos reitera por acá también en otro mensajito.
1: Déjeme peino, porque no me peiné muy bien, que digamos. Pero
0: y
1: gracias.
0: Aún así está guapa, imagínense.
1: Hombre, muchas gracias. Gracias, mamita, te amo.
0: Muy bien. Tere Reyes nos dice: a los gatitos les afecta esa enfermedad de lo de el moquillo. Muchas gracias. Consultamos rápidamente también con el encargado del Centro de Control Animal, a quien también le extendimos la invitación para que nos acompañe en entrevista, a ver si tenemos oportunidad de conversar con él, pero él nos dijo así brevemente: hola, buen día, no afecta a los gatos. En los gatos funciona de manera diferente el tema del moquillo, entonces pues no le afecta a los gatos, y qué bueno, porque ahí en esa zona de la Plaza Cívica abundan los gatitos, hay muchos gatitos que andan por ahí pues conviviendo y se meten por ahí, andan en la zona de posgrados ahí del centro universitario. Hemos visto por ahí un buen número de gatitos. Qué bueno que no les afecta, pero pues ahí está también la recomendación que hacen las autoridades. Continuamos, o no sé si hay algún otro mensaje o alguna otra llamadita.
1: Sí, tenemos a través de la línea de WhatsApp. Dice: buen día, para comentarles que según arreglaron el pozo número 19 y no cae agua para el fraccionamiento Primavera. Como también nos confirman por medio de la línea telefónica que están de acuerdo con lo mencionado referente al pozo número 19, que sigue sin funcionar. Así como también nos preguntan cuándo corresponde la fecha para la letra O, N y M, que había mencionado usted anteriormente.
0: Muy bien, muchas gracias. Pues esperemos que también se pues atienda también ese tema del agua ahí en esta colonia. Ahorita revisamos también. Y sobre la los pagos de los programas del bienestar, nos decía para la letra, ¿qué letras nos decía?
1: O, N y M.
0: O, bueno, para la letra M, déjeme decirle que sería a partir de mañana. Y van a continuar el lunes también para los de la letra M. Si usted se apellida Méndez, Mendoza, Mariano, no, si se apellida Mora, por ejemplo, pues todos ellos, los Morán también, estarán recibiendo su pago el día de mañana viernes o el próximo lunes. Es cuando van a estar haciendo estos pagos. Y de la letra N de Nuño, o de la letra N de Núñez, de Narváez,
1: Naranjo,
0: por ejemplo, de la letra Ñ también, de ese no sé, no se me ocurre ahorita ninguno, o de la letra O también, N, Ñ y O, será hasta el martes 19, según el calendario que tiene publicado la Secretaría del Bienestar. Bien, ahí está entonces la información. ¿Le parece si continuamos rápidamente con algunas notitas y ahorita regresamos
1: claro
0: con más
1: sí,
0: comentarios?
1: Adelante.
0: Bien, seguimos entonces con información. Nos quedamos por acá con esta notita de el de esta notita nos quedamos. La última que manejamos fue la

0: del Festival de Insectos Polinizadores. Déjeme platicarle también que Milton Cárdenas realizará un viaje de trabajo a la ciudad hermana de Kent, Washington. Ayer se abordó también el tema en la sesión de ayuntamiento y mi compañero Enrique tuvo oportunidad de entrevistar también al alcalde. Escuche los detalles en esta nota de mi compañero Enrique López.
1: En la sesión de ayuntamiento celebrada este miércoles, el presidente municipal de El Grullo, Milton Carlos Cárdenas Osorio, solicitó permiso del ayuntamiento para ausentarse de sus actividades oficiales este jueves y viernes, debido a una gira de trabajo que realizará en los Estados Unidos. Al término de la sesión, en entrevista para Unir Noticias, el alcalde explicó que el viaje forma parte de los trabajos de seguimiento al acuerdo de hermanamiento entre su municipio y la ciudad de Kent en el estado de Washington.
2: Nuevamente, las autoridades de gobierno y empresariales del estado de Washington nos hacen una invitación en esta ocasión a tener una reunión de trabajo con nuestra ciudad hermana de Kent, Washington, con nuestra compañera Dana Raff, que es la alcalde, donde llevaremos a cabo reuniones de seguimiento respecto a la hermandad y actividades que hemos visualizado en cuestiones de intercambio, tanto académico como económico.
1: El presidente municipal señaló además que durante su estancia acudirá a un evento cultural denominado México en el Corazón, un espectáculo folclórico que se presenta en distintos puntos de Estados Unidos.
2: En esta ocasión también vamos a asistir a un evento muy importante que se denomina México en el Corazón. Es todo un espectáculo cultural folclórico que parte de Guadalajara a diferentes puntos de Estados Unidos.
1: Finalmente, destacó la importancia de mantener activos estos vínculos internacionales que propician una proyección positiva del municipio.
2: Muy contentos de seguir fortaleciendo nuestra hermandad, de seguir fortaleciendo la referencia de nuestro municipio como un municipio que ha estado abriendo panoramas internacionales y, lógicamente, de posicionamiento como un pueblo mexicano altamente activo en cuestiones sociales, culturales, políticas, y poniéndolo como referencia.
1: Para Uninoticias, Enrique López.
0: Bien, ya escuchó usted también este dato de allá del vecino municipio de allá de El Grullo, este viaje que va a estar realizando el alcalde en estos días. Pues esperamos que le vaya muy bien y que traiga buenas noticias. Déjenme platicarle aparte, en otro tema, nos hacen llegar la invitación que hace el padre Gabriel Uribe a la misa que se va a celebrar el día de mañana, viernes 15, en honor a San Isidro Labrador. Esto con la intención de pedir por un buen temporal. Será oficiada esta misa a las 6:00 p.m. allá en Las Moras. Esto queda para allá, para el camino a Chiquihuitán. Pues ahí está la invitación que nos hace la comunidad católica, en particular el padre Gabriel Uribe, quien será, quien estará pues presidiendo esta misa, que se celebrará, ya le dije, mañana a las 6:00 p.m. allá en Las Moras, camino a Chiquihuitán. Nos dicen que para pedir un buen temporal. Muchas gracias por ello. Ahí está la invitación también para nuestro auditorio. Otra nota informativa, la última ya también es de mi compañero Enrique López, quien nos dio a conocer que la Cruz Roja Autlán realizó un evento de arranque de colecta allá en el vecino municipio de Unión de Tula. Los detalles también en la voz de mi compañero Enrique.
1: Autoridades municipales y representantes de la Cruz Roja Mexicana Delegación Autlán realizaron un evento en el que dieron un arranque oficial a la colecta nacional 2026 en el municipio de Unión de Tula, en donde hicieron un llamado a la población para apoyar con sus donativos en la atención de emergencias, accidentes y acciones preventivas en la región. Durante el acto protocolario, el presidente del Consejo Directivo Local de la Benemérita Institución, Adrián Jiménez Amaya, agradeció al gobierno municipal encabezado por la presidenta Esther Torres Magaña por abrir las puertas del municipio para realizar el arranque de la campaña de recaudación. En su mensaje, destacó que con la aportación de la gente de Unión de Tula, el municipio se suma a una causa encaminada a salvar vidas y apoyar a personas que atraviesan situaciones difíciles derivadas de accidentes o emergencias. Jiménez Amaya explicó que la presencia de Cruz Roja en municipios de la región responde a la constante atención de percances registrados sobre la carretera federal 80, realidad que conecta a municipios como Autlán, Tecolotlán, Cuautitlán y Tenamastlán, entre otros. Asimismo, reconoció el trabajo conjunto con las áreas de protección civil y seguridad pública, además del esfuerzo permanente que realiza la institución para mantener operativas las ambulancias, capacitación al personal y garantizar atención las 24 horas del día. El representante de Cruz Roja informó que durante 2025 la delegación Autlán brindó más de 1.300 servicios de ambulancia, lo que representó un gasto cercano a los 3 millones de pesos. Precisó que dichos recursos provienen de donativos ciudadanos, colectas, refrendo vehicular, cuotas de recuperación y diversas actividades institucionales, ya que dijo, la Cruz Roja no es una institución pública que cuente con presupuestos gubernamentales, por lo que la participación de la ciudadanía resulta fundamental para mantener los servicios de emergencia y auxilio. Además de la atención prehospitalaria, destacó los programas preventivos y comunitarios impulsados por la institución, entre ellos capacitaciones, programas de mochila de emergencias, reducción de riesgos de desastres y actividades coordinadas con áreas de juventud y socorros. Por su parte, la presidenta municipal Esther Torres Magaña reconoció la labor humanitaria de Cruz Roja Mexicana y exhortó a la población a sumarse con aportaciones económicas para fortalecer la operatividad de la institución. La presidenta resaltó que el trabajo de la corporación no distingue personas y que su función principal consiste en salvar vidas. Además de participar en labores preventivas, vigilancia y apoyo solidario en situaciones de emergencia y desastres naturales. Finalmente, hizo un llamado a la ciudadanía para colaborar en la colecta con la cantidad que estuviera a su alcance, al señalar que las contribuciones permiten mantener la atención y personas en condiciones vulnerables. Tras los mensajes oficiales, autoridades municipales y representantes de Cruz Roja realizaron el primer donativo simbólico con el que inició formalmente la colecta en Unión de Tula. Posteriormente llevaron a cabo un recorrido por el primer cuadro del municipio, donde ciudadanos y comerciantes se sumaron con aportaciones voluntarias. Para Uninoticias, Enrique López.
0: Bien, muchas gracias, Enrique, por la información. Ahí queda la parte informativa. Ya nada más nos queda atender algunos de los mensajes y comentarios de nuestro auditorio. Y mire, después de esta imagen, usted me entenderá por qué ya mejor vamos a acabar con el programa. Nos dicen aquí, nos mandan esta imagen y nos comentan, nos dicen, no, nosotros acá, dice yo, por eso yo ya me voy a desayunar con uno de estos que yo me horneé en casa, que me preparé ahí en casa. Nos manda un video cortito de unas deliciosas conchas.
3: Ya pasamos saliva de nuevo. Oye, sí se antoja que nos pase la receta, que nos diga cómo las preparó para disfrutar en casa. Y también aquí, después traemos aquí a la radio.
0: Sí, ¿verdad? Un cafecito. A mí sí se me antojó, mira, así como para agarrar una de esas y así sopeadito aquí en el café.
3: Ay, sí. Sí, a mí también.
0: Pero bueno, ya por eso mejor ya le vamos a parar, ya nos vamos a ir. Y luego también con esta otra, viene más, lo que también nos compartieron. Este fue Ernesto, segurito.
3: Ay, amigo Ernesto, provecho, qué bárbaro.
0: Envía, también. Dice, en el comentario que nos mandó, nos dijo, huevo de rancho 100%, ¿gustan? Nos dice, pues claro que gustamos, vean más qué chulada de omelet se ve, y ahí también iré con sus toquecitos de salsa, no sé qué le haya puesto ahí, hace delicioso omelet. Se alcanza a ver aquí unas tiritas que será como de cebollita tal vez, esto blanquito me hace pensar como que son trocitos de queso, con sus gotitas de salsa también.
3: Puede ser, sí, se mira riquísimo, buen provecho.
0: Cuando menos así es como se me antojó.
3: No, bueno, pero sí se ve riquísimo.
0: La verdad que sí, muchas gracias. Bueno, pues ahí están también algunos de los comentarios que nos deja también nuestro auditorio. Déjenme ver, por acá Midori Villaseñor nos dice saludos y bendecido día. Muchísimas gracias por ello. Y se suena nuevamente la línea telefónica que le... bueno, vamos a dejar que la atienda también mi compañera Silvia. Mientras reviso a ver qué otro mensaje tenemos por acá también. Nos hace llegar unas imágenes nuestro buen amigo Higinio de sus andanzas también. También casi siempre luego nos envía de andar allá en bicicleta en algunas zonas de acá de nuestra comunidad. Déjeme compartirle las que nos acaba de mandar también nuestro buen amigo Higinio, y que tenga usted también oportunidad de disfrutar estas imágenes, que son unos órganos pitayeros que están por ahí. Allá después nos platicará el contexto, pero vea por lo pronto la imagen, qué bonita se ve ahí esta parte. Aquí está otra también, acerca de estos órganos pitayeros, ahí con sus pitayitas también ahí colgando. Apúrese, ya va a empezar el temporal de lluvias y ya sabe que en cuanto empieza a llover, pues ya, las pitayas ya no sirven.
3: ¿Usted ya las probó, las pitayas?
0: No, nomás las vi que ya había ahí en el mercado. Al ratito les hacemos una transmisión de ahí del mercado.
3: Ay, sí, mira que ya se antojaron también las pitayas.
0: Ay, qué todo queremos.
3: Ya se comunicó nuestro amigo Oscar Iñiguez, fue quien mandó el video de estos panecitos, estas conchas. Dice, es estilo el chante, no es igual, es el estilo del chante, estos panes que preparo.
0: Casi, casi como un picón.
3: Ándele, casi, casi como un picón, dice. Pero dice, con gusto después les comparto con calma la receta.
0: Me gusta la idea. Muy bien, gracias, mi estimado Oscar, por ello. Y también ya nos dice, también Ernesto nos dice, sí, le puse quesito y le puse chile serrano a este omelette. Ay, más o menos, antojado sí soy. Bueno, pues hasta aquí le vamos a dejar entonces con la parte informativa. No sé si a través de la línea telefónica hubo algún otro comentario, Silvia.
3: No, fueron todos los que mencionamos.
0: Correcto, entonces ya atendimos por ahí todos los comentarios que nos deja nuestro auditorio. Cumplimos ya también en dejarle las notas informativas. Así que muchísimas gracias por estar acompañándonos. Pues es momento de despedirnos.
3: Sí, sí, ya vámonos a comer, a desayunar muy rico, ¿no? Muchas gracias. Gracias por acompañarnos y por enviarnos sus fotitos con sus videos también de lo que están desayunando. Buen provecho, gracias por estar presentes y también por comunicarse a cabina con sus mensajes también de texto.
0: Muy bien, con todo ello agradecemos el favor de su sintonía y le deseamos que por lo pronto tenga un excelente jueves. Pásela muy bien.
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1: De la mañana con 56 minutos. Seguimos en programación a través de Radio Costa 103.9.

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1: Jalisco reporta reducción en superficie afectada por incendios forestales.
2: Con corte al 13 de mayo y en lo que va del periodo de estiaje, Jalisco registra una disminución superior al 60% en la superficie afectada por incendios forestales, informó el director de bomberos de Jalisco, Sergio Ramírez. El funcionario detalló que hasta el momento han sido atendidos 515 incendios forestales, con una afectación total de 27.879.50 hectáreas.
3: Esto representa una reducción del 62.9% en cuanto a superficie afectada y el 30.9% en número de incendios, resultado y en comparación con el 2025.
2: Sergio Ramírez atribuyó estos resultados al programa enfocado en coordinación interinstitucional, prevención, detección temprana y capacidad de reacción. Las autoridades indicaron que el monitoreo y atención de incendios continuará durante el resto de la temporada de estiaje, aunque la tendencia actual apunta a que Jalisco podría cerrar el periodo con una reducción mayor a la registrada el año pasado. Notisistema, Edgar Flores Maciel.
1: A un año del feminicidio de la influencer Valeria Márquez, ocurrido el 13 de mayo de 2025 en Zapopan, hasta el momento no existe ninguna orden de aprehensión relacionada con el caso, pero continúan las investigaciones, indica la vicefiscal de investigación especial en mujeres, niñas, niños y adolescentes y familia, Elizabeth Canales.
4: La carpeta consta de aproximadamente 10 tomos, de más de 100 diligencias realizadas, más de 45 entrevistas, más de 50 inspecciones que corresponden a más de 1.500 horas de análisis de videos, tanto de cámaras de C5 como de cámaras privadas, diversas peticiones de datos conservados, que eso consiste en análisis especializado de personal en técnicas de inteligencia, análisis de recolección de medios abiertos, diversas colaboraciones a otros estados y sobre todo el seguimiento.
1: La funcionaria indicó que también se han realizado colaboraciones con otras entidades y trabajos de inteligencia relacionados con el caso. No obstante, las autoridades evitaron revelar si existen personas identificadas o avances específicos sobre las dos líneas de investigación, que aseguraron continúan abiertas.

0: que el aumento al salario mínimo no influye en incremento de precios.
1: El incremento en los salarios mínimos no tiene nada que ver con la carestía y el alza de ciertos productos, asegura la presidenta Claudia Sheinbaum.
2: El incremento que tuvimos de los precios en ciertos productos no tiene nada que ver con el aumento al salario mínimo. Nada. El caso del jitomate. ¿Por qué el jitomate está caro? Resulta que hubo una helada a fin de año y afectó la producción del tomate en Florida. Entonces aumentó el precio en Estados Unidos. Y ese precio alto en los Estados Unidos está impactando en México. Por lo mismo, y además una plaga que tuvo el jitomate en Sinaloa en su siembra, no hay suficiente jitomate en el país. El caso de limón también tiene una condición similar. Entonces no tiene nada que ver con el aumento a los salarios mínimos.
1: Por cierto, en el caso del jitomate asegura que la nueva titular de la SEDEF, Calumba López, ya trabaja para garantizar que haya siembra suficiente y no afecte a la producción del próximo año. Noticias de Arturo García Caudillo.

0: presentan disco tributo a Vicente Fernández.
1: La música de Vicente Fernández sigue más viva que nunca con la presentación oficial del disco Tributo al Rey con Banda Volumen 1, un proyecto que reúne la voz de Vicente con grandes exponentes actuales del regional mexicano, entre los que se encuentran Alejandro Fernández, Cristian Nodal, Eden Muñoz, Banda El Recodo, entre otros. Vicente Fernández Jr., hijo del cantante, compartió cómo fue la elección de estos intérpretes para los duetos.
2: Uno y cada uno de las personas que están invitadas, vía su trayectoria artística, el éxito con su público, lo relacionado a su vida, fue por la que se hizo una gran lista y tuvimos la oportunidad de contactar y ver, como lo mencionaba Manuel, dentro de sus agendas. A muchos les interesaron, pero no tuvieron la oportunidad de hacerlo.
1: Acompañado de Doña Cuquita y Manuel Cuevas, directivo de Sony Music, aseguran que el legado del Charro de Huentitán seguirá vivo por más generaciones, pues aún hay mucha música inédita que esperan ver a la luz. Notisistema, Pilar Gutiérrez.
0: La noticia al momento está en notisistema.com. Gracias. Le presentó la información Víctor Montes, Rentería.
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6: Son las 11:06.
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11:10. Bienvenidos a La Voz de la Mujer. Ya estamos listos, preparados para compartirles los horóscopos, así como también la receta de cocina del día de hoy, información de salud, como también información de economía familiar y música, desde luego, para que nos sigan acompañando a través de Radio Costa 103.9. Gracias a cada uno de ustedes quienes nos acompañan. Les recordamos, teléfono en cabina, súper fácil y sencillo. Saludos, complacencias, con mucho gusto, felicitaciones. 317-38-20780. Mensajes de texto a través de la línea de WhatsApp 317-131-9184. Bienvenidos, comenzamos La Voz de la Mujer.

0: iniciamos en este momento contigo, Aries. Proyectos para compartir por completo con tu pareja. Hoy recupera un dinero perdido. Cuidado con los comentarios que hace en el trabajo, Aries. Su dentadura necesita una revisión urgente.
1: Tu horóscopo, Tauro.
2: Tauro.
1: Tauro.
0: Tauro, en el entorno familiar la envidia le traerá problemas. Sus decisiones financieras serán acertadas en este día. Procure acabar todos los proyectos atrasados. Los dolores de espalda, Tauro, se evitan sentándose correctamente.
1: Tu horóscopo,
2: Géminis.
0: Géminis, guíese por sus sentimientos y sea generoso con sus amigos. Dirija sus esfuerzos a economizar todo lo posible. No sacrifique cosas importantes por ambiciones que son profesionales. Atención a los dolores de cabeza.
1: Tu

0: parecer, el amor será el protagonista del día. Sea precavido y asegure sus propiedades. Buenas relaciones con sus jefes, Cáncer. Debe cuidar su alimentación si quiere rendir un poco más.
1: Tu horóscopo, Leo.

Leo, deposite más confianza en su pareja y parientes. El bache económico forma parte del pasado. Se merece mucho más de lo que tiene. Hable con su jefe. Cuidado con los excesos alimenticios.

Virgo, si tiene pareja, verá cómo su unión se hace más sólida de este día. Es conveniente que reduzca gastos y ahorre un poco más. No se preocupe por el trabajo antes de tiempo. Hoy volverá a sentirse en forma.

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11 de la mañana con 26 minutos. En este momento le estaremos compartiendo la receta de cocina del día de hoy para que vayan tomando lápiz y papel mientras yo paso saliva, porque ya se me está antojando. Ay, Dios de mi vida, qué bárbaros. Hoy andamos con muchos antojos, es que qué bárbaros, de verdad. 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Riquísima, deliciosa la receta, para que estén preparados para anotarla y cocinar el día de hoy: pechugas de pollo a la Cordon Bleu. ¿Qué tal? 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

Comenzamos con la receta del día de hoy para preparar en casa pechugas de pollo a la cordon bleu. Los ingredientes que estaremos mencionando son aproximadamente para 4 personas. Comenzamos por anotar los ingredientes, vaya tomando nota. Estaremos necesitando 4 pechugas de pollo aplanadas, 4 pechugas de pollo aplanadas, 4 rebanadas de jamón, como también la misma cantidad de queso.

0: taza de harina, sal y pimienta al gusto y aceite para freír o rociar. Ahora vamos al modo de preparación. Salpimienta las pechugas por ambos lados. Coloca una rebanada de jamón y una de queso sobre cada pechuga de pollo. Enrolla cuidadosamente y asegura con palillos. Pasa cada rollo por lo que es harina, luego por la pieza de huevo batido y finalmente por pan molido. Fríe en aceite caliente con cuidado, no se vaya a quemar, hasta que ya estén doradas y bien cocidas por dentro. También puedes hornearlas, si lo deseas, a 200 grados centígrados durante 25 a 30 minutos. Después retira los palillos y sirve caliente. Puedes acompañar, recomendado con un puré de papa, una ensalada fresca y su guarnición de sopa de arroz blanco o verduras al vapor. Un tip para que queden más crujientes, puedes agregarle un poco de queso parmesano al pan molido y a disfrutar. ¡Qué rico! ¡Qué delicioso! ¡Riquísimo! Si le agrada la receta de este día y tiene dudas, quizá con los ingredientes, quizá el modo de preparación, quizá me fui bastante rápido y no alcanzó a anotar la receta, no se preocupe, puede comunicarse con toda confianza a cabina, la estaremos atendiendo y le estaremos compartiendo información en cuanto a la receta. Teléfono 317-38-20780. Si desea alguna duda y quiere enviar algún mensajito por medio de la línea de WhatsApp, también con todo gusto, con toda confianza, puede enviar su mensaje y le contestamos. Mensajes a través de la línea de WhatsApp 317-131-9184. 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Riquísima, en verdad. Buen provecho.
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0: 11 de la mañana con 32 minutos. Seguimos en este momento contigo, Libra. Habrá un giro en su relación amorosa. Prepare un plan para sus inversiones. Sus habilidades sociales le van a proporcionar un buen empleo. Cambie su dieta y no abuse de las grasas.
1: Horóscopo, Escorpión.
0: Escorpión, nuevas e inquietantes relaciones amorosas. La deuda que ha olvidado pagar ya no admite más demoras. En el trabajo será la estrella. Todos le van a consultar en este día. Le acecha un malestar físico, pero será leve.
1: Horóscopo, Sagitario.

Sagitario, día de tendencia al desasosiego. Los negocios gozan de una gran prosperidad. Buena comunicación con sus compañeros. A su espalda, Sagitario, no le conviene cargar peso.

11 de la mañana con 39 minutos. En este momento le estaremos compartiendo información de salud. 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

11 de la mañana con 45 minutos, 15 minutos solamente para que nos den las 12 del mediodía. Continuamos en este momento contigo, Capricornio. Va a pasar una jornada maravillosa con alguien que le interesa. Controle el gasto telefónico o la factura le asustará. Si se retrasan sus proyectos profesionales, sea paciente. Físicamente, se sentirá de primera.

0: Acuario, derroche de pasión con su pareja en este día. Por fin puede ahorrar, ya que tiene sus deudas saldadas. En el trabajo pondrá al día los temas pendientes. Buen momento, Acuario, para empezar a cuidarse un poco más.
1: Horóscopo. Piscis.
0: Piscis necesita romanticismo en su vida, hágalo saber. Posible entrada de un dinero con el que no contaba. Su energía arrolla a sus compañeros. Cálmese, Piscis. En la medida de lo posible, vigile más su estado de salud.
1: Tauro.

0: 11:53 en este momento le estaremos compartiendo información de economía familiar. 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En este momento le estaremos compartiendo algunos tips para eliminar la resequedad del cabello utilizando mascarillas naturales intensivas a base de aceite de oliva, como también de aguacate, miel, huevo o aloe vera de medias. Vamos a colocarlo de medias a puntas una vez por semana. Estos ingredientes aportan hidratación, nutrición y brillo, reparando el daño y reduciendo el frizz. Mascarillas caseras hidratantes para el cabello. Aguacate y aceite de oliva. Es una nutrición extrema. Tritura lo que es un aguacate maduro con 2 cucharadas de aceite de oliva y 1 de miel. Aplica en tu cabello y cubre con un gorrito. Deja actuar aproximadamente como 30 minutos. Si deseas utilizar mascarilla de maicena y miel, que esto te va a servir para la reparación de tu cabello. Vamos a cocinar 2 cucharadas de maicena en 1.5 vasos de agua. Vamos a ponerlo a cocinar. Nada más vamos a estarle batiendo poco a poco hasta lograr que espese. Al enfriar, añade 1 cucharadita de miel y 3 cucharadas de aceite de almendras o de coco. Y lo vas a aplicar en tu cabello y lo vas a dejar actuar por 30 minutos. Después lo enjuagas habitualmente como acostumbras. Aloe vera y aceite de coco. Mezcla gel de aloe vera con aceite de coco para hidratar y calmar el cuero cabelludo seco. Son algunos tips, algunos consejos que con gusto le presentamos en este día. 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Sobre todo le agradecemos a ustedes quienes nos acompañan a través de Radio Costa 103.9. Les invitamos para que nos sigan acompañando en este preciosísimo día de hoy, que es jueves 14 de mayo. Gracias por acompañarnos en La Voz de la Mujer.
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6: Reina del Cielo, alégrate, aleluya.
7: Porque el Señor, a quien has llevado en tu vientre, aleluya,
6: ha resucitado según su palabra, aleluya.
7: Ruega al Señor por nosotros, aleluya.
6: Goza y alégrate, Virgen María, aleluya.
7: Porque en verdad ha resucitado el Señor, aleluya.
6: Oh Dios, que por la resurrección de tu Hijo, nuestro Señor Jesucristo, has llenado el mundo de alegría, concédenos, por intercesión de su Madre la Virgen María, llegar a los gozos eternos. Por Jesucristo nuestro Señor.
7: Amén.
6: Gloria al Padre y al Hijo y al Espíritu Santo,
7: como era en el principio, ahora y siempre, por los siglos de los siglos. Amén.
6: Gloria al Padre y al Hijo y al Espíritu Santo,
7: como era en el principio, ahora y siempre, por los siglos de los siglos. Amén.
6: Gloria al Padre y al Hijo y al Espíritu Santo,
7: como era en el principio, ahora y siempre, por los siglos de los siglos. Amén.
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0: realizan intervención de 42 escuelas de Tlajomulco.
1: En Tlajomulco de Zúñiga hay 400 planteles escolares, todos de educación pública. Para el primer semestre de este 2026, entre el ayuntamiento y el gobierno del estado plantean renovar 42 escuelas. Según explicó el titular del Instituto de Infraestructura Física Educativa de Jalisco, Francisco Ontiveros, quien señala que las intervenciones comenzaron desde el año pasado.
2: Tenemos un inventario y elaboración, como hace rato comentaba también. Tengo 92 proyectos en revisión, proyectos de intervención que estamos ya llegando a los montos ejecutivos, haciendo los estudios para poder tener los montos de inversión. Tenemos un inventario en todo el estado, no más en Tlajomulco, de los grados de daños que puede tener infraestructura educativa, y hemos estado, sobre todo en el año 2025, atacando principalmente los problemas, las escuelas que tengan problemática mayor o presentan un riesgo. En todos los casos estamos atentos a mitigar cualquier riesgo.
1: Francisco Ontiveros pidió a directivos, maestros y hasta padres de familia reportar los planteles que deben ser intervenidos por malas condiciones. Notisistema, Gustavo Cárdenas.
0: Citeur informó que el 88% de las escaleras eléctricas y elevadores de la red de transporte público ya opera con normalidad como parte del plan emergente de rehabilitación y modernización del sistema. El director del organismo, Amílcar López, señaló que la meta es alcanzar un 95% de operatividad en un plazo de 100 días. Entre las estaciones donde se sustituirán equipos por completo destacan Periférico Belénes, Lázaro Cárdenas, Central de Autobuses y Patria en la línea 3. Además, se rehabilitarán módulos de baños bandas realizados en el Peribús y se ampliarán horarios del tren ligero durante actividades del Mundial.

0: Cuerpo de joven buscado desde 2016 fue hallado disuelto en ácido.
1: Luego de darse a conocer el caso de Conchita, una madre que buscó a su hijo desaparecido desde 2016 y que recientemente fue informada de que sus restos permanecían bajo resguardo del Instituto Jalisciense de Ciencias Forenses, el titular del organismo, Axel Rivera, explicó que la complejidad para lograr la identificación genética se debió a que el cadáver fue encontrado disuelto en ácido.
2: Pues ya no se puede obtener nada. De hecho, hay tambos en donde solamente lo que sabemos es que es ácido, que ese ácido hay disuelto material orgánico y no sabemos, no se puede hacer más con ese, en ese sentido. Y ya se le explicó a la señora que lo que nosotros hicimos fue obtener el perfil genético de lo que había en el en los restos del que se habían podido decantar de ese ácido, y lo único que nosotros tenemos es el perfil genético. No hay un cuerpo en el Instituto Jalisciense de Ciencias Forenses.
1: Tras conocer esta información, la madre del joven expresó que, después de casi una década de búsqueda, enfrenta más dudas que respuestas debido a que tampoco podrá recuperar físicamente los restos de su hijo. Notisistema, Edgar Flores Maciel.

La Secretaría Anticorrupción y Buen Gobierno sancionó a 4 exservidores públicos del SAT y del Banco del Bienestar por cometer faltas administrativas graves con inhabilitaciones de hasta 10 años y multas. En el caso del SAT, se detectó la asignación irregular de citas al utilizar datos de contribuyentes sin registro oficial. En el Banco del Bienestar, las irregularidades incluyeron retiros de dinero sin autorización de los cuentahabientes por más de 275,000 pesos, así como conciliaciones con información falsa. La dependencia federal señaló que los involucrados aún pueden impugnar las resoluciones conforme a derecho. La página de la información es notisistema.com. Síganos también en Facebook y Twitter. Gracias. Le presentó las noticias Ricardo Camarena.

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12 del mediodía con 8 minutos. Comenzamos en este momento programación de teléfono directo, recordándoles línea en cabina 317-38-20780. Saludos, complacencias, felicitaciones, reportes ciudadanos. Con gusto le estaremos atendiendo. Mensajes de texto 317-131-9184. Saludamos a nuestro buen amigo Marcelo, quien nos está acompañando. Muchísimas gracias. Que tenga un precioso día. Muy bonita tarde, amigo Marcelo. Así como también saludamos en Zona Centro. Gracias a cada uno de ustedes quienes nos acompañan en los diferentes locales, comercios, en su trabajo. Gracias. Saluditos. Dice, buenos días. Buen día, Silvia Barajas y licenciado Alejandro Rubio. Saludos para Alejandro, para María, Imelda, Fernanda, Britannic, Maxi, Berito, Mariana, Luis, Fernando, Jesús, Ángel, José, Toñito, Daniel y el bailador Sergio Hernández, y los servidores públicos del Registro Civil y Seguridad Pública de Autlán de Navarro, Jalisco. Les mandamos un saludo. Muchas gracias, amigo Sergio. Saludos también para ustedes. Muchas gracias por estar siempre presentes desde Tulare. Nos acompaña nuestro fiel radio escucha, amigo Sergio. Escuchemos en este momento interpretación de Laura León, la tesorita, nos interpreta Suavecito, suavecito. Con presencia para nuestro buen amigo Marcelo, quien nos acompaña.

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1: Del mediodía con 17 minutos. Recuerde, teléfono en cabina 317-38-20780. Mensajes de texto 317-131-9184. Saludos a nuestra buena amiga Genia, quien nos acompaña en Colonia Guadalupe.

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Mediodía con 24 minutos, seguimos recibiendo llamadas en cabina. Saludos, amigo Ernesto Santana, gracias por tu llamada. Qué gusto saber que nos sigues sintonizando. Y vamos a complacer a nuestro amigo porque él desea escuchar a Los Ángeles Azules y Natalia Lafourcade interpretando Nunca es Suficiente. Gracias, amigo Ernesto. Que tengas linda tarde. Saludos para ti y a toda tu hermosa familia. Gracias por estar siempre presente.

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0: 12 del mediodía, exactamente con 34 minutos, y en este momento tenemos grata compañía en cabina de Radio Costa 103.9. Les damos cordialmente la bienvenida, amigos de Caja Agustín de Iturbide, que nos acompañan en este momento, como también ejecutiva Marta Alejandra, quien nos estará acompañando. Hola, ¿cómo están? 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Hermosa tarde.
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0: 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Bonita tarde.

Mediodía con 39 minutos, ya lo escuchó usted. 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

12 del mediodía con 43 minutos, 17 minutitos solamente para que nos den las 13 horas, 1 de la tarde. Seguimos en programación a través de Radio Costa 103.9.

12 del mediodía con 44 minutos. 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

12 del mediodía con 50 minutos, 10 minutos solamente. Qué rápido se pasa el tiempo. Solamente 10 minutitos para que nos dé las 13 horas, 1 de la tarde. Le recordamos, teléfono en cabina, 317-38-20780. Saluditos para todas las mamis quienes están en casa, quizá muy apuraditas lavando, o quizá estén en la cocina limpiando la estufa, el refrigerador, o quizá ya preparándose para comenzar a preparar los sagrados alimentos de este día, cuidando también a los pequeños, quienes están en casita. Saludos para todos ustedes y es un gusto el saber que nos acompañan. Saludamos a quienes están muy presentes en Colonia Hidal, Colonia Ipebi, Colonia Infonavit, como también en Colonia Azucarera, Azúcar, Colonia Azucarera también, así como también en Fraccionamiento Castellón, que nos escuchan en Lomas del Paraíso, ¿sí? Es así, con amiga señora Olivia Barbarín. Sí, es en el Paraíso donde nos escucha, creo. Saludos para ella, con gusto. En Zona Centro, en todas las diferentes colonias, que vaya que son muchísimas. Saludos para cada uno de ustedes quienes nos acompañan. En Colonia Guadalupe también. Vamos a escuchar en este momento a los socios del ritmo, interpretando Pachuco Bailarín. 8 minutos, solamente para que nos den las 13 horas, 1 de la tarde.

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12 del mediodía con 56 minutos. Tenemos saludos con gusto para nuestro buen amigo Juan Ramón, quien nos está sintonizando por Providencia, nos menciona. Dice, siempre los escucho, siempre estoy conectado con Radio Costa 103.9. Muchas gracias, amigo, y qué gusto saber que te encuentras muy bien. Ya teníamos tiempo que no sabíamos de ti, nos mencionaba. Dice, yo creo que me bloquearon porque no entra la llamada a cabina. Es teléfono fijo, no es celular, pero aquí estamos con todo gusto y nada de bloquear. Nada más cuando usted por algo se comunica a cabina y no le dé tono de ocupado, porque le va a dar tono de que está timbrando. Sin embargo, aquí en cabina es por la razón de que quizás estoy tomando una llamada y por eso usted le da tono de que está timbrando, pero es porque estoy atendiendo llamadita. Ay, ese es el detalle de que por más que hemos intentado solucionar pues ese pequeño detallito, pues seguimos igual, pero sí, le recordamos y le recalcamos para que no se nos desespere, no piensen que los bloqueamos, ni mucho menos, no, al contrario, es teléfono fijo y aunque fuera celular, para nada, al contrario, con todo gusto, aquí estamos atendiendo sus llamadas, sus mensajitos de texto a través de la línea de WhatsApp 317-131-9184. Nuestro amigo Juan Ramón desea escuchar, ya para despedirnos de programación de teléfono directo, a los amigos Los Clasiqueros. Gracias, amigo, gracias por estar siempre presente y está disfrutando de la programación. Saludos a quienes nos escuchan también en Colonia La Grana, como nuestro amigo Jesús Pérez, quien está muy presente, amiga, también amiga Claudia, amiga Leti. Como también saludamos en Colonia y Pevi, amiga Ariana, deseando te encuentres muy bien, amiga, linda tarde. Nos despedimos de programación de teléfono directo, pero les invitamos para que nos sigan acompañando.

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13 horas, 1 de la tarde con 3 minutos. Bienvenidos a Información a través de Unir Noticias y sus encabezados en este día de hoy, que es jueves 14 de mayo del año 2026. Continuamos en la semana número 20, en el día 134. Faltan solamente 231 días para finalizar el año 2026. Clima para el día de hoy, máximo de 31. Mínimo de 20, cielos con intervalos nubosos y posibilidad de lluvias, humedad del 45% e índice UV extremo. Tomen sus precauciones, por favor. Bienvenidos a la información que con gusto le estaremos presentando en esta linda tarde del día de hoy a través de Radio Costa 103.9. En este momento le presentaremos encabezados en cuanto a zona metropolitana, regionales, sección Agenda Costa Sur, sección policíaca, como también sección deportiva.

0: Escuchamos encabezados en cuanto a zona metropolitana. Bloqueo de cañeros del ingenio Melchor Ocampo es parte de una protesta nacional. Declaran cuarentena temporal en Plaza Cívica y alrededores por brote de moquillo canino. Milton Cárdenas realizará viaje de trabajo a la ciudad hermana de Kent, Washington. Encabezados en cuanto a zona regional. Proyectan en Cuautitlán de García Barragán un nuevo vertedero municipal. Las quemas agrícolas están prohibidas en la huerta hasta que llegue el temporal de lluvias. Tuvieron una noche cultural en Cuautitlán de García Barragán. Cruz Roja Utrán realizó evento de arranque de colecta en Unión de Tula. Sección Agenda Costa Sur. Sección Policiaca. Volcadura en la carretera Utrán El Grullo. No se reportaron lesionados. Sección Deportiva. Partidos para este jueves. Es la información que les estaremos presentando en esta tarde del día de hoy. Bienvenidos a Unir Noticias y sus encabezados. Le acompaña en controles de cabina como micrófono Silvia Barajas. Comenzamos con la información.
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0: Comenzamos con la información en zona metropolitana. Escuchemos información de Enrique López. Bloqueo de cañeros del ingenio Melchor Ocampo es parte de una protesta nacional. Escuchemos la información.
1: El bloqueo que realizan en el ingreso al ingenio Melchor Ocampo de Autlán los productores de caña de azúcar afiliados a la Confederación Nacional Campesina y a organizaciones de pequeños propietarios es parte de las movilizaciones y manifestaciones que se están realizando en distintos puntos del país para denunciar incumplimientos en la comercialización de azúcar y para exigir pagos de preliquidaciones. En sus consignas, los cañeros señalan que las importaciones de azúcar y otros factores comerciales han generado caídas en el precio y afectaciones económicas para miles de productores de caña que por esto han visto afectados severamente sus ingresos, situación que se agravó por el aumento en los costos de los insumos de la producción como fertilizantes, combustibles y mano de obra. Sobre esto, el líder de los cañeros de la CNC Abastecedores del Ingenio Melchor Ocampo, José Luis Rentería Santana, señaló que las protestas continuarán mientras no exista una respuesta favorable a sus demandas.
2: 3 días con hora y no tenemos respuestas, ni siquiera de un saludo, que salgan a saludarnos. Y realmente lo que estamos peleando es la quinta preliquidación y la sexta y la final. Y es dinero que ya es de nosotros. Entonces, no sé a qué punto quieran llegar ellos, la realidad, pero nosotros no queremos que nos paguen ya la caída, más caída de la azúcar.
1: Sobre el paro en el ingenio Melchor Ocampo, indicó que como medidas de presión, la consigna es evitar que entre o salga el azúcar de las bodegas y que esto forma parte de las protestas que se están realizando a nivel nacional.
2: Las bodegas que no saquen azúcar ni entren a sacar azúcar. Esa es la misión de nosotros y las instrucciones del líder nacional.
1: Rentería Santana agregó que las indicaciones de sus dirigentes nacionales son las de mantener el bloqueo hasta que se alcancen los acuerdos que beneficien al sector de los productores cañeros.
2: Que nos esperemos, ¿verdad? Que ellos arreglen allá y sobre cómo vayan arreglando, presentando las facturas de la importación de azúcar que se debe de tener. Si no las presentan, vamos a seguir igual y vamos a estar aquí.
1: Las organizaciones de productores cañeros demandan la intervención del gobierno federal para lograr un mejor precio, garantizar pagos justos a los productores y aplicar medidas que permitan proteger la agroindustria azucarera nacional. En entidades productoras como Jalisco, Veracruz y Michoacán, el sector advierte que la situación pone en riesgo la economía de miles de familias que dependen directamente de la producción de caña de azúcar. Para Uninoticias, Enrique López.

0: declaran cuarentena temporal en Plaza Cívica y alrededores por brote de moquillo canino. Escuchemos información presentada por Alejandro Rubio.
1: El gobierno municipal de Autlán informó sobre la detección de un brote de distemper canino, también conocido como moquillo, una enfermedad viral altamente contagiosa que afecta principalmente a perros que no cuentan con su esquema de vacunación completo, por lo que a manera de prevención determinaron establecer una cuarentena temporal en la zona de la Plaza Cívica y la Unidad Deportiva Chapultepec. Al respecto informó Miguel Morán Jiménez, jefe de Higiene Urbana y Veterinaria del municipio, quien precisó que esta medida se implementó tras haber recibido varios reportes de perros contagiados por esta enfermedad.
2: Se toma la decisión de cuarentenar lo que es la unidad Chapultepec y la Plaza Cívica, pues por la cuestión de que se comenta que hubo varios casos de infectados por moquillo, distemper, y esto lo hacemos con el fin de que no siga habiendo casos.
1: El funcionario reconoció que no tienen la certeza total de que los contagios se hayan dado específicamente en esos espacios públicos, pero que coincide en que varios de los casos detectados ocurren en perros que sus dueños afirman que llevan a pasear por esos rumbos.
2: Pues no estamos al 100% seguros que ahí sea realmente donde se estén contagiando, pero pues es una zona donde han estado transitando algunos caninos que han salido afectados. Entonces, por ese motivo estamos haciendo esta cuarentena.
1: Miguel Morán reiteró que esta cuarentena es solamente una medida temporal que estará vigente por 2 meses para tratar de reducir los contagios, pero precisó que la mejor forma de evitar afectaciones en las mascotas es que éstas cuenten con su esquema de vacunación completo, por lo que invitó a los propietarios a acudir al veterinario y que se apliquen todas las vacunas faltantes.
2: Pero también cabe mencionar que la mejor prevención pues es la vacunación, que nuestros animalitos estén vacunados. Y esa es la mejor manera de prevenir el moquillo, parvovirus y las diferentes enfermedades que puedan afectar a nuestras mascotas.
1: De acuerdo con la información difundida por el gobierno municipal, entre los principales síntomas del moquillo canino se encuentran la secreción nasal y ocular, la fiebre, tos, vómito o diarrea, decaimiento y, en casos más avanzados, alteraciones del sistema nervioso. Añade que esta enfermedad se transmite mediante el contacto entre perros, así como por saliva, secreciones, orina, heces y objetos contaminados. Entre otras de las medidas preventivas recomendadas por las autoridades, además de la vacunación, es la de no compartir bebederos ni comederos entre sus animales y desinfectar de manera constante áreas y objetos de uso común. Para Unir Noticias, Alejandro Rubio Beltrán.
0: Milton Cárdenas realizará viaje de trabajo a la ciudad hermana de Kent, Washington. Escuchemos la información.
3: En la sesión de ayuntamiento celebrada este miércoles, el presidente municipal de El Grullo, Milton Carlos Cárdenas Osorio, solicitó permiso del ayuntamiento para ausentarse de sus actividades oficiales este jueves y viernes, debido a una gira de trabajo que realizará en los Estados Unidos. Al término de la sesión, en entrevista para Unir Noticias, el alcalde explicó que el viaje forma parte de los trabajos de seguimiento al acuerdo de hermanamiento entre su municipio y la ciudad de Kent en el estado de Washington.
4: Nuevamente, las autoridades de gobierno y empresariales del estado de Washington nos hacen una invitación en esta ocasión a tener una reunión de trabajo con nuestra ciudad hermana de Kent, Washington, con nuestra compañera Dana Raff, que es la alcalde, donde llevaremos a cabo reuniones de seguimiento respecto a la hermandad y actividades que hemos visualizado en cuestiones de intercambio, tanto académico como económico.
3: El presidente municipal señaló además que durante su estancia acudirá a un evento cultural denominado México en el Corazón, un espectáculo folclórico que se presenta en distintos puntos de Estados Unidos.
4: En esta ocasión también vamos a asistir a un evento muy importante que se denomina México en el Corazón. Es todo un espectáculo cultural folclórico que parte de Guadalajara a diferentes puntos de Estados Unidos.
3: Finalmente, destacó la importancia de mantener activos estos vínculos internacionales que propician una proyección positiva del municipio.
4: Muy contentos de seguir fortaleciendo nuestra hermandad, de seguir fortaleciendo la referencia de nuestro municipio como un municipio que ha estado abriendo panoramas internacionales y, lógicamente, de posicionamiento como un pueblo mexicano altamente activo en cuestiones sociales, culturales, políticas, y poniéndolo como referencia.
3: Para Uninoticias, Enrique López.
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0: la tarde con 19 minutos. Continuamos con más información. En este momento le estaremos presentando información regional. Nos acompaña en cada una de las notas corresponsal Marco Corral. Proyectan en Cuautitlán de García Barragán un nuevo vertedero municipal. Escuchemos la información.
1: Proyectan en Cuautitlán de García Barragán un nuevo vertedero municipal. La presidenta municipal de Cuautitlán de García Barragán, María del Rosario Delgado Camberos, busca dar solución a problemas que aquejan al municipio desde hace décadas, y entre estos se encuentra el del destino de los residuos sólidos, un vertedero municipal utilizado desde hace décadas y que ya resulta no solo insuficiente, sino inoperante, lo que la alcaldesa y el gobierno que encabeza buscan atender con un nuevo vertedero. Se trata de un proyecto que permitirá hacer frente al problema del destino final de los residuos.
2: Se viene el tema, muy pronto te voy a platicar, Marco, se viene el tema de un vertedero nuevo en el municipio, que eso es muy bueno también, que quiero que la gente lo sepa, porque contábamos con un vertedero de años, no sé cuántos años te mentiría, de años que ya no se podía sostener ese vertedero en la cabecera municipal, y pues conseguí otro vertedero, pues que pronto, con los permisos adecuados, lo vamos a habilitar.
1: El municipio Cuautitlán de García Barragán, cabe recordar, es un municipio con el mayor número de comunidades indígenas de la región, numerosas localidades dispersas y con la mayor parte de su superficie de territorio serrano. Las necesidades del municipio son muchas, como el mantener en buen estado la extensa red de caminos que conectan todas las comunidades en el municipio. Y para hacer frente a las necesidades, dijo que se llevan a cabo esfuerzos y se ha trabajado en el desarrollo integral, un crecimiento armónico, donde se atiende con lo que se tiene y lo que se gestiona, sin dejar de lado las necesidades prioritarias.
2: Hemos estado caminando y hemos estado dándole, pues, para tener un poquito, pues, tranquila a la gente del municipio, ¿verdad? Así.
1: La alcaldesa Rosario Chayito Delgado indicó que en breve se dará a conocer el proyecto del nuevo vertedero municipal. Informó para Unir Noticias, Marco Corral.
0: Las quemas agrícolas están prohibidas en la huerta hasta que llegue el temporal de lluvias.
1: Las quemas agrícolas están prohibidas en la huerta hasta que llegue el temporal de lluvias. Mediante un aviso semanas atrás, el gobierno de la huerta dio a conocer que las llamadas quemas agrícolas están ya totalmente prohibidas y se retoma la calendarización hasta que inicie el temporal de lluvias. Y es que el estiaje ha sido duro, el calor intenso, la escasez de agua y la incidencia de incendios. Y es por ello que se adoptó esta medida. El presidente municipal, doctor Luis Arias Madrigal, fue muy claro al señalar que las llamadas quemas agropecuarias no están permitidas, pero que las autoridades en todos los órdenes establecen calendarios para tener mejor control.
3: Sí, fíjate que pues somos una zona costera, reseca, donde últimamente los temporales de lluvias no han sido favorables, y que pues bueno, tenemos esta temporada de estiaje, que bien es cierto lo que acabas de decir, hay quemas, que lo que se busca es tener quemas controladas, porque hay que dejarlo claro, las quemas están prohibidas, no debería hacerse ninguna quema, ¿no? Pero en ese ámbito pues sale un programa por parte del gobierno federal, por parte del gobierno del estado, donde se hacen quemas controladas, calendarizadas, para poder tener la solvencia de cualquier incidente, pues poder responder activamente ante una situación.
1: Dijo que al iniciar la temporada de lluvias se retomará el calendario oficial y llamó a toda la población a informarse de estos calendarios.
3: Que estén informados de cada uno de la calendarización de sus regiones para realizar alguna pequeña quema controlada.
1: Por otro lado, las autoridades de Protección Civil Municipal y en general del gobierno municipal están llamando a la población a reportar cualquier incendio detectado para su atención lo más rápidamente posible. Asimismo, el llamado es también a toda la población a cuidar el agua, a no desperdiciar ni una gota del vital líquido, informó para Unir Noticias Marco Corral.

0: tuvieron una noche cultural en Cuautitlán de García Barragán.
1: Tuvieron una noche cultural en Cuautitlán de García Barragán. Como parte de la Feria Taurina 2026 y con talentos de varios municipios, este miércoles en Cuautitlán de García Barragán se llevó a cabo una noche cultural, una noche de música, baile y alegría, en la Plaza Municipal, El Jardín, donde abrió el programa el taller de guitarras de la Casa de la Cultura de Villa Purificación, para dar paso al colorido y movimientos del folclor y del baile regional. El grupo de guitarras de la Casa de la Cultura de Villa Purificación, dirigido por el maestro Guillermo Brambila Ríos, abrió la noche con la melodía Árboles de la Barranca, continuando con melodías como 30 cartas, La Calandria, Ya lo sé, Antes de ti, El Herradero, donde el talento de niñas, niños y adolescentes se dejó ver en las guitarras, el acordeón y las voces. En el repertorio incluyeron la danza húngara número 5 de Johannes Brahms. El director de cultura de Villa Purificación, César Trujillo Gradilla, agradeció el recibimiento e invitó a todos los asistentes a sumarse a los talleres que ofrecen las casas de la cultura. Luego se presentaron en escena grupos de las casas de la cultura de La Huerta y de Cuautitlán de García Barragán. De la Casa de la Cultura de La Huerta se presentó el grupo Vida y Movimiento Orgullo Huertense, con estampas de los estados Nuevo León y de Jalisco, estando presente entre la concurrencia el director de Cultura de La Huerta, Eduardo Torres Cañedo. De la Casa de la Cultura del municipio anfitrión se presentaron los grupos Xochil Yogualit de la comunidad Cusalapa, el grupo Coa de la cabecera Ixtlali de la localidad Casablanca. Para dar paso al baile popular, cerró la noche cultural el grupo Cuauhuit con una segunda participación, que se presentó con sus nuevos integrantes de Casablanca y de Cusalapa, además de una pareja de La Concepción del municipio La Huerta. A nombre de la presidenta municipal, María del Rosario Delgado Camberos, la directora de Cultura, María Marta Orozco, felicitó y agradeció a todos los grupos a quienes hizo entrega de un reconocimiento, que se sumó al reconocimiento de los aplausos de la concurrencia. Informó para Unir Noticias, Marco Corral.
0: Cruz Roja Utrán realizó evento de arranque de colecta en Unión de Tula. Escuchemos la información, nos presenta Enrique López.
2: Autoridades municipales y representantes de la Cruz Roja Mexicana Delegación Autlán realizaron un evento en el que dieron un arranque oficial a la colecta nacional 2026 en el municipio de Unión de Tula, en donde hicieron un llamado a la población para apoyar con sus donativos en la atención de emergencias, accidentes y acciones preventivas en la región. Durante el acto protocolario, el presidente del Consejo Directivo Local de la Benemérita Institución, Adrián Jiménez Amaya, agradeció al gobierno municipal encabezado por la presidenta Esther Torres Magaña por abrir las puertas del municipio para realizar el arranque de la campaña de recaudación. En su mensaje, destacó que con la aportación de la gente de Unión de Tula, el municipio se suma a una causa encaminada a salvar vidas y apoyar a personas que atraviesan situaciones difíciles derivadas de accidentes o emergencias. Jiménez Amaya explicó que la presencia de Cruz Roja en municipios de la región responde a la constante atención de percances registrados sobre la carretera federal 80, vialidad que conecta a municipios como Autlán, Tecolotlán, Cuautitlán y Tenamastlán, entre otros. Asimismo, reconoció el trabajo conjunto con las áreas de protección civil y seguridad pública, además del esfuerzo permanente que realiza la institución para mantener operativas las ambulancias, capacitación al personal y garantizar atención las 24 horas del día. El representante de Cruz Roja informó que durante 2025 la delegación Autlán brindó más de 1.300 servicios de ambulancia, lo que representó un gasto cercano a los 3 millones de pesos. Precisó que dichos recursos provienen de donativos ciudadanos, colectas, refrendo vehicular, cuotas de recuperación y diversas actividades institucionales. Ya que dijo, la Cruz Roja no es una institución pública que cuente con presupuestos gubernamentales, por lo que la participación de la ciudadanía resulta fundamental para mantener los servicios de emergencia y auxilio. Además de la atención prehospitalaria, destacó los programas preventivos y comunitarios impulsados por la institución

además de participar en labores preventivas, vigilancia y apoyo solidario en situaciones de emergencia y desastres naturales. Finalmente, hizo un llamado a la ciudadanía para colaborar en la colecta con la cantidad que estuviera a su alcance, al señalar que las contribuciones permiten mantener la atención y personas en condiciones vulnerables. Tras los mensajes oficiales, autoridades municipales y representantes de Cruz Roja realizaron el primer donativo simbólico con el que inició formalmente la colecta en Unión de Tula. Posteriormente llevaron a cabo un recorrido por el primer cuadro del municipio, donde ciudadanos y comerciantes se sumaron con aportaciones voluntarias. Para Uninoticias, Enrique López.

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0: tarde con 32 minutos. Continuamos con más información. Escuchemos en este momento sección Agenda Costa Sur. Nos presenta Marco Corral.
1: 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La Huerta.
2: Festejos en grande celebraron el lunes a las mamás en la Plaza de Toros de La Huerta, donde vivieron una tarde inolvidable entre música, baile y sobre todo mucha alegría, en un evento gratuito con el comediante Teo González. En el evento, organizado por el gobierno municipal, el presidente municipal, doctor Luis Arias Madrigal, felicitó a todas las mamás, de quienes dijo, son el pilar de las familias y del municipio. En la localidad La Concepción, el gobierno de La Huerta también festejó a las mamás, en un evento que se llevó a cabo en la unidad deportiva.
1: Cuautitlán de García Barragán.
2: Alcaldesa. La presidenta municipal María del Rosario Delgado Camberos, la primera mujer que ha sido electa en el municipio para ocupar la alcaldía, encabezó festejos para el Día de las Madres en su municipio, luego de un intenso recorrido por las diversas comunidades para festejar a las niñas y niños por su día social. El gobierno municipal festejó ahora a las mamás. En la plaza municipal, El Jardín, la alcaldesa felicitó a todas las mamás y al reconocer su papel en el desarrollo del municipio, les llamó a la unidad, llamó que las mujeres sumen esfuerzos para continuar con el crecimiento y desarrollo de sus familias y de la municipalidad.
1: Villa Purificación.
2: Día de las Madres. En la plaza municipal, El Jardín, la noche del 10 de mayo, el gobierno municipal festejó con alegría, respeto y reconocimiento a todas las mamás del municipio, en un festival especialmente preparado para ellas por el gobierno de Villa Purificación y el Sistema Municipal para el Desarrollo Integral de la Familia. Las mamás disfrutaron de una noche muy especial y pudieron disfrutar de música en vivo y cantar al ritmo del imitador de Joan Sebastián, además de sorteos de diversos regalos.
1: Cihuatlán.
2: Banderazo. El banderazo de inicio de la obra

0: que se llevará a cabo para la rehabilitación de la calle 12 de Octubre en la cabecera municipal fue esta semana, donde las autoridades municipales dieron a conocer que la obra comprende la construcción de empedrado ahogado en concreto, banquetas, rampas incluyentes y la renovación total de líneas de agua potable y drenaje sanitario con sus correspondientes registros. En un comunicado se indicó que con esta obra será mejorada la seguridad, la movilidad de esa arteria vial y la imagen de la cabecera municipal.
1: Tomatlán.
0: La nueva central. Avanza la construcción de la nueva central camionera de Tomatlán, obra que representa un compromiso de la administración municipal para beneficio de las y los tomatlenses. Después de que el fin de semana se realizó una visita oficial de supervisión de la obra, en un comunicado el gobierno municipal señaló que este nuevo espacio contará con taquillas para distintas líneas de autobuses, sala de espera, locales comerciales, oficinas administrativas, baños públicos, áreas de descanso para choferes, estacionamiento, áreas verdes y andenes para el abordaje de autobuses.
1: La Huerta.
0: Mi escuela. El gobierno de La Huerta publicó el martes la convocatoria para el programa municipal Mi Escuela 2026, a través del cual se invita a escuelas públicas de preescolar, primaria y secundaria a participar con proyectos donde el gobierno municipal aporte el 50% y la comunidad escolar de los planteles participantes el otro 50%. Con este programa, que se lleva a cabo a través de la Dirección de Desarrollo Social y Económico, se ha logrado mejorar infraestructura y equipamiento escolar. Cada proyecto puede ser hasta por 100,000 pesos.
1: Casimiro Castillo.
0: Apoyos. La semana anterior, las autoridades municipales llevaron a cabo una entrega gratuita de jitomate a familias casimirenses. La entrega fue encabezada por el presidente municipal en la explanada del Palacio Municipal. Informó para Unir Noticias, Marco Corral.
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1: Villa Purificación.
0: Concientización. La semana anterior se llevó a cabo en San Miguel la presentación del proyecto del Centro Comunitario de Educación Ambiental San Miguel de la Junta Intermunicipal de Medio Ambiente de la Costa Sur y el propio Ayuntamiento de Villa Purificación. Se informó que este proyecto tiene como objetivo fortalecer la educación y concientización ambiental entre la población, promoviendo la participación comunitaria en el cuidado y conservación de la flora y fauna de la región.
1: La Huerta.
0: Prevención. En el municipio continúan las acciones de prevención en torno al dengue, zika y chikungunya, y entre estas, la semana anterior se llevó a cabo una jornada de descacharrización en la localidad La Mesa. Esta campaña en La Mesa fue llevada a cabo por las autoridades municipales, la Secretaría de Marina y la propia población. En un comunicado, el gobierno de La Huerta informa que este esfuerzo no es aislado, ya que forma parte de una estrategia permanente de vigilancia epidemiológica.
1: Cuautitlán de García Barragán.
0: Feria Taurina. Las tradicionales y esperadas fiestas taurinas Cuautitlán 2026 iniciaron el pasado viernes y con eventos diariamente se prolongan hasta el 18 de mayo. Con motivo de las fiestas, las autoridades implementaron medidas temporales de vialidad en el centro de la cabecera municipal y como parte de ello, en un comunicado se dio a conocer que durante las fiestas, la parada oficial de autobús de la ruta Cuautitlán-Telcruz cambió temporalmente de ubicación. La nueva parada temporal es en la calle López Cotilla, antes de llegar al mini Abastos, con horarios de salida 8, 10, 11:30, 14 y 17:30 horas.
1: Tomatlán.
0: Fiestas charrotaurinas. las fiestas charrotaurinas de Tomatlán se llevaron a cabo con gran éxito, al igual que el Teatro del Pueblo, el foro cultural más importante de la región. El Teatro del Pueblo llegó a las diversas delegaciones municipales y entre los tres últimos eventos, el viernes, en el Tule se tuvo la presentación del Ballet Folclórico Macawi de Chihuahua y el grupo Boca Calles de Costa Rica. En la Cruz de Loreto se presentó el Ballet Folclórico de la Universidad Católica Boliviana San Pablo de Bolivia. En Llano Grande, para despedir las fiestas en las delegaciones, se tuvo una presentación especial de grupos culturales de Nayarit.
1: Cuautitlán de García Barragán.
0: Llamado al orden. Por seguridad de todos en las fiestas taurinas 2026, el gobierno municipal a través de su Comisaría de Seguridad Pública informó que se establecieron sanciones para quienes no respeten las normas y el orden público. El llamado es a que disfruten las fiestas con responsabilidad y se anunció previamente que habrá infracciones por $1,200 a quien se le sorprenda realizando necesidades fisiológicas en la vía pública, por $800 a quien altere el orden público y en el caso de riñas en la vía pública, la infracción es de $1,500.
1: Cihuatlán.
0: Desasolve. Como parte de las acciones preventivas en el municipio, previamente a la temporada de lluvias, se llevan a cabo trabajos de desasolve en el dren Ixtapa, en la zona urbana de El Rebalse. Indica la autoridad municipal en un comunicado que se han estado realizando recorridos preventivos de supervisión para identificar puntos vulnerables, revisión de canales y cauces de agua, así como las rutas que seguirá el flujo durante el próximo temporal de lluvias.
1: La Huerta.
0: Iniciaron otra obra. Este miércoles, en la localidad del Totole, se dio el banderazo de inicio de la obra del nuevo jardín y obras emblemáticas que se proyectan para dar identidad a esa importante población. El gobierno municipal realizó previamente una consulta entre los habitantes de El Totole, quienes decidieron que quieren un jardín totalmente nuevo. La obra será complementada con unas letras emblemáticas y un arco de ingreso, y se pretende que sea inaugurada en el marco de la fiesta municipal del Día de las Paseadoras, el 15 de agosto. Informó para Unir Noticias, Marco Corral.
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0: Escuchamos en este momento sección policíaca. Nos presenta la información Ander Ramírez Pelayo. Volcadura en la carretera Utrán El Grullo. No se reportaron lesionados.
1: La noche del pasado miércoles, un accidente vehicular se registró en la carretera estatal 502 a Utrán El Grullo, percance en el que no se reportaron lesionados. Informa de ello la Coordinación de Protección Civil y Bomberos de Autlán. Sobre las 21:57 horas del día de ayer, la dependencia fue notificada sobre una volcadura vehicular cerca del kilómetro 1+100 de la citada carretera. Al arribo de oficiales bomberos, estos se encontraron con una camioneta en color rojo, volcada sobre sus cuatro ruedas. Dicho vehículo era conducido por un hombre de 35 años, vecino de esa ciudad, y que, según se reporta, no presentaba alguna lesión aparente, firmando su desistimiento médico correspondiente. Personal de seguridad pública de Autlán acudió también al lugar del accidente, haciéndose cargo del resguardo de la escena y actuaciones correspondientes. Para Uninoticias, informó Andrés Ramírez Pelayo.
2: Los encuentros, estadísticas y resultados están en la información deportiva.

0: Una de la tarde con 46 minutos, escuchemos sección deportiva. Es información de Héctor Guerrero Tietos, presentada por Andrés. Partidos para este jueves.
1: En actividad para este jueves, hoy se juega la jornada 5 en la Liga del Recuerdo para mayores de 65 años. IMO sección 13 se enfrenta a Zorros en la cancha 8 de julio. La Amistad contra Yutla en Ayuquila. Independiente recibe a Progreso en la cancha vieja de Unión de Tula. Y Atlas ante la Estancia en la Revolución. Todos los juegos inician a partir de las 5 de la tarde. También para este jueves, continúan los encuentros de la jornada 24 en el torneo pesos pesados de la Liga FUT 7 de Autlán, jugándose en Colinas del Sur. Albañilocos Capiguarrios contra Rodailos a las 20:10 horas. Caguameros ante Siete Mares a las 21:10 horas. Y Chivas MB contra Cerrito a partir de las 22:10 horas. Con información de Héctor Garretetos, para Ni Noticias, informó Andrés Ramírez Pelayo.

0: de la tarde con 47 minutos. Hemos llegado a finalizar la información correspondiente de esta tarde del día de hoy. Muchas gracias, corresponsales Enrique López, como también Ander Reméndez Playo, Alejandro Rubio, Marco Corral, información deportiva, amigo Héctor Guerrero Tetos. Y sobre todo le agradecemos a cada uno de ustedes quienes están muy presentes a través de Radio Costa 103.9. Le agradecemos enormemente el favor de su atención y sintonía. Les invitamos para que nos sigan acompañando. Mi nombre es Silvia Barajas, quien la acompañó en controles de cabina como micrófono. Dios mediante, y si usted también nos lo permite, con gusto le estaremos acompañando el día de mañana, por la mañana en informativo matutino a partir de las 9 de la mañana y a las 13 horas, 1 de la tarde, Unir Noticias y sus encabezados. Cuídense mucho, linda tarde. Buen provecho. Con permiso.
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1: De la tarde con 54 minutos con la siguiente interpretación. Yo me paso a despedir. Muchísimas gracias por haberme acompañado en programación de 8 de la mañana a 14 horas 2 de la tarde. Cuídense mucho, sigan disfrutando de esta preciosa tarde, Dios mediante, y si usted me lo permite, con gusto le estaremos acompañando el día de mañana a partir de las 8. Mi nombre es Silvia Barajas, quien la acompaña en controles de cabina como micrófonos, agradeciendo enormemente su grata compañía. Muchas gracias y gracias a mi Dios Padre por permitirme disfrutar una vez más de mi bendito trabajo y disfrutar de la grata presencia de todos ustedes. Gracias, Padre mío, gracias por permitirme realizar mi trabajo como corresponde, y a su vez te pido me sigas acompañando en este día y me permita llegar con bien a casa, a mi humilde hogar, como a las personas que estarán tomando el transporte público, para que todas, todos lleguemos con bien a nuestro respectivo destino y el chofer que corresponda maneje con mucho cuidado y con mucha precaución. Para despedirnos de programación, estaremos escuchando en este momento a José Feliciano interpretando Para Decir Adiós. Cuídense mucho, linda tarde. Gracias. Me despido en nombre del Padre, Hijo, Espíritu Santo. Amén. 1 de la tarde con 55 minutos.

0: Protección Civil reforzará con sensores y barreras físicas las zonas de riesgo por inundaciones durante el temporal.
1: Presume la Conagua que avanzan las obras de saneamiento de 3 ríos en Jalisco, entre ellos el Santiago.
0: Maestros del CENTE esperan incremento salarial de al menos 13% este 15 de mayo.
1: Casi 2,000 elementos de diversas corporaciones participarán en el operativo de seguridad para el juego Chivas Cruz Azul.
0: El titular de la Comisión Nacional del Agua, Efraín Morales, informó que continúan las obras de saneamiento en 3 ríos de Jalisco, entre ellos el Santiago.
1: El funcionario explicó que los trabajos incluyen la construcción de plantas de tratamiento, colectores y proyectos complementarios en zonas cercanas al lago de Chapala y en el municipio de El Salto, entre otros sitios.
0: Además, se realizan estudios técnicos para definir nuevas obras de drenaje y la aplicación de tecnologías biológicas que permitan mejorar la desinfección del agua en la región.
1: La Unidad Estatal de Protección Civil anunció una nueva etapa de la aplicación Jalisco Alerta, que incorporará monitoreo de infraestructura y sensores para prevenir riesgos durante el temporal.
0: El director Sergio Ramírez López explicó que en coordinación con el Tecnológico de Monterrey y la Agencia Metropolitana de Infraestructura, se integrarán sensores en pasos a desnivel para emitir alertas en tiempo real sobre inundaciones.
1: Además, se instalarán 10 plumas automáticas como barreras físicas y auditivas para impedir el ingreso a zonas inundadas en la ciudad.
0: La ubicación de estos puntos será definida con base en el mapa único de inundaciones.

0: Este 15 de mayo se celebra en México el Día del Maestro, por lo que el sector magisterial espera que el aumento salarial que se anuncia cada año sea de por lo menos 13%, indica el secretario general de la sección 47 del CENTE, Ilich González.
1: Nuestro dirigente nacional está empujando para que llegue a ese 13%. Cualquier incremento que sea de dos dígitos nos ayuda a ir recuperando este esquema. Hay que tomar en cuenta algo: un maestro, un docente de una plaza de jornada, con una sola plaza, gana aproximadamente 18,800 pesos antes de que le quiten impuestos.
2: Ilich González asevera que el salario profesional de un profesor de jornada debería ser de alrededor de 28,000 pesos mensuales, por lo que insistirán en este nivel de ingresos, así como en mejoras a sus condiciones laborales.
0: Un total de 1,763 elementos de diversas corporaciones participarán en el operativo de seguridad para el partido de las semifinales del fútbol mexicano entre Chivas y Cruz Azul, programado para este sábado en el Estadio Jalisco.
2: El despliegue incluye policías de Guadalajara, agentes estatales y viales, así como drones, monitoreo del C5 y sobrevuelos en helicóptero.
0: El titular del Instituto Jalisciense de Ciencias Forenses, Axel Rivera, informó que la identificación del hijo de Conchita, desaparecido desde el 2016, fue posible únicamente mediante perfil genético, ya que el cuerpo fue hallado disuelto en ácido.
2: El funcionario explicó que no existe un cuerpo físico bajo resguardo, sino restos orgánicos degradados, de los cuales se logró extraer material genético para su identificación.
0: A un año del feminicidio de la influencer Valeria Márquez, ocurrido en Zapopan, la Fiscalía del Estado informó que no existen órdenes de aprehensión, aunque las investigaciones continúan.
2: Detalló que la carpeta incluye más de 100 diligencias, 45 entrevistas, 50 inspecciones y el análisis de más de 1,500 horas de video.
0: Las autoridades señalaron que se mantienen abiertas dos líneas de investigación, sin mencionar cuáles.
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0: 28 días para el Mundial 2026, la Confederación Brasileña de Fútbol anunció el día de hoy que el italiano Carlo Ancelotti renovó contrato como técnico de la selección de Brasil hasta el Mundial de 2030. Afirman los dirigentes que se debe al buen trabajo que ha realizado. Ancelotti alista ya el arranque de la preparación mundialista, donde la verde amarela jugará en Nueva York, Filadelfia y Miami ante Marruecos, Haití y Escocia. FIFA confirmó que ya recibió la noche de este miércoles el Estadio Azteca, que tendrá como nombre Ciudad de México. El Estadio Guadalajara, Casa de Chivas, ya se entregó desde el fin de semana y solo falta el de Rayados, que será llamado Estadio Monterrey y que con un permiso especial será tomado por FIFA el domingo próximo. Cabe mencionar que de los tres, el que ya prácticamente está listo con oficinas de FIFA, adecuaciones VIP y zona de vestidores es el de Chivas. El Azteca tendrá aún un par de semanas más para seguir con las adecuaciones que pide el máximo organismo del fútbol. El futbolista tapatío César Huerta se quedó con las ganas de ser campeón en Bélgica. Hoy su equipo, Anderlecht, perdió la final de Copa 3-1 ante el Unión, en juego que se fue a los tiempos extras. El chino Huerta entró de cambio en el segundo tiempo, pero no pudo anotar y se queda con las manos vacías. Hoy continúan las semifinales de la Liga MX. A las 7 de la noche, Pachuca recibe a los Pumas en el Estadio Hidalgo. Elías Montiel, jugador de los Tuzos, dice que están muy motivados en busca del triunfo.
1: Sí, estamos en una instancia muy importante. La verdad, todos soñamos con esto. Creo que durante todo el torneo lo planificamos muy bien y ahora que estamos en estas instancias, sí es una llave muy decisiva. Obviamente vamos a querer sacar el resultado y la ventaja en nuestra casa, con nuestra gente.
0: El tenista italiano Jannik Sinner continúa en gran nivel al clasificar a las semifinales del torneo Master 1000 de Roma, tras vencer 6-2 y 6-4 al ruso Andrei Rublev, con lo cual llegó a 32 victorias consecutivas en torneos Master 1000, superando las 31 de Djokovic, que había conseguido en 2011. El domingo se corre el medio maratón de Zapopan. Se tendrán presentes 8,000 corredores y Alejandra Galindo, directora de Comude Zapopan, aparte de confirmar la atractiva bolsa en premios, dice que ya se inscribieron atletas de varios estados de la República.
2: Pues hablamos de que ya tenemos inscritos de los 26 estados de México, así como de 11 países provenientes de América, Europa y Asia. Y por supuesto también la bolsa de premiación, que aumenta un 60% a 1,500,000, que es el cual será repartido con todas las categorías por edades.
0: Por cierto que mañana Zapopan se presenta como ciudad candidata a Capital América del Deporte.

0: Consumidor informó que varios productos de la canasta básica presentan disminuciones o estabilidad en sus precios, como limón, arroz, frijol, carne de cerdo y pollo.
1: Explicó que se trabaja con la Asociación Nacional de Tiendas de Autoservicio y Departamentales, así como con supermercados para identificar estos productos en tiendas.
0: Detalló que la meta es que los 24 artículos del paquete contra la inflación y la carestía mantengan un precio máximo de 910 pesos.
2: Notisistema informó.
0: Protección Civil reforzará con sensores y barreras físicas las zonas de riesgo por inundaciones durante el temporal. Se podrá monitorear la emergencia en la aplicación Jalisco Alerta.
1: Presume la Conagua que avanzan las obras de saneamiento de tres ríos en Jalisco, entre ellos el Santiago. Trabajan en zonas cercanas al lago de Chapala y a El Salto.
0: Maestros del CENTE esperan incremento salarial de al menos 13% este 15 de mayo. Insisten en que se deben mejorar sus condiciones laborales.
1: Casi 2,000 elementos de diversas corporaciones participarán en el operativo de seguridad para el juego Chivas Cruz Azul del próximo sábado en el Estadio Jalisco.
0: Gracias. Le presentamos la información en Notisistema.
1: Ricardo Camarena
0: y Griselda Torres Zambrano.
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amigos, buena tarde. Ya iniciamos con el Psiqui City, así se llama, sí. Nombre no muy común, pero sí, es el título, el Psiqui City. Marichi Vargas, abriendo esta tarde las rancheras de aquí a las 3. Bienvenidos todos, son las 2:20 de la tarde, la número 14. Este es mayo del 2026. Bienvenidos, buena tarde, rancheras de aquí.

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1: El poder del norte, sí, con el tema de a ella, cantando medio forzadito, pero la libró, sí, a ella, son las 2:24, permítame verificarlo, sí, las 2:24 por la tarde.
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3: Más de 240 animales han sido rescatados en lo que va de la actual administración. De acuerdo con la Fiscalía del Estado, las acciones se han realizado en coordinación con autoridades municipales. Los rescates incluyen caninos, felinos, equinos y aves en condiciones de maltrato o abandono. Asimismo, las autoridades hacen un llamado de adopción responsable a través de los centros de control animal dentro del estado de Jalisco y sus 125 municipios.
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1: Hasta donde se nos lo permita en la cobertura, el alcance del 103.9, y nos apoya, nos ayuda la cobertura en internet también. Muchas gracias por preferirnos en el mundo cibernético. Gracias mil.

0: Las cuentas claras, sí, más mejor, decimos en el pueblo, más mejor, bien porchero, de las rancheras, de esa producción, hombre, de lujo, allá a principios de los 80, sí. Las cuentas claras. Vamos a mensajes y regresaremos con más rancheras en este espacio de 2 a 3 de la tarde 14, la tarde de jueves, que vuela viernes y ni fuerza me hace, no le hace.
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1: Más lejos, bien por Amalia Mendoza, sí, la Tarriacorri, sí, con la mariquita. ¿Sí se llamaba la mariquita? El gallo chinampo, dijo ahí, ¿verdad? Eso es la palabra chinampo. ¿Qué es chinampo? Creo que se utiliza mucho esa palabra en Baja California Sur y se refiere a animales, puede ser animales, a perros, a gatos, a ganado, a las aves. Bueno, cada región tiene sus costumbres, gallo chinampo. Bueno. Antes estuvo la serenata huasteca, voz e inspiración de José Alfredo Jiménez en las rancheras de esta tarde. Vamos sobre el minuto número 37 después de las 2. Temperatura sabrosa, calientito este jueves. Allá afuera 32 grados de la temperatura ambiente.

0: Bueno, se llama Beso, Beso a Beso, bien por el Cheque Peña en las rancheras de esta tarde. Son las 2:40, entonces 20 antes de las 3.
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0: Así es, orgullosamente regional. Muchas gracias. Vámonos, la música está lista, el calorcito también. Está haciendo hambre, la verdad, está haciendo calor y está haciendo hambre. Son las 2:42, con razón. Caray, caray. Gracias a los amigos y amigas que nos dan raitecito. Sí, escuchando la LD en su coche, en su camioneta, transitando aquí en Outland, diferentes colonias, a diferentes, diferentes agencias, delegaciones, municipios. Gracias, muchas. Gracias, hermanita, muy amable. Un abrazo a todos los maestros y maestras desde hoy, ¿eh? Algunos ya festejan desde hoy, que bueno, mañana, pues con justa razón. Entonces mañana yo creo que no nos van a oír los que escuchan radio, los que tienen tiempo de oír radio. Sí, porque van a andar de festejo, algunos en almuerzos, en comidas, en cenas, en bailes, y qué bueno, merecidamente. Algunos desde hoy, ¿qué tal, eh? Tomándole tiempo al tiempo, algunos que prestan servicio en diferentes instituciones educativas, obviamente, en primaria, secundaria, en nivel medio superior, entonces tienen que acudir a diferentes invitaciones, y qué bueno. Gracias. Acá me invitan a una comida de los profesores, pero pues ¿cómo le hago? Estoy encerrado aquí, no puedo, no pello. Pero mi estimada Mayra y el Lick, el Edgarín, sí, órale, buen provecho. Y que terminan la comida, el convivio, y el huarache va a apuntar para Ejutla, órale. Que sigue el Festival del Mariachi y sus tradiciones la semana. Hoy está el Mariachi Gruyense, órale, a las 9 de la noche. Antes está el ballet de Esencia Tulense a las 8. Y luego después del Gruyense sigue el Norteño Alto Rango. ¿Qué tal? Eso es para hoy, allá en Ejutla. Aquí viene el Gruyense, ahí le va.

Asesino se llama, sí, bien por don Pedro Guerrero. Al frente le tocó cantarla y con mucho sentimiento, acompañado por el mariachi gruyense, sí. Cajo, me llegó la tos. Ah, pero está bien, ahora que me han llegado 3 o 4, me llegó tos. Felicidades, amigos de Mariachi Gruyense. Recuerde, hoy ocupan el escenario de la Semana del Mariachi y sus tradiciones a las 9 de la noche allá en Jutla. ¿Cómo les iba ayer, eh? No sé si les llovió, porque para Grullo sí llovió ayer cuando terminamos de hacer ruidito, que iba pasando por Mentidero, eso de las 8:30. Tómala, que se viene una buena tormenta. Hasta nos llovió hasta paredes, creo que también el Ingenio y Grullo también les llovió. Caray. Así está caminando la primavera y mayo con lluvias. ¿Modo?

seguimos, sí, las 2:47, 48, entonces 12 antes de las 3 de la tarde. Le dije el calorcito, sí, a la sombra son 20, no, ¿cuál 20? No, son 30, 30, 31. Y afuera la sensación térmica en 32, 33, sabroso, sabroso. Oiga nomás, qué chulada. Recuerdo haberse la cantada a mi sábado Juanito Rivera. Te mando un abrazo, don Juanito Rivera Álvarez, Parra y Pineda.

0: Tostón, chulada, ¿eh? Sí, sí, sí, es el Vargas de Tecalitlán, Jalisco, México. Todavía ahí lo grabó, todavía estando con ellos, don Steven Sandoval. Qué potente voz de ese chaparrito, qué bárbaro, qué chulada, ¿eh? Delante de mí se llama. Resulta que son las 2:52.
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0: Échale, échale. Échale, échale, échale, chilito a Goya. Que también peló tomates y cebolla. Seguimos, gracias Vicente por tu sintonía, por escucharnos allá en la... ¿De dónde me dijo? En la IPEDI, en la chamba. No, ahorita estar descansando merecidamente, porque ahorita la chamba de la construcción merece descanso. Saludos Vicente, gracias por escuchar XHLD en el 103.9.

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1: Qué rapidito se terminó. Se terminó rapidísimo con los Alegres de Terán. Dos gotas de agua. Eso queremos, unas 2, 4, 6, 8 y 10. Bueno, Dios no cumple antojos, pero se vale pedir. Ahí viene, pian pianito. Aunque claro, ya hemos escuchado por parte de expertos en la materia, lo que es el servicio meteorológico, la Conagua, todavía no está el temporal. Ahí están presentándose unas lluvias, granizadas, borrascas, pero todavía no es el temporal. Está practicando, sí. Ese me hace que sí va a coincidir el pronóstico que me dejó ayer mi estimado Benjo, muchas gracias, que me dice que en Los Ángeles está fresco, 20 grados centígrados y que nublado. Dice que no se ha asomado el sol. Vayan, el sol ahí está. Órale, lo que pasa es que las nubes ahí están, órale. Ahí están cubriendo esta mañana y lo que va de la tarde allá en la ciudad de Los Ángeles, California. Que estén muy bien. Ya cerramos, permítame tantito. Tanto bla bla bla y no he mencionado el santoral el día de hoy. Bueno, eclesiásticamente está la ascensión del Señor. Y lo bueno que es jueves. Bueno, entonces en un ratico más tiene que estar en esta cabina alguno de los amigos sacerdotes para profundizar en ello, en ese tema. Entonces, felicidades a usted que está de cumple, de algún festejo, hoy día 14 de mayo. A la orden, buena tarde. Buenas, buenas. ¿Quién anda ahí? Bueno, bueno. Bueno, el pan con café. Bueno, el pozole con refresquito de ese oscurito. No escucho nada, algo pasa, algo ocurre. Cerramos, gracias, Mini. Oiga, qué chulada de polka. Es el mariachi de Don Román Palomar y lleva el nombre de Ciudad Guzmán. Cerramos, gracias.

0: El Congreso de Jalisco analiza descuentos en recargos a deudores del CIAPA.
1: El Congreso de Jalisco se encuentra a la espera de la notificación oficial del CIAPA para aprobar un acuerdo que permitirá otorgar descuentos en recargos a usuarios con adeudos ante el organismo. La diputada local Gabriela Cárdenas explicó que la medida busca incentivar el pago y recuperar parte de la cartera vencida del sistema.
2: A partir de su publicación, es el 31 de julio, habrá un descuento del 100%, y conforme vayan pasando los meses, por ejemplo, agosto y septiembre, habrá una reducción en el descuento que será hasta 80%, en octubre y noviembre del 60% y en diciembre del 50%. Es decir, conforme transcurra el tiempo, quien pague puntualmente podrá acceder a este descuento del 100%. Y bueno, también el tema de que se puedan hacer convenios y que puedan pagar en parcialidades. Lo que está buscando el CIAPA es pues avanzar a la recuperación de la cartera vencida.
1: El esquema contempla la posibilidad de que los usuarios realicen convenios de pago para acceder a descuentos de hasta el 100% en recargos, dependiendo del periodo en que regularicen su situación. Notisistema, Mark Hernández.

0: Motociclistas se pronuncian a favor de portar placas en la moto, pero no en la espalda.
1: Las placas son para identificar vehículos, no personas, insiste y denuncia Ignacio Partida Ruelas, el actual presidente de Motoclubes Unidos de Jalisco, Asociación Civil, quien señala que la obligación de portar número de placas en chalecos o vestimenta de los motociclistas vulnera derechos humanos y pone en riesgo a quienes utilizan esos vehículos como herramientas de trabajo.
2: Las placas identifican vehículo, no personas. Sí a la seguridad vial, sí al casco y al aplacamiento, y no al marcaje humano. Eso no se puede tener en la mano. Bueno, la placa va en la moto y no en la espalda.
1: Los motociclistas lamentan los operativos para el retiro de motocicletas, señalando que las familias quedan desprotegidas y sin medio de transporte. Notisistema, Gustavo Cárdenas.
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0: Tras la toma de control que hicieron autoridades federales y estatales de Chilapa, Guerrero, ante la violencia que se registra en la zona, familias desplazadas comenzaron a retornar a sus comunidades. La titular de la Secretaría de Gobernación, Rosa Isela Rodríguez, compartió un video en el que se observa cómo las personas son auxiliadas por elementos de la Secretaría de la Defensa Nacional. En las imágenes se ve cómo las personas, incluidas menores de edad, suben a vehículos de la Sedena para ser trasladadas con sus pertenencias. Sheinbaum exige pruebas para detener a Rocha Moya.
4: Por enésima ocasión, la presidenta Claudia Sheinbaum pidió al gobierno de los Estados Unidos presentar las pruebas para detener al gobernador morenista con licencia Rubén Rocha y a otros 9 funcionarios y exfuncionarios de Sinaloa.
5: ¿Qué estamos pidiendo nosotros? Oye, ¿tienes pruebas contra el gobernador con licencia? Preséntalas para que la fiscalía pueda hacer su investigación. No es una decisión política, como lo han querido hacer ver. No, es la decisión responsable de la presidenta de México, primero de defender la soberanía nacional, y segundo, de que frente a cualquier acusación le pida, sea a la Secretaría de Relaciones Exteriores o a la Fiscalía General de la República, pruebas para una posible detención de una persona. Esa es la posición que tenemos y no la vamos a cambiar.
4: Y reiteró que si se tratara de un funcionario de otro partido, haría exactamente lo mismo. Noticista Arturo García Caudillo.
0: Lo que ocurre en México y el mundo está en notisistema.com. Gracias. Le presentó la información Patricia Romo Sahagún.
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0: 15 horas 3 de la tarde, 7 minutos 40 segundos de la tarde soleadita, calurosa, en la tarde número 14. Este es el mes de mayo desde el 2026. Adelante con la programación vespertina de la LD. Ya sabe que los jueves dejamos estos minutos entre 3 y 4 de la tarde para este programa de Hablando con Valores. Mencionaba hace un ratico, miré el santoral el día de hoy, pero no, simplemente me encontré ahí la ascensión del Señor, me quedé en blanco. Pero sí, les comenté hace rato que íbamos a quitarle el blanco, íbamos a ponerle color a entender bien la ascensión del Señor en el programa de esta tarde, que hoy le toca pues desempeñarlo, hablarlo al aire a Omar, al diácono Omar Ávila Paz. Hoy te dejaron solito, ¿cómo estás? Bienvenido.
1: Muy buenas tardes, Miguel, es un gusto estar aquí.
0: Gracias, gracias, ya te lo hemos tenido aquí en cabina en varias ocasiones, pero ahora le dejaron solo, al ruedo, solito. Bienvenido.
1: Muchas gracias.
0: Gracias a ti por estar con nosotros. Entonces, el tema que vas a abordar es la ascensión del Señor. Es un tema, pues me imagino, es muy, pues muy amplio, ¿no?
1: Sí, bastante amplio.
0: Bueno, entonces me voy a quedar callado para que aprovechemos estos minutos y nos lo despejes al aire. Adelante, bienvenido.
1: Bien. Muchas gracias. Pues me gustaría iniciar este momento con una oración. Quienes están escuchando pueden unirse en nombre del Padre, del Hijo y del Espíritu Santo. Amén. Señor Jesús, que ascendiste glorioso al cielo y permaneces vivo entre nosotros, ilumina nuestra mente para comprender tu palabra y fortalece nuestro corazón para vivir como verdaderos discípulos tuyos. Haz que nuestra esperanza esté siempre puesta en el cielo, sin dejar de trabajar por tu reino aquí en la tierra. Tú que vives y reinas por los siglos de los siglos. Amén. Bueno, como lo mencionabas, Miguel, el día de hoy estamos celebrando en la Iglesia Universal la solemnidad de la Ascensión del Señor, y quisiera iniciar precisamente con ese aspecto. Lo estamos celebrando en la Iglesia Universal. Esta solemnidad se celebra a los 40 días de haber celebrado la Pascua. Entonces, si contamos desde el pasado 4 de abril, que fue la Pascua, no me acuerdo si fue el 3 o el 4, contamos hasta el día de hoy, ya han pasado 40 días. Y es cuando la Iglesia recuerda este acontecimiento tan importante de nuestra fe. Hay un santo que menciona que hay tres jueves que resplandecen como la luz del sol en la Iglesia Católica, que son el Jueves Santo, principalmente por el día de la institución de la Eucaristía, la institución del sacerdocio, el mandamiento del amor, el día de la Ascensión del Señor, como lo estamos celebrando el día de hoy, y el día del cuerpo y la sangre del Señor, que nosotros conocemos como Corpus Christi. Pero, ¿qué sucede? La Iglesia, dentro de sus cánones, dentro de sus leyes, permite que las conferencias episcopales locales puedan modificar o mover algunas solemnidades al domingo más cercano. Esto con la finalidad de que pueda asistir una mayor cantidad de fieles a celebrar dicho misterio. Y tal es el caso de México. En la Conferencia del Episcopado Mexicano, desde hace algunos años, ha trasladado esta fiesta de la Ascensión del Señor al próximo domingo. Entonces, aquí en Autlán, en nuestra diócesis y en todo el país, vamos a celebrar esta solemnidad litúrgicamente este próximo domingo. Pero estamos unidos pues a la Iglesia Universal, y es por eso que el día de hoy vamos a tratar este tema. Este tema precisamente que tiene su importancia, su relevancia, porque nosotros lo profesamos todos los domingos en el credo. Citando pues el credo de los apóstoles, el credo pequeño que conocemos, dice así: creo que Jesucristo subió a los cielos y está sentado a la derecha de Dios Padre Todopoderoso. Es esta verdad de fe, esta sexta verdad de fe, que nosotros celebramos el día de la solemnidad de la Ascensión del Señor. Y vamos a contemplar pues cómo Jesucristo, después de vencer la muerte con su resurrección, asciende glorioso al Padre para sentarse a la derecha de Dios. Pero esta subida al cielo no significa que Jesús se aleje de nosotros. Al contrario, inaugura una nueva manera de permanecer presente en medio de su Iglesia. Y pues vamos a iniciar tomando en cuenta pues la Sagrada Escritura, leeré el pasaje de los Hechos de los Apóstoles que nos narra este acontecimiento tan maravilloso. Dice así: los que estaban reunidos con Jesús le preguntaron: Señor, ¿vas a restablecer en este momento el reino de Israel? Jesús les contestó: no les corresponde a ustedes conocer el día o el momento que el Padre ha fijado con su propia autoridad, pero cuando el Espíritu Santo venga sobre ustedes, recibirán poder y saldrán a dar testimonio de mí en Jerusalén, en toda la región de Judea y de Samaria, y hasta en las partes más lejanas de la tierra. Dicho esto, mientras ellos lo estaban mirando, Jesús fue levantado y una nube lo envolvió y no lo volvieron a ver. Y mientras miraban fijamente al cielo, viendo cómo Jesús se alejaba, dos hombres vestidos de blanco se aparecieron junto a ellos y les dijeron: hombres de Galilea, ¿por qué se han quedado mirando al cielo? Este mismo Jesús que estuvo entre ustedes y que ha sido llevado al cielo, vendrá otra vez de la misma manera que lo han visto irse allá. En este relato que nosotros escuchamos en los Hechos de los Apóstoles, tiene muchos simbolismos que vamos a ir esclareciendo un poco a poco. En primer lugar, el símbolo de los 40 días. En la iglesia ya hay un tiempo que nosotros celebramos previo a la Pascua, que también nos recuerdan 40 días, que es el tiempo de Cuaresma. El número 40 en la Sagrada Escritura, entre otros significados que tiene, significa un tiempo de universalidad. Es decir, es un tiempo que comprende toda la historia del mundo, toda la historia de la creación del Señor. Y el número 40, pues como sabemos ya, nos recuerdan los 40 días de nuestro Señor en el desierto, los 40 años del pueblo Israel también en el desierto, los 40 días que estuvo Moisés en el monte esperando recibir las tablas de la ley, los 40 días que duró el profeta Elías en ayuno y en oración. Es un tiempo pues de purificación, es un tiempo de esclarecimiento, es un tiempo de volvernos a encontrar con el Señor. Pero el que la ascensión haya ocurrido 40 días después de la Pascua es precisamente porque es el tiempo en el cual Jesús ha ido poco a poco esclareciendo las dudas, los temores, las inseguridades de los apóstoles a raíz del hecho de la resurrección. En todo este tiempo pascual hemos estado meditando los diferentes relatos en los cuales los discípulos se encuentran con el Señor resucitado. Y una constante es que los discípulos se encuentran conturbados, se encuentran asustados, se encuentran tristes, se encuentran decepcionados de lo que ha acontecido. Porque ese Jesús con el que ellos se encontraron, ese Jesús que ellos creían que iban a liberarlos del poder de los romanos, que los iba a salvar, pues murió de una manera muy trágica en la cruz. Y pareciera que hasta ahí llegó todo, ahí culminó todo. Pero se les olvidó una parte muy importante. Ciertamente Cristo anunció que iba a padecer, que iba a morir, pero también anunció que iba a resucitar. Y es el tiempo de la Pascua en la cual ya Cristo resucitado se aparece y va reconfortando a los discípulos y les va esclareciendo este misterio tan grande, tan hermoso de nuestra fe. Que la muerte ha sido vencida, que la muerte no tiene la última palabra, que la muerte ha sido derrocado gracias a la vida, que es Cristo mismo. Y es por eso que este tiempo entre la Pascua y la Ascensión es ese tiempo también de purificación de esas ideas que tienen los apóstoles acerca de Jesús. Y se van esclareciendo esas dudas, esos temores que van teniendo. Por eso, 40 días después de la Pascua, celebramos la Ascensión. La nube que aparece en el rato bíblico representa la presencia de Dios. Así como en el Antiguo Testamento la nube acompañaba al pueblo de Israel, ahora manifiesta que Jesús entra plenamente en la gloria divina. Si nosotros algún día nos ponemos a leer el libro del Éxodo, vamos a darnos cuenta que una forma de manifestar la presencia de Dios es a través de la nube. El pueblo de Israel está en marcha en el desierto y está presente la nube que los va acompañando. Está la tienda donde se encuentra el arca de la alianza, y cuando la nube está cubriendo esa tienda, significa que el pueblo debe permanecer en ese lugar, y cuando la nube se levanta, significa que el pueblo debe de ponerse en marcha para seguir su travesía por el desierto. Entonces, esa nube que ha acompañado al pueblo de Israel ahora es el que acompaña a Jesús cuando asciende hacia el cielo. Muchas veces imaginamos la ascensión como si Jesús simplemente subiera físicamente al cielo. Sin embargo, la iglesia nos enseña que Cristo entra definitivamente en la vida gloriosa del Padre. Esta parte se me hace interesante mencionarlo porque sí, nosotros escuchamos el relato bíblico, nos imaginamos esa escena, hasta hay muchas imágenes, muchas pinturas que nos recuerdan este hecho. Y pues sí, están los apóstoles abajo viendo a Jesús subir. Pero esa subida, más que una subida física o una subida material, es una subida espiritual. Recordemos que nuestro Señor Jesucristo resucitado, el cuerpo glorioso que Él tiene ya no tiene las propiedades corporales como las tenemos nosotros. Es decir, el cuerpo glorioso de nuestro Señor ya no está sujeto al espacio y al tiempo, sino que ya tiene las propiedades divinas. Entonces, a lo mejor sí, los apóstoles vieron a Jesús subir, pero lo que realmente está haciendo es ascender para llegar al trono de Dios, sentarse a su derecha. Y mientras los discípulos permanecen mirando al cielo, los ángeles les hacen una pregunta muy importante: ¿qué hacen mirando al cielo? Y yo me imagino esta escena como cuando un niño va a una tienda y está viendo los juguetes y pues nomás se queda con la boca abierta viendo lo que le llama la atención, y se quedan viendo cautivados, contemplando aquello. Ya después, cuando ya reaccionan, a lo mejor empiezan a hacer un berrinche o empiezan a decirle a su mamá que lo quieren o demás, pero es esa capacidad de asombro que a lo mejor los apóstoles no se habían percatado, no se habían dado cuenta, hasta que llegan los ángeles y le dicen, pues, ¿qué están haciendo? ¿Qué están mirando hacia allá arriba? A lo mejor en nuestras vidas hemos perdido esa capacidad de asombro, esa capacidad de voltear a ver a Dios, de contemplarlo y simplemente gozar de su presencia. Algo muy bonito, muy bello dentro de la oración, y más de alguno no me dejará mentir, los que han experimentado un encuentro personal con el Señor, es simplemente entrar en ese momento de entrega, de silencio, de fascinación por contemplar a nuestro Señor, sobre todo en el Santísimo Sacramento. Verlo, contemplarlo, amarlo. La contemplación es una expresión de amor tan profunda que nos recuerda cómo vamos a estar en el cielo, simplemente gozando de la compañía, de la presencia de Dios por toda la eternidad. Y la eternidad, pues nosotros no lo alcanzamos a comprender porque, como les decía anteriormente, vamos a escapar del espacio y del tiempo. La eternidad ya no va a ser un tiempo como nosotros lo comprendemos, sino va a ser un eterno presente estar con el Señor. Pero los apóstoles tuvieron ese pequeño momento y ya se percataron de ello ya cuando los ángeles hacen la pregunta: ¿qué hacen mirando al cielo? Con esto comprendemos algo fundamental. El cristiano vive con los ojos puestos en el cielo, pero con los pies firmes en la tierra, trabajando por el reino de Dios. Yo creo que en nuestra sociedad actual es algo que nos hace falta. Muchas personas que caminamos por la calle, me incluyo yo porque yo lo suelo hacer seguido, Volteo, camino volteando hacia abajo, viendo cualquier cosa, a lo mejor no poniendo atención qué es lo que estoy contemplando, simplemente haciendo caso omiso de lo que hay a mi alrededor, por estar tan concentrado en mis preocupaciones, en mis problemas, en mis situaciones. Y cuando, porque sí me ha pasado, ya volteo a ver el cielo y, por ejemplo, es un atardecer, que aquí en Otlán se suelen dar muy, muy hermosos los atardeceres, pues ya me maravillo contemplando aquel espectáculo de la naturaleza que Dios nos regala. Y nosotros como cristianos tenemos nuestros ojos puestos en el cielo. Eso significa que tenemos una vida llena de esperanza en un futuro que se puede realizar conforme a la voluntad de Dios. Nuestro Señor Jesucristo, como dice el Papa Benedicto XVI en su obra Jesús de Nazaret, el reino de Jesucristo es anunciar que Cristo está vivo, que Cristo está presente, que Cristo está en medio de nosotros. Y Cristo vino a anunciarnos precisamente que Dios está con nosotros, que Dios vive entre nosotros, que Dios está con los hombres, que está presente. No hay una manera más sencilla de explicar eso, que Jesús vino a anunciar que Dios está presente en nuestras vidas. Ya la manera en la cual se va manifestando, pues muchas veces no lo logramos comprender, pero nuestros ojos siempre tienen esa mirada puesta en que nuestra esperanza está puesta en Dios, está puesto en aquel que puede satisfacer todas nuestras necesidades, todos nuestros deseos, y nos va a impulsar a luchar por trabajar para que ese reino que Él ha inaugurado se manifieste aquí en la tierra. Es por eso que nosotros vamos trabajando en el reino de Dios. Y esto lo voy a complementar con la lectura del Evangelio de San Mateo, que también nos habla acerca de la ascensión. Dice así: así pues, los 11 discípulos se fueron a Galilea, al cerro que Jesús les había indicado. Y cuando vieron a Jesús, lo adoraron, aunque algunos dudaban. Jesús se acercó a ellos y les dijo: Dios me ha dado toda autoridad en el cielo y en la tierra. Vayan pues a las gentes de todas las naciones y háganlas mis discípulos. Bautícenlas en el nombre del Padre, del Hijo y del Espíritu Santo. Y enséñenles a obedecer todo lo que les he mandado a ustedes. Por mi parte, yo estaré con ustedes todos los días hasta el fin del mundo. Entonces nuestro Señor, antes de ascender, deja una misión muy clara a los apóstoles, la de evangelizar. Por lo tanto, el hecho de la ascensión, este misterio tan grande, tan maravilloso, no es una despedida triste. Al contrario, es el envío de nuestro Señor Jesucristo de la iglesia hacia el mundo. Jesús envía a la iglesia, al mundo, a predicar, a anunciarlo, a bautizar a todas las personas, bautizándolas en el nombre de Dios, en el nombre del Padre y del Hijo y del Espíritu Santo. Y eso nos debe de ayudar a reflexionar un poquito acerca de nosotros. En primer lugar, ¿de qué manera estoy anunciando a Cristo con mi vida diaria? Porque ese ha sido el mandato de nuestro Señor. Vayan a todas las gentes, vayan a todas las naciones, háganlas mis discípulos, bautícenlas, enséñenles lo que yo les he mandado. Aquello que los apóstoles han recibido por los 3 años de haber acompañado al Señor, por haber sido testigos de su pasión, de su muerte y de su gloriosa resurrección, todo aquello que ellos han experimentado, son enviados a anunciarlo. Y ese mensaje ha llegado hasta nuestras tierras, ha llegado hasta todos los bautizados, y nosotros como bautizados también estamos llamados a ser esos anunciadores de la misión del Señor, que es seguir evangelizando. Evangelizar de una manera sencilla es ser testigo de Cristo resucitado, ser testigo de aquello que Cristo ha mandado, de lo que Cristo vino al mundo, con nuestras palabras y con nuestras obras, con toda nuestra vida, con todo nuestro ser, confiados en que su voluntad se hará conforme a la voluntad del Padre y que se irá instaurando ese reino de Dios que tanto necesita la humanidad. Entonces preguntemos, ¿de qué manera estoy anunciando a Cristo con mi vida diaria? ¿Lo realizo con mis palabras? ¿Me pongo a estudiar la Sagrada Escritura? ¿Me pongo a reflexionar acerca de lo que dice la Iglesia? ¿Me acerco a la Eucaristía para nutrirme de aquello? Y ya estando nutrido, ¿lo puedo anunciar a mi familia, a mis amigos, en mi trabajo? Este tiempo de Pascua es ese tiempo de renovar nuestro compromiso bautismal, de que aquello que nosotros hemos recibido estamos llamados a compartirlo, a darlo a conocer, a que los demás también se contagien de aquello que nosotros hemos experimentado, que es nuestro propio encuentro con el Señor. Y si nosotros queremos ser fieles a ese mandato, pues no lo vamos a tomar a la ligera, no lo vamos a realizar de una manera sencilla, sino que vamos a estar dispuestos a, como dice San Pablo, a anunciar a tiempo y a destiempo, aunque algunos nos pudieran juzgar de fundamentalistas, de que a lo mejor vivimos muy apegados a la Iglesia, pero aquello que nosotros hemos vivido, aquello que nosotros hemos recibido de parte del Señor, no lo podemos dejar para nosotros mismos. Tenemos la obligación de anunciarlo, tenemos la obligación interior, ese impulso de darlo a conocer a los demás. Entonces, de una manera muy sencilla, esto ha sido nuestra reflexión acerca de lo que dice la Sagrada Escritura acerca de este misterio de la ascensión del Señor. En un momento regresamos.

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0: Las 3 de la tarde con 32 minutos, 3:32, es tarde de jueves, o sea que está llegando a la frecuencia, a la sintonía con la LD. Gracias, jueves, aquí estamos entregándole el programa de Hablando con Valores. El día de hoy aquí en la cabina está Omar, el diácono. ¿Dónde te tocó estar apoyando?
1: Ahorita sigo en el seminario apoyando la promoción vocacional.
0: Muy bien, en lo que llega la fecha de la ordenación.
1: Pues ya dirá el señor obispo.
0: Bueno, pues ya llegará, no debe de tardar. Bien, gracias Omar. Hablando esta tarde acerca de la ascensión del Señor, te escuchamos.
1: Muy bien. Ahora vamos a pasar a un segundo apartado, meditando el misterio de la ascensión del Señor, ahora conforme a lo que nos dice el Catecismo de la Iglesia Católica. Es en los numerales 659 al 666, donde el Catecismo nos explica el significado profundo de la ascensión. La Iglesia enseña que Jesucristo asciende al cielo con su humanidad glorificada. Esto quiere decir que nuestra naturaleza humana ha sido llevada hasta la presencia eterna de Dios. Y para poder entender este misterio, me voy a referir un poquito acerca del misterio de la encarnación, otro misterio que celebramos como iglesia en el tiempo del Adviento y de la Navidad, en la cual recordamos que el Verbo Eterno del Padre llegó al mundo, se encarnó, es decir, tomó carne humana y habitó entre nosotros. En el tiempo de Navidad es cuando recordamos este misterio tan profundo, y nosotros lo vemos ejemplificado de una manera muy, muy concreta cuando celebramos las posadas, cuando recordamos, ponemos nuestro pesebre, ponemos al niñito Jesús recostado. El hecho de que todo un Dios todopoderoso, creador del cielo y de la tierra, se haya encarnado, haya tomado carne humana y se haya hecho semejante a los hombres en todo, excepto en el pecado, nos recuerda que Cristo quiso asumir absolutamente todo del ser humano para poderlo salvar, para poderlo redimir. Hay un principio teológico de Santo Tomás de Aquino que dice: lo que no es asumido no es redimido. Entonces, de una manera sencilla, si Cristo no hubiera asumido todo lo referente a nuestra naturaleza humana en todos los aspectos, desde lo positivo, desde las emociones, desde las alegrías, hasta lo más difícil, las penas, las angustias, las luchas, el dolor, el sufrimiento, todo lo que Cristo vivió fue porque Él lo quiso salvar, lo quiso redimir. Todo, excepto, claro está, en el pecado. Cristo jamás pecó, y nosotros, pues por desgracia, sí. Pero Cristo jamás pecó, y es precisamente el hecho de que Él no haya pecado que nos hace capaces a nosotros de ser justos, de ser santos ante el Señor. Porque Cristo es la prueba máxima, la prueba contundente de que el ser humano puede entrar en amistad profunda con Dios, puede estar unido íntimamente a Dios. Entonces, teniendo esto en cuenta, Jesucristo es verdadero Dios y verdadero hombre. Entonces, tratemos de imaginarnos en esa escena en la que nuestro Señor asciende al cielo. El que asciende no solamente es Cristo divino, Cristo Dios, también es Jesús hombre el que sube. Una unidad, la naturaleza humana y la naturaleza divina unidas en una sola persona, que es nuestro Señor Jesucristo, ha subido al cielo. ¿Eso qué implica para nosotros? Que la naturaleza humana, es decir, el ser humano, ha sido llevado hasta la presencia de Dios. ¡Qué esperanza tan grande! ¡Qué dicha tan grande! Por así decirlo, nosotros, unidos en la humanidad de nuestro Señor Jesucristo, estamos ahí

a un lado de Dios Padre. Es decir, el ser humano es la corona de la creación de Dios. Es la obra de creación más perfecta, y tanto así que está sentado a la derecha del Dios, porque Cristo ha asumido nuestra naturaleza humana y está sentado a la derecha de Dios. ¿Esto qué significa para nosotros? Que Cristo, en primer lugar, nos abrió el cielo. Nos ha hecho capaces de nosotros poder entrar en amistad con Dios, que cuando nosotros partimos de este mundo terrenal, podemos encontrarnos cara a cara, frente a frente con nuestro Señor, allá en el cielo. Y también, no solamente nos abrió el cielo nuestro Señor Jesucristo, sino que nos abrió el camino para cada uno de nosotros. Porque así como Él ascendió, así como Él llegó a estar en la presencia de Dios, y está en la presencia de Dios, y está sentado a la derecha del Padre, así los seres humanos, todos los hombres, estamos llamados también a estar en la presencia de Dios, a seguir ese mismo camino que nos ha presidido nuestro buen pastor. La ascensión nos recuerda que fuimos creados para la eternidad. En medio de una sociedad preocupada solamente por el éxito, el dinero o las apariencias, Jesús nos invita a mirar más alto. Y esto es algo que se nos escapa mucho. Como sociedad vivimos ajetreados, vivimos en nuestras preocupaciones, nos vivimos preocupados en tantas cosas, el éxito, la salud, el dinero, que a veces nuestra mirada no está puesta en Dios, no está puesta en el cielo, no está puesta en el lugar hacia donde nuestro corazón aspira. Nuestro corazón quiere estar nuevamente unida con Dios. Y mientras estamos en esta tierra, tenemos el tiempo de irnos purificando, tenemos el tiempo de ir perfeccionando nuestra relación con Dios, tenemos una oportunidad todos los días de crecer en amor, de crecer en santidad, de crecer en unidad como hermanos y de aspirar a aquello que Dios quiere para nosotros. Es por eso que nuestra meta definitiva es la comunión eterna con Dios. Y Cristo nos ha mostrado eso en esta solemnidad de la ascensión. El ser humano está llamado a regresar hacia donde vino. De Dios venimos y hacia Dios vamos. La vida terrena, pues, es pasajera. Las realidades que estamos viviendo son temporales, tanto lo bueno como lo malo. Esas preocupaciones que nosotros tenemos van a pasar. Esas alegrías por las que nos animamos todos los días también van a pasar. Lo que no va a pasar es Dios. Dios jamás va a pasar, porque Dios es un eterno presente, es un eterno estar con nosotros, y todos los días es una oportunidad precisamente para encontrarnos con ello. Otra enseñanza que nos da el catecismo es que Cristo glorificado intercede constantemente por nosotros ante el Padre. Es decir, ahora la presencia de Cristo con la humanidad no es como lo fue en el tiempo de su predicación, el que estuvo aquí entre nosotros, que los apóstoles escucharon sus enseñanzas, que le hacían preguntas acerca del significado de sus parábolas, que eran testigos de los milagros que realizaba, de las confrontaciones que tenía con los fariseos. Ya no va a ser esa la relación de Jesús con la humanidad. Ahora la relación de Jesús con la humanidad va a ser la de interceder ante el Padre por cada uno de nosotros. Es decir, porque Él, estando a la derecha del trono de Dios Padre, es capaz de compadecerse de nosotros y poder alcanzarnos las gracias, los favores que nosotros le podamos pedir. Y para poder entender este misterio, pues también es importante recordar que nosotros creemos en la Santísima Trinidad. Creemos que Dios es Padre, es Hijo y es Espíritu Santo. Y aunque no es propiamente el tema, pues ayuda a comprender que la relación entre el Padre y el Hijo es una relación de amor, es una relación de comunión, es una relación de correspondencia mutua. A aquello que nosotros pedimos al Hijo, también se lo estamos pidiendo al Padre.
aquello que pedimos al Padre nos es concedido por medio del Hijo, y aquello que el Padre y el Hijo nos conceden en el Espíritu Santo nos es otorgado. A lo mejor ya los revolví un poco, también yo me confundo al estar relacionando a las tres personas de la Santísima Trinidad, pero si nosotros decimos pues que el Hijo intercede por nosotros ante el Padre, es en relación a su función, a que el Hijo es Hijo en referencia al Padre, el Padre es Padre en referencia al Hijo, y el Espíritu Santo pues es el amor que emana de esa relación tan maravillosa que es el Padre y el Hijo. Y esto lo vemos también reflejado en algo que nos dice la carta a los Hebreos. Cristo entró en el mismo cielo para presentarse ahora ante Dios en favor nuestro. Es como si dijéramos, Cristo entró al cielo para presentar cómo debe de ser el hombre. Así como Dios Padre creó el mundo, creó el cielo y la tierra, todos los animales, todas las plantas, y terminó creando el ser humano. El ser humano, por desgracia, pecó y está en esa constante lucha de amistad, de enemistad, de pecado, de gracia. Cristo se presenta ante Dios como el prototipo, como el modelo, como el ejemplo de cómo debe ser un hombre santo, un hombre perfecto, un hombre agradable. Y gracias a su ejemplo es que todos nosotros podemos llegar a presentarnos así ante Dios. Porque cuando nosotros fuimos bautizados, fuimos hechos también hijos de Dios. Entonces, la aspiración más profunda del cristiano es que Dios vea a su Hijo Jesucristo en cada uno de nosotros. Esa es la aspiración más excelente, y eso es lo que nos recuerda la solemnidad de la Ascensión. Pero, pues sabemos que nuestro corazón a lo mejor no está ocupado por este misterio, pero vayamos pensando, vayamos reflexionando. ¿Qué ocupa hoy el primer lugar en mi corazón? ¿Estoy viviendo solamente para lo pasajero o también para lo eterno? Y si tengo lo eterno presente en mi obrar todos los días, poco a poco me puedo ir perfeccionando, poco a poco puedo irme mejorando para poderme yo también algún día presentarme ante Dios Padre como un hombre acabado, como un hombre perfecto, como un hombre agradable ante Dios. En un momento continuamos.

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0: tenemos 11 minutos, 11 antes de las 4 de la tarde de este jueves, de este 14 de mayo. Ya sabe, la festividad o la conmemoración, ¿cuál es la palabra?
1: Solemnidad.
0: Solemnidad, ni una ni otra. La solemnidad del día de hoy, la ascensión del Señor, de la cual nos está hablando el diácono Omar en esta tarde, en este programa de Hablando con Valores. Vamos con el complemento.
2: Muy bien. Bueno, antes de concluir, quisiera mandar saludos en primer lugar a mis papás, que son fieles radioescuchas de Radio Costa. Quisiera saludar a todas las colectoras y bienhechores del seminario, que este domingo se va a realizar el festejo anual a las colectoras. Acá los esperamos con mucho gusto en nuestro seminario. Y también, pues, cómo no, saludar a todos los seminaristas, en especial a mi hijado José Manuel Michel, que cuando le dije que iba a venir para acá me dijo que lo saludara. Le mando su saludo.
0: ¿Y cómo se llaman tus papás?
2: Rosa, Evelia y Agustín.
0: ¿De aquí de Autlán?
2: De aquí de Autlán.
0: Ah, muy bien.
2: Ahí trabajan en el mercado.
0: Ah, bueno, es un abrazo para ellos y gracias por escuchar esta señal.
2: Muy bien. Bueno, entonces ya para concluir, vamos ya ahora sí a aterrizar, aunque estamos hablando de la ascensión, vamos a aterrizar este tema en algo muy concreto, que ya lo hemos tocado, simplemente para ya tenerlo muy en cuenta. La ascensión del Señor marca el inicio de la misión de la Iglesia. Jesús asciende al cielo, pero promete enviar al Espíritu Santo. Los discípulos que antes tenían miedo pronto se convertirán en testigos valientes del Evangelio, misterio que vamos a celebrar también el día de Pentecostés. La última imagen que los discípulos conservan de Jesús es una bendición. Jesús asciende bendiciendo, y esa bendición continúa hoy sobre cada uno de nosotros. Por lo tanto, las palabras que Jesús, con los que termina ese envío, es la misión de toda la Iglesia. Todos estamos llamados precisamente a reproducir la imagen de Cristo en nuestras personas, en nuestra vida, a vivir con esperanza, a ser testigos del Evangelio, a confiar en el Espíritu Santo y tener en cuenta que la misión no depende solamente de nuestras fuerzas, sino que Dios actúa en nosotros. Cada persona, cada joven, cada adulto, cada niño que vive su fe, cada familia que permanece unida, cada persona que sirve con amor, está anunciando que Cristo vive. Y como promotor vocacional, pues no puedo dejar a un lado el aspecto de que todos estamos llamados a la santidad. Si Dios nos ha concedido la vida, si Dios nos ha concedido esta vocación tan maravillosa de existir y de ser, hemos venido de Dios, como les comentaba hace rato, pues también estamos llamados a regresar con Dios, y esa es nuestra vocación a la santidad, a la cual nadie está exenta. Todos estamos incluidos en esa vocación, seamos laicos, seamos sacerdotes, religiosos, catequistas, ministros, personas que jamás se han acercado a la Iglesia. Todos estamos llamados a la santidad. Nadie está excluido de esta misión. Así pues, queridos hermanos y hermanas, hemos contemplado el misterio glorioso de la ascensión del Señor. Jesús asciende al cielo, recapitulándolo en tres ideas principales. En primer lugar, para abrirnos el camino a la vida eterna, ya lo comentábamos, para interceder por nosotros y para enviarnos a continuar su misión en el mundo. La ascensión, pues, no es ausencia, porque Cristo permanece en su Iglesia, permanece vivo, está presente en la Eucaristía, en primer lugar. Cuando nosotros asistimos a la Eucaristía, el momento en que Cristo se hace presente, nosotros lo conocemos como el momento de la consagración, en la cual todos estamos de rodillas y contemplamos ese misterio de que el Espíritu Santo hace descender a nuestro Señor Jesucristo en las especies del pan y el vino, que se convierten en su cuerpo y su sangre. Ahí está Cristo verdaderamente presente. Cristo está presente, por supuesto, en su palabra. Cada vez que nosotros leemos la palabra de Dios o la escuchamos en la Santa Eucaristía, es Cristo mismo que nos está hablando a nosotros, a nuestros corazones. Cristo el que nos está instruyendo, Cristo el que nos está ofreciendo una parábola, Cristo el que está realizando un milagro y que nosotros escuchamos con mucha fe y devoción, es Cristo el que quiere permanecer con nosotros. Y hay un aspecto muy clave: Cristo está presente en cada creyente. Como les comentaba, en el día de nuestro bautismo nosotros somos hechos hijos de Dios, templos del Espíritu Santo, y Dios ve a Cristo en nosotros. Dios ve la imagen, el rostro, la huella, la presencia de su muy hijo amado, de su hijo muy amado, perdón, en cada bautizado, en cada creyente. Entonces, podemos decirlo así: Cristo está en nosotros. Solamente es cuestión de que nosotros lo hagamos relucir, que nosotros lo hagamos resplandecer con nuestras buenas obras y palabras. Esta celebración, pues, de la solemnidad de la Ascensión del Señor, que nosotros litúrgicamente lo vamos a celebrar este domingo, fortalezca nuestra esperanza y nos impulse a vivir como auténticos discípulos misioneros. Que realmente sea Cristo el que habite en nuestros corazones, que habite en nuestras mentes y que nos impulse a anunciar el Evangelio, así como Él lo ha anunciado por todo el mundo. Que a nosotros nos invita a realizar esa misión desde nuestra casa, de nuestra realidad, desde nuestra familia, desde el ambiente en el que nosotros nos vamos desenvolviendo día a día. Porque todas las realidades están necesitadas de la presencia de Dios. Todas las realidades están sedientas del agua viva, que es Cristo mismo. Pues vamos a finalizar este momento con un pequeño momento de oración. Aquellos que nos están escuchando y tienen la posibilidad de cerrar un momento sus ojos, vamos a encomendar este momento al Señor. Van a repetir en su interior, en su corazón: Señor Jesús, que has subido glorioso al cielo, fortalece nuestra fe y renueva nuestra esperanza. Haznos valientes para anunciar tu evangelio y perseverar en el camino de la santidad, hasta llegar un día a la alegría eterna contigo. Amén. Les daré mi bendición. El Señor esté con ustedes.
0: Y con su espíritu.
2: Que la paz de Dios, que sobrepasa todo anhelo y esfuerzo humano, custodie sus corazones y sus mentes en el amor y el conocimiento de Dios Padre y de Jesucristo nuestro Señor. Amén. Y la bendición de Dios Todopoderoso, Padre, Hijo y Espíritu Santo, descienda sobre ustedes y permanezca para siempre.
0: Bien, gracias. Muy amable, Omar Ávila Paz, por estar con nosotros esta tarde. Te ha tocado ya desarrollar el programa. Te esperamos en una próxima emisión de Hablando con Valores. Saludos a tus compañeros allá en el seminario diocesano.
2: Muy bien, con mucho gusto. Muchas gracias, Miguel.
0: Gracias a ti, muy amable. Cuídate mucho.
2: Gracias.

Hay 2 minutos antes de las 4 de la tarde. Aprovecho para dejar la invitación por parte del padre Gabriel Uribe. Va a iniciar con sus misas que le llaman de rogativas, ya cada día 15. Entonces mañana día 15 de mayo, a las 6 de la tarde, como lo ha hecho otros meses. En ese lugar conocido como Las Moras, allá por la carretera nueva hacia la Villa Purificación, 6 de la tarde, para que se coordinen con él. Ahí en Catedral pueden tomar información. E invitan para llevar algo de alimento, algo de colación para compartir con todos después de la Eucaristía de las 6 de la tarde, mañana día 15 de mayo. Y quizás pues no nos queda muy claro el término de rogativas, ¿verdad? De rogar, bueno, son oraciones públicas. Podemos entenderlas como en procesiones o súplicas solemnes, generalmente de carácter religioso, obviamente, dirigidas a Dios o a la Virgen o a los santos para pedir ayuda en alguna necesidad urgente, como por ejemplo sequías, pestes o peligros. Entonces, en este caso, pues pedimos que nos bendiga con la lluvia, con el agua en este temporal que está por iniciar. Pase la voz, mañana, día 15, 6 de la tarde, la Eucaristía allá en Las Moras. Invitación del padre Gabriel Uribe y todo su grupo de ecólogos, de ecologistas. Mañana, pase la voz, por favor.

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1: Ambientalistas exigen transparentar descargas industriales al río Santiago.
2: Colectivos ambientalistas exigieron a autoridades federales transparentar la información relacionada con las descargas de aguas industriales al río Santiago, con el objetivo de identificar a las empresas responsables de la contaminación del cauce. Durante una mesa de diálogo sobre el saneamiento del río, la activista de El Salto, Graciela González, pidió a la Comisión Nacional del Agua liberar los datos contenidos en el sistema Ciralab.
3: Que la CONAGUA libere los datos del Ciralab. Por lo tanto, necesitamos que la CONAGUA deje de tener como secreto fiscal el dato de las descargas. No puede ser que estemos en una mesa tan importante sin tener los datos públicos de quiénes son los responsables en este momento de gran parte de la contaminación.
2: La ambientalista sostuvo que la falta de acceso a esta información limita la identificación de los responsables de la contaminación industrial en el río. Por su parte, autoridades federales señalaron que actualmente se implementan acciones como control de descargas domésticas e industriales, inspección y vigilancia, así como monitoreo de calidad y cantidad de agua en la cuenca. Notisistema, Mark Hernández.
4: Para empezar el día libre de estrés, es importante desayunar bien. Notisistema te recomienda que no inicies tus actividades diarias sin haber consumido alimento, ya que es la única forma de obtener la energía necesaria para enfrentar la jornada. Los suplementos de vitaminas y minerales deben ser recomendados y controlados por tu médico.
1: Pide cuidar la salud mental y emocional de los maestros.
5: La docencia en México es una de las profesiones más agotadoras, por lo que se impulsan acciones para cuidar la salud mental y emocional de las maestras y maestros, asegura el secretario general de la sección 47 del CENTE en Jalisco, Ilish González.
6: Sí, por supuesto, es agotador, de veras. Solo quien es maestro o maestra entiende lo que implica ejercer esta función en esta época, ¿eh? Con las barreras tecnológicas, con la presencia de la inteligencia artificial, con los retos que vienen hacia adelante. Entonces creo que nosotros empujamos por lo menos tres acciones. Una de ellas tiene que ver precisamente con el calendario escolar, con empujar una ruta que le dé el descanso y el contrapeso que se requiere a la tarea en el aula.
5: Los docentes también requieren descanso, por lo que no quitaremos el dedo del renglón, dice Ilish González, para que el calendario escolar se ajuste de septiembre a junio. Notisistema, Griselda Torres Zambrano.
1: Sentencian a 27 años de cárcel a profesor de natación por abuso sexual infantil.
7: El fiscal del estado Salvador González de los Santos reveló este jueves que se consiguió una sentencia de 27 años en contra de Álvaro N., un profesor de natación acusado de haber abusado sexualmente de varios niños.
8: Las indagatorias confirmaron que durante el año de julio del 2018, la víctima fue abusada en repetidas ocasiones por un hombre que se desempeñaba como maestro al interior de una escuela de natación en la colonia El Coli Urbano. Como resultado de las diligencias ministeriales y la integración sólida de pruebas que se aportaron, la representación social logró acreditar la prueba de responsabilidad de Álvaro N., procediendo a su captura y puesta a disposición con el órgano jurisdiccional.
7: El fiscal destacó la labor ministerial para llevar el proceso jurídico perfectamente hasta conseguir la sentencia. Notisistema, Edgar Flores Maciel.

0: destinan millonaria inversión en obras para evitar inundaciones.
1: En busca de evitar inundaciones en temporada de lluvias, el gobierno de la República ha invertido alrededor de 12,000 millones de pesos en el país, particularmente en la zona metropolitana del Valle de México y en los estados de Hidalgo, Chiapas, Tabasco, Veracruz y Guerrero. Como explica el titular de Conagua, Efraín Morales.
2: Estamos hablando del orden de 12,000 millones durante los últimos años. La intención es que la gente no vea afectada su patrimonio y que no se vea en riesgo. Y hay otro elemento muy importante que es el FAIS. El año pasado la presidenta realizó una convocatoria para que los municipios invirtieran cuando menos el 30% de este fondo en agua. Una gran parte está destinada para agua potable, pero otra también para drenaje y para obras de protección. De tal manera que se tienen obras de drenaje en todo el país.
1: De hecho, los municipios invirtieron en 2025 en obras de agua y drenaje alrededor de 33,000 millones de pesos, beneficiando a 2,300 demarcaciones. Noticiero Arturo García Caudillo.
0: Noticias, entrevistas y comentarios en notisistema.com. Gracias. Le presentó la información Patricia Romo Sahagún.
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3: Del Evangelio según San Juan. En aquel tiempo, Jesús dijo a sus discípulos: como el Padre me ama, así los amo yo. Permanezcan en mi amor. Si cumplen mis mandamientos, permanecen en mi amor. Lo mismo que yo cumplo los mandamientos de mi Padre y permanezco en su amor. Les he dicho esto para que mi alegría esté en ustedes y su alegría sea plena. Este es mi mandamiento, que se amen los unos a los otros como yo los he amado. Nadie tiene amor más grande a sus amigos que el que da la vida por ellos. Ustedes son mis amigos, si hacen lo que yo les mando. Ya no los llamo siervos, porque el siervo no sabe lo que hace su amo. A ustedes los llamo amigos, porque les he dado a conocer todo lo que le he oído a mi Padre. No son ustedes los que me han elegido, soy yo quien los he elegido y los ha destinado para que vayan y den fruto, y su fruto permanezca, de modo que el Padre les conceda cuanto le pidan en mi nombre. Esto es lo que les mando, que se amen los unos a los otros. Palabra del Señor.
4: A continuación, la reflexión del Padre Ernesto María Caro sobre el Santo Evangelio del día de hoy en la voz de Salvador Jiménez Lozano.
3: Centremos hoy nuestra atención en cómo Jesús nos llama amigos. No sé si alguna vez te has puesto a pensar lo que es tener un verdadero amigo. Y es que en realidad son muy pocas las personas a las que podemos llamar amigos. En la vida tenemos muchos compañeros, vecinos, incluso hermanos, pero muy pocos amigos. Pues el amor del amigo es diáfano y transparente. Es un amor desinteresado que, como nos lo presenta Jesús, es capaz incluso de dar la vida por el otro. Es un amor que no espera sino la complacencia del ser amado. Exige confianza total, discreción, prontitud, fidelidad, disponibilidad. Jesús nos llama a nosotros sus amigos. No sé si puedes imaginar que eres amigo de Dios y todo lo que esto significa en tu vida. Él es nuestro amigo y nos invita a que nosotros lo seamos de Él. Para ello, basta con cumplir sus mandamientos, que en realidad es uno: amar. Amar que, según Pablo, todo lo espera y todo lo soporta. Permite que el amor de Dios llene hoy tu vida. Ábrele tu corazón.
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0: Hola, las 4 y 16. Las 16 horas y 16 monitos de la tarde, número, esa es la 14, sí, vamos en la 14 de este mayo, que tiene 31 tardes, ahí la llevamos, pian pianito. Bienvenidos, 4 a 5 de la tarde, que tenemos éxitos aquí, ahí no, aquí tenemos, sí hay, por supuesto, éxitos de este corte, de este perfil, claro, claro, de aquí a las 5 de la tarde. ¿Quién estuvo? La señora Estefan, sí, doña Gloria, con sus raíces, y abrió Maluma, sí, Carlos Rivera, con los 100 años. Y quédese con nosotros, el programa es suyo en esta tarde, pues cálida, está sabroso el calor, es mayo, es primavera, pues claro, está en su tiempo, está tal cual, sí, sí, sí, prohibido renegar. La temperatura de momento en la zona centro, aquí en Altán, en la sombra, 31 grados, y allá afuera 33 todavía, 33.
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0: Bien, por el vino de tu boca, sí, lo que nos ha dejado es Alejandro Sanz en la programación de esta tarde, el vino de tu boca.
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Bien por Yuridia. Yuridia, de esa colección de temas que les dio una maquilladita, quedaron de lujo, ¿eh? Uh-huh. Como yo, nadie te ha amado. 4 más 26 minutos, permítame corroborarlo. Sí, 4:26. Me entero que es cumple de mi amiga Alice Padilla. Ahora le mando un abrazo. De vez en cuando oye radio por la tarde, mi estimada Alice Padilla, que estuvo por años y años integrada al equipo humano del IMSS en la Clínica 20, aquí de Audán. Un abrazo. Felicidades. Sí, también a los maestros, un abrazo. Estamos en el día anterior a su día oficial de saludarles, de agradecerles, de valorarles toda su entrega, toda su chamba. Escuchaba hace un ratico, creo que sí fue en el corte informativo Notisistema. Sí. De lo difícil, ¿eh?, que es ser maestro en estos tiempos, ¿eh? Muy difícil. Caray. Abrazo y reconocimiento. Y me entero que el día de hoy día 14 de mayo, se deja también el saludo especial para los maestros jubilados. Bueno, pues mañana también, obviamente, ¿no? Pero hoy se hace énfasis en esos maestros que ya cumplieron con sus 28, 30, 35, 40 años de servicio, de estar ahí tratando de inyectar conocimientos, ¿eh? Yo creo que, la verdad, a mí de las pocas años, meses que me tocó estar frente al grupo, ay, caray, si en un porcentaje, por ejemplo, poquito de 10, solo 3, 4, 5 tenían ganas de aprender, los demás sí, dale, ay, hijo de la que bárbaro. Un abrazo a esos maestros que, pues, ya dejaron ahí sus 25, 27, 28, 30, 30, 35, 40 años de entrega, de vida, de desgaste, tratando de que la raza se puliera un poquito. Abrazos, maestros jubilados, jubiladas, hoy en su día también. Felicidades.

Perfecto, perfecto, sí, sigue sonando, sigue llegando ese tema, a más de 5, 6, 6, 7, 8 y 10, a lo mejor me quedé corto, bien por Beyoncé junto con Ed Sheeran.

0: Pues dale.
1: Qué rato que no me como una hamburguesita. El tema de Perfecto Perfect. 4:38, rápido están caminando los segundos, los minutos, y nosotros también. Vamos para adelante, no se me quede.

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0: Sí, sí, bien, no se vale llorar. No se vale llorar, que tiene su mensaje. Qué bueno que lo escuchó mi querida Luz Adriana. Sí estaba pensando de que estará esta niña conduciendo su unidad móvil allá en Los Ángeles. Sí, sí, sí, sí, sí. Como siempre, en sintonía con la LD. Gracias, qué amable, qué aguante, qué amable. Siempre hay canciones que nos identifican, ¿verdad? Que nos le acomodamos o embonamos o nos retratamos, nos vemos retratados en ellas, ¿eh? No se vale llorar. A mí siempre, desde que la escuché la primera, segunda vez, dije, ah, Bárbara, ah, Barbarita. Uh-huh. Y la asociamos, sí, a algún amigo, alguna amiga. Yo creo que esta canción siempre recordaré a mi estimado Juanito Preciado Noriega, que así me dijo, oye, Michael, ¿ya oíste tal canción? Pues claro que ya la oí, claro, que parte de la letra. Siempre fui esa loca que no tuvo, siempre fui esa loca que no le tuvo miedo a la vida, la dura, la rebelde, la mala hierba, la que creía, sí, gané y perdí batallas, me hice amiga de mis heridas, jugué a ser buena y mala, reírme de ese drama del día, yo ya aprendí a soltar, a no esperar de más, a comenzar de cero y no mirar atrás. Y aunque todo salga mal, yo lo voy a celebrar, porque todo viene y va. Lo que sube tendrá que bajar. Lo que debes lo tendrás que pagar. Y aquí no se vale llorar. Hay tequila para olvidar y la noche para bailar. El mal de amor en viernes no va. Aquí no se anda sentimental. Todo lo que brilla se encuentra en las cosas sencillas. Le sigo cantando al amor por si me llega algún día. Y más, ¿eh? Tiene su mensaje, tiene lo suyo. Este tema de Alejandra Guzmán, con razones del agrado de mi estimada Luz Adi Gallegos. Gracias por escuchar la radio XHLD en Los Ángeles.
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0: Son de amores. Tenía rato que no se cruzaba este tema en la programación. Tenía, ¿se entendió? Tenía rato que no se cruzaba este tema en la programación. Es Andy y Lucas, Son de amores. 4:50, 4:50 en Autlán.
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0: Seguimos dándole nuestro saludo, nuestro abrazo y sobre todo agradecimiento, ¿eh? Yo sí externaría un saludo para mis maestros. ¿Usted recuerda de sus maestros desde preescolar? ¿Sí? ¿Recuerda los de primaria? ¿Recuerda sus nombres? ¿Quién enseñó a leer, a escribir? ¿Segundo, tercero, cuarto, quinto y sexto? Los maestros que nos apoyaron, nos acompañaron en secundaria, en todas las materias, todas las áreas, materias de secundaria. Eran pues bastantes maestros, ¿no? Siempre tenemos uno por año mientras estuvimos en la primaria. Pero en la secundaria ya hubo pues variedad. No se diga ya en el bachillerato, en la preparatoria y así. Escalando en la superación en la preparación. Muchos maestros, ¿eh? Muchos. ¿Lo recuerda? La mayoría, qué bueno. Felicitarlos, agradecerles su empeño, su tiempo. Acá saludo a una maestra que se llama, aquí la anoté en la carrera, pero sí alcanzo a entender mis garabatos, es María Esther Pelayo Chagoyán. Un abrazo a Esther, que labora en la secundaria, la conocemos como la Tecos, pero no, ahí está en la Alameda, ¿verdad? Esa secundaria, ¿por qué le era la Tecos? Quiero recordar, porque empezó a funcionar de noche, ¿eh? Nada más era el turno nocturno, en la Tecos. Bueno, un abrazo, y también apoya para otra escuela, María Esther Pelayo Chagoyán, de parte de su mami, amiga, la maestra Ana María. Ah, ya le dije maestra también, ¿eh? Ana María Chagoyán, un abrazo para usted también, toda su familia, aquí en Autlán.
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1: Le quedó bonita.
2: Sí,
1: es una expresión, le quedó bonita. Bueno, suena bien, le suena muy bien. Este tema es su paisanito Gianluca Grignani. Recuerda su éxito en los, ¿qué fue? En el 2000. Que, por cierto, que hombre, le dan duro en la radio, duro. El tema de Mi Historia Entre Tus Dedos. Y con su paisanita Laura Pausini. Suena muy bien. Con esto concluimos por hoy, por esta tarde, tarde de jueves, este segmento de éxitos. Vamos a esperar el corte informativo de las 5 de la tarde. Así es, cuestión de segundos para hacer contacto hasta cabina de XEAD Radio Metrópoli, la estación de las noticias. Y después de ese corte informativo, vamos adelante con la programación aquí nosotros, XHLB, desde Autlán de la Grana, Jalisco, México, en el 103.9 de su FM. Iremos preparando las bonitas del ayer.

0: Forma.
1: Acción Nacional presenta iniciativa anti-Mora en Arcos.
2: La bancada del Partido Acción Nacional en el Congreso de Jalisco presentó una iniciativa denominada Anti-Morenarcos, con la que busca endurecer los requisitos para quienes aspiren a competir por cargos de elección popular en la entidad. Es voz del coordinador de los diputados panistas, Julio Hurtado.
3: Pues que sea una persona honesta, una persona que pueda claramente acreditar que no ha sido un criminal, exigiendo nuevamente la carta de no antecedentes penales, exigiendo una prueba mínima del polígrafo para verificar que sea honesta la persona que va a contender por un cargo público, y un examen toxicológico, pues que aquella persona que va a tomar decisiones por la ciudadanía pues no esté comúnmente bajo los influjos del polígrafo.
2: El legislador señaló que la propuesta surge tras diversos casos de funcionarios señalados por presuntos vínculos con el crimen organizado, entre ellos el gobernador con licencia de Sinaloa, Rubén Rocha Moya, el exalcalde de Tequila, Diego Rivera, y el expresidente municipal de Teuchitlán, José Ascensión Murguía. Julio Hurtado indicó que la iniciativa está planteada para aplicarse en Jalisco, pese a que este tipo de requisitos no fueron incorporados a nivel federal. Notisistema, Mark Hernández.
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1: Motociclistas exigen empatía al gobierno estatal ante operativos en Jalisco.
6: Al denunciar insensibilidad, frialdad y cacería por parte del gobierno del estado, el presidente de Motoclubes Unidos AC, Ignacio Partida, dice que el gobernador Pablo Lemus debería subirse a una moto y desplazarse por la zona metropolitana de Guadalajara, porque solo así podría entender las dificultades y retos de quienes se transportan y trabajan todos los días en dos ruedas.
7: ¿Por qué? Porque no hay camiones, porque no está el apoyo del movimiento hacia cómo trasladarnos sin tener las motocicletas. Entonces ellos tienen que salir y les quitan la moto, y toda la semana, ¿qué van a hacer? ¿Con qué van a mantener a su familia? Si apenas ganan el mínimo y todo les quitan el medio de transporte, está muy mal de su parte. ¿Cómo me gustaría que el señor gobernador se subiera a una moto y que saliera en la mañana a trasladarse a cualquier lugar, y que conozca la problemática de la gente que no tiene un dinero para comprar un automóvil?
6: Motoclubes Unidos piden sensibilidad de las autoridades y evitar frívolos operativos. Notisistema, Gustavo Cárdenas.
1: Hechos violentos dejan 2 lesionados en Jalisco.
8: Un hombre de aproximadamente 35 años resultó herido con arma blanca tras una riña vecinal en la colonia Lomas de la Primavera, en Zapopan. De acuerdo con testigos, el conflicto escaló de insultos a golpes hasta que uno de los involucrados utilizó una navaja y lesionó a la víctima en el rostro. Paramédicos lo trasladaron en estado estable a recibir atención médica. En un hecho distinto, en la colonia Miramar, una adolescente fue localizada con una lesión en el brazo. Inicialmente se reportó un ataque con arma de fuego, pero posteriormente se confirmó que fue herida con un desarmador durante una riña familiar. La menor no presentó lesiones de gravedad y fue atendida en el lugar. En ambos casos, policías municipales implementaron operativos de búsqueda, sin que hasta el momento se reporten detenidos. Notisistema, Edgar Flores Maciel.
4: Notisistema te recuerda que los niños tienen capacidad crítica y se les debe permitir que ellos mismos seleccionen los libros que quieren leer.
5: La imposición es un mal camino para fomentar la lectura.
1: Las autoridades de Estados Unidos ampliaron los cargos contra el capo mexicano Audias Flores Silva, alias El Jardinero, el segundo al mando del cártel Jalisco Nueva Generación, y lo acusaron de tráfico de metanfetamina y conspiración para blanquear ingresos de procedencia ilícita. A más de 2 semanas de su captura en el norte de México, un jurado federal del Distrito de Columbia dictó una acusación sustitutiva contra Flores Silva para ampliar los cargos presentados inicialmente en agosto de 2020, que solo incluían tráfico de cocaína y heroína. Flores Silva fue apresado el 27 de abril en la comunidad del Mirador, en Nayarit, en una operación de las Fuerzas Especiales de la Secretaría de Marina, con información que aportaron agencias estadounidenses. Si es noticia, la escucha aquí y en notisistema.com. Síganos también en Facebook, X y Spotify. Gracias. Le presento la información, Mercedes Altamirano.
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0: media tarde y algo, de conversación.
1: Cafecito de media tarde. No, no. Yo hoy no quiero cafecito de media tarde. Ha estado caliente el día, ¿eh? Sí. Así lo percibimos desde muy temprano. Sí, no es que de mal ni tenga la menopausia, no. Está haciendo mucho calor ahora, ¿eh? Hoy se está luciendo. Sí, ayer, antier, a esta hora ya teníamos 28, 29, 28, hasta 27 días anteriores. Pero hoy no. 30. 30 grados a la sombra todavía y la sensación térmica ya fuera en 32. Entonces, órale, hay que cuidarnos, hay que hidratarnos. Quien sigue con sus actividades de la tarde, órale, agüita, órale.
0: Y la lluvia en el cristal.
1: Sí. Si se queda ahí, pues yo le agradezco porque nosotros le vamos a hidratar, claro, con la programación, con éxitos. Me refiero a las bonitas del ayer. Qué bueno que está llegando al 103.9 de FM o a la aplicación de su preferencia en la radio por la internet. Bienvenidos, muchas gracias, buena tarde. Jueves.

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1: Son las 5 de la tarde.
2: Sí, más 12 minutos, 5 y 12 minutos. Y bien, también el tema de Mecano. Cruz de Navaja se inicia a las 5, se cierra la barra del 33. Bueno, la cerraron. Son las 5:13, pero habla de la, ella habla de las 5 de la mañana. Ay, caray, caray. Bueno, no, no sé si de la mañana o de la tarde. Pero el tema sí es Cruz de Navajas. Qué bueno que está con nosotros, ya llegó. Qué amable, muchas gracias. Ya está en su chamba, en su quehacer de la tarde. Le agradecemos el que nos haga un espacio para acompañarle. Gracias mil. Micrófono y control operativo de esta cabina de radio. Su servidor Miguel Peña. Y Corona también.

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1: Bien, por doña María Conchita Alonso, dejando su éxito entre la espada y la pared. Uy, qué mello, qué incomodidad, ¿eh? Entre la espada y la pared, no la pader. 5:21 por la tarde. Escuchamos antes de doña María Conchita, bueno, un par de mensajes. Uno de ellos, ya sabe, es invitarle a formar parte de ese recolectrón, ¿eh? Que haya, pues, buena respuesta, como ha habido otras ocasiones cuando se hace esa campaña de ese acopio de basura electrónica que todos tenemos, ¿eh? Todos, la verdad, ¿eh? Vamos en la tarde número 14, recuerda, eso es del 18 al 22, y hay que llevarlos ahí a esa extensión del Hook Sur, ahí frente al Seguro Social, donde antes estuvo la preparatoria regional. Bueno, ahí mero, en horarios accesibles, ya lo sabe. Y hay que organizarnos. Sí, estamos acostumbrados a que vayan a tu casa y te hagan todo el servicio. No. Hay que poner de nuestra parte, mucho de nuestra parte, para todo eso es para ayudar a limpiar, a dejar de contaminar nuestro medio ambiente con tanta basura electrónica. Ya lo sabe, todos los aparaticos que usted usa en la cocina, menos el refri, menos la estufa, ¿eh? Pero ahí entra el horno de microondas, el tostador, la batidora, todos esos aparaticos, ¿no? Igual en la plancha, ¿verdad? Sí, y todo, cuestiones de todos los accesorios para tu computadora, todo eso es un montón de nangueras, perdón por la expresión, tiene que tener un buen fin. Entonces, esa oportunidad, esa invitación del 18 al 22, pase la voz, por favor, y vamos en el 14. Minuto 23 después de las 5 de la tarde, sigue sabrosa, ¿eh? Mucho calor, mucho caliente, 29 grados a la sombra.

0: Ayer no te conocía y ahora me muero por ti. Éxito de Álvaro
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0: Dávila, perdón, que llegó el promo. Entró como a su casa. Como dice, como Juan por su casa, ¿verdad? Sí, Álvaro Dávila esta tarde nos ha dejado su éxito Brujería. 5:27 minutos, 5:27 de esta la tarde número 14. Ya casi estamos a la mitad de este mayo del 2026. Al aire, las bonitas del ayer.

los tierrícolas, ¿verdad? De la tierra son los tierrícolas, los terrícolas, grandes éxitos de oro, todos, ¿eh? Todos, ¿no? Ahí me recuerdo los nombres, no. Los almas y dos cosas, y te juro que te amo, y la carta, y no, luto en el alma. Y hoy te confieso, es la que le compartimos esta tarde en las bonitas del ayer. Estamos llegando al minuto 31 después de las 5 de la tarde, llena de sol, llena de éxitos.

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1: Todo el día, vida mía, bien por Irene Rivas. Luego dejarnos unos 5 o 6 éxitos muy buenos, éxito radio. Yo sé que tuvo sus producciones y cada producción con 10, 12 canciones, pero éxito radio fueron unos 5 o 6 muy buenos, entre ellos este de Vida Mía. Creo que la comadre La Chaparrita, Guerrero y González, Irma Yolanda lo puede certificar, nos puede dar una firma, una poderosa. ¿Sí, verdad? ¿Verdad que sí? O de ese aquel spot de mensaje de unos dulces que nunca me gustaron. Ándale, di que sí, di que su.

0: adorables 70s, enlace de los 70s con los 80s, ¿verdad? Sí, voy a preguntarle a la comadre si es que no le dio un moririque, me dé la fecha, ¿no? De este éxito del grupo Punto 6, casi a las 6, por cierto. El tema se sigue llamando Chiquilina. Chiquilina, no chiquitita, ese es otro. Que ya crecerá, dice mi amigo Pedrito Castro, ya crecerá. Chiquilina, recuerdo habérselo escuchado a mi estimado Paco Negrete con su Quinteto Madrigal. Buenas interpretaciones, espero que lo siga interpretando y bien. Saludos mi estimado Paco Negrete y su quinteto allá en El Grullo. Un abrazo para ti, para Betty, tu esposa Betty González Zamora, ¿verdad? Sí, a ver, le cambié, no, sí, González Zamora. Un abrazo. La estimada Susi también, Susi Negrete y tocayito Miguel Santana allá en El Grullo. Buena tarde.
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Momento, momento, don Bertín. Bertín, sí, Bertín Osborne. Es español, este señor. Muy buenas producciones en los adorables noventas, principios, ¿eh? Yo recuerdo esas producciones. Incluso alcancé a tener un cassette, un disco compacto con éxitos de Bertín Osborne. Buena voz de este español. Saludos a Sandrita Estrella. Recuerdo que es de sus consentidos también, ¿eh? Hola, Sandra. Espero que estés bien. A mi amiga Silvia Durán, recuerdo que también le hacía ojitos a Bertín Osborne. Bueno, un abrazo, Silvia Durán Quesada. No sé si sigue teniendo tiempo de oír radio. Un abrazo para ti, para mi estimado Raúl. Un abrazo de oso. Voy a recordar a los amigos de la familia Durán Ballesteros, Ballesteros Durán, ¿verdad? Renato y a Carlos, Emanuel, a Dianita y a Silvia, la menor, y la prieta, la misma, ¿verdad? Y allá en Argentina también, hombre, un abrazo para todos, estén muy bien. Seguimos, sí, el tiempo nos está indicando que tenemos que continuar con el programa de la tarde 14. Nuestro saludo sigue para los maestros jubilados. Hoy es su día, mañana de los que siguen en acción, en actividad. Órale, un abrazo, pues para todos, un abrazo cariñoso. 14 de mayo, jueves, mayo 14, recuerde que esta noche allá en Ejutla sigue el run run de la semana, ahí la llevan, ¿eh? Ahora sí que de domingo a domingo, que allá ya les andaba con la lluvia, pero sí estuvo la presentación del dueto Los Centenarios, así me dice la tía Marta, que sí, se llevó a cabo, ahí andaban con la lluvia, la tormenta, que sí, que no, se vino una buena tormenta a esa hora, ¿eh? Estábamos transitando hacia Chante. Y no, hombre, pasar por el mentidero, antes del mentidero se miró el relámpago y ahora tómala. Un baldazo de agua y con viento muy sabroso hasta paredes, pero ahí siguió la lluvia que les llegó al ingenio y por allá por el grullo también. Ah, caray, les tocó, qué bueno, felicidades. De momento está tranquila la tarde en cuestiones de lluvia, está tranquila la tarde de jueves 14. Bien, pues a las 8 de la noche, allá en el escenario, en la zona centro de Ejutla, está el programado el ballet folclórico Esencia Tulense, de los chavos de la preparatoria de Unión de Tula. Se desplazan ahí a Ejutla, está cerquita, ahí se descuelgan por esa, muy bonito esa carretera, tiene unas cuantas curvas, pero manejando con cuidado no pasa nada, nada. Y a las 9 de la noche ese escenario estará ocupado por Mariachi Gruyense, órale, en amable patrocinio de Caja SMG, muy bien, saludos amigos de Caja SMG, allá en Ejutla, a Caro, hola Carito, ahí en la gerencia, la tía Marta, Uribe, Michelle y Corona, un abrazo amigos de Caja SMG, allá en Ejutla. Y a las 11, híjole, el escenario sigue ocupado por el grupo Alto Rango, muy bien, ellos lo están patrocinando los hijos ausentes, qué bien. Esto es allá en Ejutla para esta noche. Las 5:46, ¿vamos bien? Sí, entonces 14, antes de las 6.

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4: 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Ahí te hablan, Lau. Ahí te hablan. Bueno, sí, me refiero a los éxitos. Los éxitos, claro, claro. Saludos a Heli también, doña Heli Barajas y familia. Buena tarde. Ah, sí, sí, a todos y a todas. Liz, sí, también está dentro de los maestros. Desde, ya sabe que entran todos, ¿eh? Desde preescolar, primaria, secundaria, preparatoria, todos, ¿eh? Todos, todos, todos los maestros que tienen la misión, el objetivo de, pues, de transmitir, ¿eh? Tengo la diferencia de transmitir conocimientos, cultura, no de educar. A cañón, ahorita la raza no se deja educar. Les toca a los papás educarlos para que los maestros puedan hacer su quehacer, su chamba, su jale. Un abrazo a todos por su día social mañana y le vuelvo a mencionar hoy día de los maestros jubilados. Felicidades. Mi saludo para don Benjo. Espero que esté en sintonía. Siga en sintonía don Benjo González, Elizondo, estimado Pingüinito y doña Silvia. Por allá en Victorville. Victorville, así se dice. Entiendo Victorville, ¿no? Debo preguntar por qué se llama así. Pero allá nos captan en la radio, por la internet.

0: se llama Siempre Te Recordaré, versión con Jaco Monti en Las Bonitas del Ayer.
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0: Ah, qué caray. Caray, caray, que la que se cayó por asomarse. Ya no, verdad, no me acordaba de esa, la que se cayó por asomarse. Le hizo confianza, le ganó el peso y bájalo. 4 minutos antes de las 18 horas 6 de la tarde. Qué gusto saber que en el playlist, dice la raza, de las estaciones que escucha mi comadre Rosy. Muchas gracias, qué amable. Muy amable, tiene ahí a Radio Costa en un espacio y, órale, le da play. Qué amable, muchas gracias. Aguirre de apellido, ya rato que no te miro. Espero que sigas bien, porque siempre yo te recuerdo bien, ¿sale? Entonces cerramos, entonces concluimos por hoy, por esta tarde bonitas del ayer. Viene Dani Romo. Siempre tenemos todos, a usted también le pasa. Hay una canción que nos conecta o nos acordamos, algún amigo, algún conocido. Hay un amigo que recuerdo en varias veces me llamó a esta cabina de radio hace tiempo y pedí este tema con mi tía, mi prima Dani Romo. Es Lalo, que es un poquito, sé que está un poco enfermito. Espero que se recupere pronto, Lalo. El tema es de Juan Gabriel y se llama Es Mejor Perdonar.

0: Suman 6 detenidos por ataque de agentes de la Fiscalía en Zapopan.
1: La Fiscalía de Jalisco informó que aumentó a 6 el número de personas detenidas por su presunta relación con el ataque armado contra elementos de la Fiscalía del Estado adscritos al Protocolo ALBA, ocurrido en la colonia Pinar de la Venta, en Zapopan. El fiscal estatal, Salvador González de los Santos, señaló que una de las líneas de investigación apunta a que la agresión estaría relacionada con labores de búsqueda que realizaban los policías investigadores en la zona.
2: Relación a los hechos, efectivamente el personal de Protocolo ALBA fue a hacer una introspección de un terreno, de un cuerpo que se encontró, creo que fue el año pasado, si mal no recuerdo, para seguir con los trabajos de búsqueda de restos. Queremos pensar que a raíz de que estuvieron por esa zona y estas personas detectaron el vehículo que era personal de la fiscalía y bueno, por alguna cuestión fueron agredidos.
1: Salvador González agregó que las 6 personas detenidas ya fueron vinculadas a proceso y que presuntamente fungían como halcones, alertando a los autores materiales sobre los movimientos de la unidad oficial en esa zona del municipio. Notisistema, Edgar Flores Maciel.

0: Profeco vigilará comercios durante el Mundial.
1: A menos de un mes de que comience el Mundial de Fútbol 2026, con sede en México, Canadá y los Estados Unidos, la Profeco sostuvo una reunión y mesa de trabajo con representantes de comerciantes, cámaras empresariales, turismo y autoridades municipales, estatales y federales. Según se detalló, el objetivo es promover buenas prácticas, transparentes, y que se garantice una mejor experiencia para consumidores locales, nacionales y, claro, los turistas internacionales. Sin embargo, y hasta el momento se desconoce a qué acuerdos, reglamentos provisionales u observaciones se hicieron durante esta mesa de trabajo celebrada por la Profeco. Notisistema, Gustavo Cárdenas.

Grupo Aéreo Monterrey, que opera la aerolínea Magni Charters, promovió una demanda voluntaria de concurso mercantil a poco más de un mes de haber cesado sus operaciones de forma unilateral por insolvencia financiera.